0: Mandrake y los druidas. Hombre rana.
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0: Mauricio Ubal, Tanto Frío, a Julio Castro, maestro.
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2: En su paso por Tiny Desk, Milo J presenta una versión íntima y poderosa de Recordé, sumando la fuerza coral y el espíritu murguero de Agarrate Catalina. El encuentro entre ambas propuestas transforma la canción en un cruce emotivo entre generaciones y estilos. Milo J en Tiny Desk. Recordé.

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0: Amalia Rodríguez, Uma Casa Portuguesa, Lisboa, 1958.
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0: Muñecach, Shira.
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3: Palabras del doctor Don Julio María Sanguinetti. Hay gente que piensa que revolver las cuentas del pasado es una buena política para el presente. Yo creo, por el contrario, que lo mejor que puede ocurrir con el pasado es dejárselo a los historiadores. Hay gente que cree que lo más novedoso hoy es trasladar al Uruguay el juicio de la Argentina, como si los conflictos de la Argentina fueran iguales a los del Uruguay, cuando es notorio que no lo son. Que lo mejor que puede ocurrir con el pasado es dejárselo a los historiadores, cuando es notorio que no lo son, cuando es notorio que no lo son, cuando es notorio que no lo son, cuando es notorio que no lo son, cuando es notorio que no lo son.

0: Conjeturas, muchacha, no lo creas.
1: Posiblemente fuiste al convento de las fieles, hermana religiosa de Santa Dorotea. Es la maquinación de

0: Jorge Bonaldi, Verás, Verás.
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3: Por mí se va hasta la ciudad del llanto. Por mí se va al eterno dolor. Por mí se va a la gente condenada.
4: ¡Oh! ¡Vosotros los que entráis! ¡Abandonad toda esperanza!
5: Aquí conviene abandonar todo temor. Conviene que aquí termine toda guardia. Llegamos al lugar donde te dije que verías a la dolorida gente que perdió el bien de la inteligencia.
6: Maestro, ¿qué cruel dolor les hace lamentarse tanto?
5: Estos no esperan morir, y su ceguedad es tanta que se muestran envidiosos de cualquier otra suerte. El mundo no conserva ningún recuerdo suyo, pero no hablemos más de ellos, sino míralos y pasa adelante.
7: La Divina Comedia, de Dante Alighieri, Camila Cáceres, Emiliano Rodríguez y Lara Vique.
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0: Tango, milonga y folclore corren por las venas de Tabaré Leighton, quien desde hace ya un buen tiempo reside en Buenos Aires. Con más de 15 años de recorrido artístico, viene de lanzar Memoria Criolla, su primer disco en vivo. Tabaré Leighton, Lo que pido.
9: Lo que pido se llama.

0: Tabaré Leighton, lo que pido.
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1: Nadina Mauri forma parte del creciente contingente de artistas oriundos de Argentina que en los últimos tiempos han optado por venirse a Uruguay como una forma de desarrollar su música. Conquistas es una canción que nos propone una lenta cadencia de pop electrónico que centra toda su fuerza en una letra profundamente introspectiva y que llama al cambio personal. Nadina Mauri, Conquistas.

0: Nadina Amaury, Conquistas.
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0: chalar. Lento.
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0: La Trampa.
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0: Los espíritus. Jugo.
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0: Jess Cornelius, Kitchen Floor.
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0: Corvoy, Complainer.
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0: Andrew Bird, Capsized.
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0: Little Dragon, Celebrate.
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0: Grace Jones, Use Me.
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0: Yeye, Catch Her.
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0: The 1975. Love Me.
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0: estamos.
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2: Seguí leyendo.
3: El río Guadalquivir va entre naranjos y olivos. Los dos ríos de Granada bajan de la nieve al trigo.
2: Seguí leyendo. Federico García Lorca, romancero gitano.

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1: Seguí leyendo.
2: A menudo sueño con el Hotel Delfín. Yo estoy en ese sueño, es decir, formo parte de él como una especie de circunstancia continua. El sueño revela de manera manifiesta que pertenezco a la continuidad del sueño. En este, el Hotel Delfín está deformado. Es más achatado y largo, tanto que, en lugar de un hotel, parece un larguísimo puente techado. El puente se extiende desde tiempos pretéritos hasta los confines del universo. Y yo estoy en él. Allí, en ese hotel, hay alguien más. Alguien que derrama lágrimas. Las derrama por mí.
1: Seguí leyendo.
2: Baila, baila, baila. Haruki Murakami.

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1: Club Desvelugas. What is jazz?
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0: Astro de la Luz Segunda, Juana Molina.
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1: Seguí leyendo. El día estaba llegando a su fin y en el resto del globo nadie había muerto. Se trataba de un día único, 17 de septiembre. Y en el planeta Tierra nadie había pasado a mejor vida. Seguí leyendo. Cuento Geografía Nacional. Estamos a salvo. Camila Fabri.

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0: Rubio. Agua.
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1: Seguí leyendo.
2: El otro día te lloré un rato. Tus tristezas me lloraron. O no sé cómo decirlo bien, fui un poco vos, y no solo tu dolor lloró en mí. Otras cosas pasaron y pensé, nuestros ojos pueden llorar juntos, sin verse, casi sin quererse. Llorar juntos, como espejo, sin nada.
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2: Ilusa, Martina Gadea.

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Errante y perdida la raza humana. Perdido el supuesto de cualquier ruta. Viaje emplumado directo a la gruta.

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0: Mariana Baraj y Coca Ibica. Para eso estamos.
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1: Seguí leyendo.
2: Ese día no pensaba hacer nada, tan solo balancear los pies. Por la ventana de la oficina soplaba una brisa tibia, arremolinada, y el hollín de los quemadores de petróleo del Hotel Mansion House al otro lado del callejón rodaba en minúsculas partículas sobre la tapa de vidrio de mi escritorio como polen que se desplazara por un terreno baldío. Estaba pensando en ir a almorzar cuando entró Katie Horn.
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2: Raymond Chandler, Peces de colores.

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1: Seguí leyendo.
2: Y entonces, ¿por qué volvías cada verano? ¿Te gusta sufrir? ¿Por qué no te quedabas en tu casa? Allá en Capital, cagándote de calor. Ah, no. Cierto que no podías, que no tenías a nadie para que te cuide. Con más razón. Encima que te ayudamos, que te dimos una familia, nos hiciste esto.
1: Seguí leyendo.
2: ¿Por qué volvías cada verano? Belén López Peiró.

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1: Seguí leyendo.
2: Privilegiados, no fuimos numerosos quienes asistimos y disfrutamos de los cursos de un conjunto de profesores extraordinarios, y ya somos muchos menos los que a esta altura logramos dar testimonio de la maravilla que reunía en una misma institución, dentro del mismo local y en horas consecutivas, a docentes notables que supieron orientar el ejercicio de nuestra vocación. La ansiedad por conocer, la necesidad de investigar y el placer de transmitir aspectos del lenguaje en general y en particular de la lengua española.
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2: Derroteros literarios. Lisa Bloch de Bear.

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1: La cantante, compositora y guitarrista afincada en Manchester, Jessica Hoop, presenta su trabajo más personal y liberado hasta la fecha, marcado por una escritura poética y arreglos audaces. Folk artístico e inventivo, con toques de cámara, metales y percusión afinada y texturas arcana caracterizan a Long Wave Home, su séptimo disco de estudio y el primero autoproducido. Jessica Hoop, Big Storm.

0: Los Olimareños, Milonga del Fusilado.
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3: 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Siempre tuya.
4: ¿En serio crees que vas a ser feliz?
3: La culpa es
4: tuya. La culpa es tuya.
3: Siempre tuya.
4: Siempre tuya.
3: Vos no valés nada.
4: ¿En serio crees que vas a ser feliz?
5: Vos no valés nada. Nada.
3: Mírate.
5: Mírate.
3: Estás
5: asco.
3: Estás asco.
5: Lo arruinaste todo. Lo arruinaste todo.
3: La culpa es tuya. Siempre tuya.
4: Mírate.
3: Vos no valés nada.
4: Estás asco.
5: Lo arruinaste todo.
6: No te rindas. Por favor, no cedas. Aunque el frío queme, aunque el miedo muerda, aunque el sol se esconda y se calle el viento. Aún hay fuego en tu alma, aún hay vida en tus sueños. Porque la vida es tuya y tuyo también el deseo. Porque lo has querido y porque te quiero. No te rindas. Mario Benedetti. Por Martina Vallejos, Dayan de Jesús, Pablo González y Shakira Magriña.
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8: Lisandro 70 es el proyecto musical de Craig Dunsmuir y Sandro Perry. Basados en Toronto y cada uno con su propia carrera, juntos han publicado 2 álbumes en 20 años. El más reciente de ellos fue publicado el 1 de mayo de 2026 con el título de G70 Bones of Dundasa.
9: Lisandro 70.
8: I'm honking here.

0: Glisandro 70. I'm honking here.
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2: Colección Medio Siglo. Cosecha 1976.

0: Es un gusto recibirlos con las primeras noticias de TV Ciudad en una jornada que se presenta con 12 grados de temperatura y muy poca visibilidad porque hay una niebla bastante espesa aquí en el centro de Montevideo y en buena parte del territorio nacional. ¿Cómo seguirá la jornada? Con cielo nuboso cubierto, periodos de algo nuboso, se mantendrán las neblinas, los vientos van a estar soplando del sector sureste con una intensidad de hasta 20 kilómetros horario. En las temperaturas extremas, la mínima ya la superamos, 11 grados y la máxima 17 para el área metropolitana. ¿Qué pasará mañana? Seguirá nuboso cubierto con periodos de algo nuboso. Habrá nieblas y neblinas. Los vientos estarán soplando del sector noreste y norte con una intensidad de hasta 20 kilómetros horarios. Las temperaturas extremas, 8 la mínima, 17 la máxima. Y seguirá más frío el jueves porque nos despertará una temperatura mínima de 7 grados, una máxima de 17 y estará nuboso con periodos de algo nuboso. También se mantendrán las neblinas y los bancos de nieblas. Vamos a compartir algunos de los principales titulares a esta hora. El Poder Ejecutivo deberá decidir en el correr de esta semana cuáles serán las tarifas de los combustibles que regirán desde el próximo lunes 1 de junio. Al igual que lo sucedido en abril y mayo, la decisión volverá a tomarse en un escenario que está marcado por la guerra en Medio Oriente y el encarecimiento de los precios a nivel global. En las dos últimas decisiones, el gobierno optó por aumentar los combustibles en menor medida de lo que indicaba el precio de paridad de importación, buscando amortiguar el impacto sobre la actividad económica, con la que los precios locales se mantuvieron rezagados. La ministra de Industria, Energía y Minería, Fernanda Cardona, dijo que en las próximas horas se reunirá con los equipos técnicos de la URSEA para analizar la evolución del precio internacional del crudo y definir luego, junto al Ministerio de Economía, la decisión a tomar al respecto. El ministro de Desarrollo Social, Gonzalo Sibila, dijo que la muerte de un hombre en situación de calle ocurrida el viernes pasado evidencia una falla en la captación que trasciende a su ministerio e involucra a todo el Estado. Sibila desestimó algunas de las críticas opositoras expresadas tras esa muerte y defendió la estrategia de abordaje del gobierno, además de destacar que se están destinando más recursos que en el periodo anterior. En tanto, el último informe del SINAE indica que este domingo 24 de mayo fueron asistidas 3.443 personas en situación de calle, totalizando las 58.750 desde el inicio de la alerta roja. Una abogada defensora de militares y policías presos por delitos durante el terrorismo de Estado asesora jurídicamente en el despacho del comandante en jefe del ejército, Mario Stevenassi, en carácter de reservista incorporada en situación de retiro. Se trata de la abogada Graciela Lourdes Figueredo Vázquez, quien prestó servicios en el Comando General del Ejército hasta su pase a situación de retiro obligatorio por edad, dispuesto por resolución en febrero de 2025. La abogada defiende a varios militares y policías presos en la cárcel de Domingo Arena, acusados de delitos de lesa humanidad. La organización Global Sumo de Land denunció la pérdida de contacto con el uruguayo Matías Álvarez Rodríguez, que formaba parte de un convoy para acercar ayuda humanitaria a la franja de Gaza por vía terrestre. Álvarez, de 29 años, viajaba junto a 500 activistas en un convoy terrestre integrado por 20 ómnibus, 10 ambulancias y 50 camiones. La caravana que partió de Argelia el 15 de mayo arribó los últimos días a la ciudad libia de Sirte, en la costa mediterránea del país. Allí, la organización alertó por la desaparición de 10 de sus participantes, incluido el uruguayo, junto con ciudadanos de otras partes del mundo. La ministra de Industria, Energía y Minería, Fernanda Cardona, explicó que en junio se definirá la localización de la empresa Hub Global en Paysandú y que se evaluará su instalación en el predio de la planta cementera de ANCAP e informó sobre el pedido realizado al Congreso de Intendentes para que los gobiernos departamentales evalúen comprar cemento estatal como forma de viabilizar esa línea de producción.
1: Se le pidió al Congreso de Intendentes, específicamente al intendente de Paysandú, porque ustedes recordarán que tuvimos una reunión hace como dos meses en la oficina, en mi oficina, que él vino acompañado de otra representación de Paysandú, preocupado y ocupado de la situación del Portland, y ahí se generó, yo les diría que estuvimos como dos horas de reunión, y parte de esa reunión, ustedes recordarán, fue plantearle al intendente de Paysandú que como él hace, porque él también compra a partir de un acuerdo que tenía Paysandú con con el gobierno anterior compra por la ANDIANCAP, yo lo que entendía era que teníamos que tener una mesa de trabajo aprovechando su rol de presidente del Congreso de Intendentes para que justamente pudiéramos conversar con otras intendencias a ver si teníamos el camino de trabajo igual que Paysandú con otras intendencias, que eso creo que genera un ganar-ganar. Yo no pido una obligación, yo pido una mesa de trabajo, de articulación y de acuerdo, que así como ocurre con Paysandú, puede hacer con otras intendencias para ver qué camino de trabajo podemos tener de acá a fin de año con ANCAP.
2: Consultada sobre los avances con la empresa High Global para su instalación en Paysandú y la posibilidad de relocalizar dentro del departamento, la ministra explicó que la definición vendrá cuando termine mayo, que fue el mes que se dieron las partes para todas las decisiones.
1: Y a partir de ahí haremos el cierre esta semana con la empresa y después la empresa se le abre un proceso que tiene que ver con que el gobierno trabajó todo lo que tenía que trabajar y la empresa ahora tiene que tomar la decisión de inversión antes de fin de año.
3: ¿La ubicación está definida para el gobierno? ¿Es acorde o no?
1: Nosotros le propusimos la original y también estamos trabajando con ANCAP que pueda convivir con el proceso de Portland en la planta de Paysandú. Eso sería, creo que es una buena noticia porque de alguna manera pueden convivir dos procesos industriales y todas las partes están de acuerdo, así que si logramos sacar las cuentas y nos cierra técnicamente todo minuciosamente, es un ganar-ganar también.
0: El gobierno lanzó Libertad Segura, un programa integral para reinserción de personas liberadas del sistema penitenciario que tiene como objetivo acompañar a quienes egresen durante los últimos 6 meses de la pena.
4: Que esta es una solución audaz, no porque no se haya hecho antes, sino porque tiene vocación, primero que nada, de tener un piloto para generalizarse. Estamos hablando de 17.000 personas privadas de libertad y estamos construyendo un piloto de manera interinstitucional para 350 personas. No habrá quien diga mañana que le vamos a dar trabajo a los chorros. Esa seguramente sea la primera crítica. Faltando tanto trabajo en el Uruguay, hay un gobierno que está generando empleo protegido para las personas privadas de libertad. Y la verdad es que si nosotros queremos resolver verdaderamente el problema de convivencia, de seguridad y romper el círculo vicioso de pobreza, violencia y delito, este es uno de los instrumentos que tenemos que llevar adelante y para eso se requiere valentía, audacia y sobre todas las cosas algo que, como bien se decía aquí, el presidente de la República le ha exigido al Consejo de Ministros. Es política en base a evidencia.
0: El director de la Secretaría de la Diversidad de la Intendencia de Montevideo, Andrés Escagliola, dijo que el Estado no está cumpliendo con el porcentaje de personas trans en empleos públicos que exige la ley al presentar el Plan por la Diversidad Afectiva, Sexual y de Género en Montevideo para el periodo 2026-2030.
5: El plan consta de 130 propuestas elaboradas con distintos colectivos, vecinos y vecinas, y se basa en 3 ejes. Las condiciones materiales y comunitarias de la vida, el derecho a la ciudad de las personas LGBTIQ+, y la transformación institucional de la Intendencia para lograr los cambios necesarios en la ciudad.
6: Esta es una propuesta que hace el equipo y que toma la Mesa de la Diversidad, que es un espacio mensual que tenemos con el conjunto de los colectivos de la ciudad, colectivos que refieren al deporte, a la cultura, al trabajo, a la educación, a la incidencia política, a la participación. Lo hicimos con ellos. Participaron más de 120 personas entre vecinas, vecinos, vecines y referentes de colectivos. Y este es el resultado que para nosotros es una hoja de ruta. Fue una invitación a la participación y lo seguirá siendo en la implementación. Es también un acto de transparencia, de decir, bueno, estas son nuestras prioridades, el empleo, la descentralización, el generar información hoy invisibilizada sobre las personas LGTBIQ+, y será a final del periodo un instrumento de rendición de cuentas.
5: Escagliola dijo que hay una gran preocupación por el incumplimiento del Estado de la cuota de empleo para personas trans. La ley 19.684 establece que los organismos públicos deben destinar el 1% de los puestos de trabajo a personas trans, pero no se respeta.
6: Y ahí, como Intendencia de Montevideo, estamos trabajando precisamente para hacer una institución que cumpla esas metas, que tenemos que admitir que no fueron cumplidas en años precedentes, pero que bueno, ya en 2025 cumplimos y superamos la meta del 1%.
0: Y ya está con nosotros en el estudio Federico Lezama, quien es el director del nuevo Instituto de Discapacidad, que está ubicado en la órbita del MIDES. Director del Instituto de Discapacidad, está bien, ¿no? ¿Cómo estás, Federico? Sí. Bienvenido.
7: Bueno, muy buenos días, un gusto estar aquí.
0: Por favor, estamos hablando de un tema que es altamente sensible, porque estamos hablando de que, según se calcula, más del 6% de las personas de la población de nuestro país tiene alguna discapacidad, cerca de 200.000 personas con algunas cuestiones de rezago en el acceso educativo, en el acceso laboral. ¿Cuáles son las principales preocupaciones o desigualdades que tiene esta población y que va a atacar el instituto?
7: Bueno, el tema de la discapacidad es un tema histórico, es tan viejo como la humanidad. Y a lo largo del tiempo esas brechas se han ido resolviendo de distintas maneras. Actualmente, según el último informe que realizamos a partir del censo, además de caracterizar la población, analizamos las brechas justamente de acceso a la educación, de acceso al trabajo, y da cuenta de datos que tienen que ver, por ejemplo, en la educación, donde para el conjunto de la población que no tiene una discapacidad, aquellas personas que no alcanzaron el sistema educativo, acceder al sistema educativo es el 2%. Las personas con discapacidad aumenta un 7%. Luego, en el máximo nivel alcanzado, casi el 53% de las personas con discapacidad tienen como máximo nivel primaria, frente a un 23% de la población que no tiene discapacidad. Es decir, vivir con una discapacidad implica, en nuestra realidad, tener un diferencial en el acceso a los derechos. Y, por lo tanto, un nivel de desigualdad sostenida en el tiempo. Y esto, que está constatado en la estadística, requiere de nuevas respuestas. Hay que reconocer que lo que hemos hecho, si bien ha mejorado en muchas situaciones de vida, no logra construir un escenario de igualdad.
0: ¿Y por dónde van esas nuevas respuestas?
7: En primer lugar, reconocerlo como Estado, y la creación del Instituto Nacional de la Discapacidad, llevando por primera vez en la historia de este país, la rectoría de las políticas de discapacidad al primer nivel de jerarquía. Ese es un paso que

0: Pero nosotros no estamos solamente midiendo en cantidades, sino en barreras. ¿Sí? Porque distintas situaciones generan barreras en el acceso a los derechos. Y esta constatación, ¿no? y esta definición de tener un nuevo abordaje desde esta institucionalidad implica también sentar las bases de una estrategia de transformación de estructuras muy rígidas en nuestro país.
1: Claro. Yo te quería apuntar de vuelta, vuelvo a insistir con lo de las nuevas respuestas o por dónde va a ir este plan de acción que están van definiendo, que lo van a presentar en breve, pero hay cosas que ya están definidas, como por ejemplo el cupo de las personas que el Estado tiene que contratar, el 4% de las nuevas vacantes, ¿no? Y históricamente no se ha cumplido, llega al 1% de la contratación de personas con discapacidad. Eso es un punto que es una respuesta que no se ha dado.
0: Bueno, y eso constata de que determinadas estrategias que se tomaron en un momento y que se aplicaron como medidas para resolver o atender la desigualdad no fueron efectivas. Entonces, hay que decir,
1: porque el Estado no cumple con una ley que aprobó.
0: Porque el Estado no lo cumple y manifiesta un montón de argumentaciones que tienen que ver con la necesidad de la adecuación de los espacios. Muchos argumentos que son razonables, aunque no justifican el incumplimiento. Entonces, también desde este lugar lo que estamos haciendo es, bueno, no insistir con la misma respuesta que no está funcionando, uh-huh, sino modificarla. Y es por eso que en este nuevo abordaje, no solamente jerárquico, sino también de enfoque, estamos el día de hoy firmando un convenio con la Oficina de Planeamiento y Presupuesto, con la OPP, si el INADI y el MIDE, con la OPP, para instalar ahí lo que se llama un laboratorio de políticas públicas en discapacidad. Lo del laboratorio tiene que ver con un espacio de diseño que está en una órbita supraministerial, donde los distintos actores que van a participar se refieren, en este caso, al OPP, que dispuso de un equipo para trabajar estos temas, y justamente estas preguntas de qué es lo que pasa, por qué no se cumple, cómo lo podemos lograr resolver los problemas, derribar las barreras que están impidiendo a la gente trabajar, estudiar, subirse a un ómnibus, acceder a otras prestaciones que hay y servicios que tiene nuestra sociedad, y que efectivamente podamos trazar caminos de resolución. No hacer medidas que contenten a la ciudadanía, no hacer la política de las buenas acciones, que es muy receptiva en la discapacidad. No así en otros temas, pero en la discapacidad hay una cultura histórica que tiene que ver con la caridad, que tiene que ver con que cualquier monedita sirve. Entonces, este acuerdo reposiciona jerárquicamente, reposiciona en el enfoque. Este ámbito también va a integrar a las personas con discapacidad desde su necesidad, va a integrar a estos actores que plantean argumentos de por qué no pueden cumplir la cuota, es decir, para buscar soluciones, a la cooperación internacional. Vamos a generar las bases de que nos permitan tomar acciones radicales.
1: Claro. ¿Y qué pasa, por ejemplo? Primero te quería preguntar también cuántas de estas personas con discapacidad son del mundo laboral, que tuvieron accidentes laborales o tal. ¿Y cuántas están bajo la órbita del Estado en cuanto de que reciben? ¿Están todas recibiendo algún tipo de prestación? No sé si del MIDES o de otro tipo. ¿Hay un mapeo de eso?
0: Nosotros tenemos un buen registro, lo que se llama registros administrativos, que son todas aquellas personas que reciben alguna prestación vinculada a la discapacidad.
1: El BPS, por ejemplo.
0: El BPS es el principal prestador. Y son en el entorno de las 150.000 personas. De un universo potencial de 200.000. Entonces quiere decir que hay una cobertura, no necesariamente lo que se presta garantiza el ejercicio de los derechos. Porque hay un sesgo, como bien lo decías, el BPS, de las políticas públicas en discapacidad, que están orientadas a la subsistencia, a las pensiones, a las jubilaciones, a las ayudas extraordinarias para algunos tratamientos. Y eso ubica a las personas en el lugar de sobrevivir. Y lo que nosotros estamos planteando es reforzar el eje de los derechos, de acceder a la educación, al trabajo, de acceder a la vivienda, a la autonomía, a la vida independiente. Es un enfoque distinto en términos de paradigma y que además está constatado en nuestra legislación ese modelo desde el año 2008, cuando Uruguay aprueba la Convención de Derechos de Personas con Discapacidad, la refuerza en el año 2010 con una ley nacional que establece una serie de derechos específicos y que no, no,

0: ha torcido aún ese eje. Por eso, la creación del instituto este año, la creación de este convenio del laboratorio y el Plan Nacional por la Accesibilidad y los Derechos de las Personas con Discapacidad en una estrategia que llamamos Uruguay Sin Barreras, le da un rumbo a este proceso que es un punto de inflexión histórico. Si esto no se resuelve en dos días, un tema que ha quedado relegado a la familia o a la seguridad social.
1: Y hablando de la familia y también barreras, y digo, desde que se creó el tema del sistema de asistentes personales, también hay un debe con listas de espera, que creo que la última vez que estuviste acá eran como 6.000 personas. ¿Cómo va esa lista de espera? Porque también hay que cuidar a quienes cuidan y, bueno, y en las familias es todo un andamiaje a veces difícil de encarar, ¿no?
0: Totalmente. El programa de asistentes personales es un hito histórico en Latinoamérica y en el sur global. Es de los únicos países del mundo, del sur, que tiene un programa de asistencia personal. Hace un poquito yo estuve en Lisboa, en Portugal. Presentaban como una novedad un programa de asistentes personales que llegaba a 1.000 personas en un país de 10 millones. Nosotros somos un país de 3 millones y medio y tenemos hoy 5.000 personas en el programa. Y una demanda que ha ido creciendo, porque hubo un estancamiento del proyecto de asistentes personales en el año 2001, y que en esta nueva etapa, para poder atender esa demanda, este tema se instaló en el diálogo social, porque lo que se visualizó era el sostenimiento que estaba desafiado. Y eso es uno de los ejes de tensión que tenemos y que tiene que ver con este pilar del eje de los derechos. Si nosotros no resolvemos un sistema de cuidado adecuado, no solamente que se ejecute lo que ya está establecido, sino que crezca, difícilmente vamos a poder revertir la situación de la falta de autonomía, de también las condiciones para poder vivir en familia. Uno de los principales temas que vamos a instalar en el laboratorio es el tema de los alojamientos. Hay una tendencia creciente de institucionalización de personas con discapacidad. Entre otras cosas porque las familias no tienen las condiciones para el cuidado adecuado.
1: ¿Cuánto ha crecido eso?
0: Es un tema que no está cuantificado. El Estado, entre INAU y el Ministerio, está en el entorno de las 1.000 personas que tienen alojadas con servicios públicos. No hay una regulación, por ejemplo, en lo que tiene que ver con alojamientos entre personas entre 18 y 65 personas. Menores de 18 es con INAU, mayores de 65 está la regulación de los establecimientos de larga estadía para personas mayores.
1: Y con respecto al tema de los asistentes personales, la lista de espera hoy de gente que todavía está aguardando que le designen un asistente personal, ¿cuánto?
0: Y se ha aumentado, de esos 6.000 que hablamos, está llegando casi 7.500 personas.
1: ¿Y hay respuesta pronto para eso? Porque me imagino que en el plan...
0: Bueno, ahí el Ministerio, en el Plan Nacional de Cuidado, estableció una estrategia para atenuar esa situación, ofrecer otras prestaciones que puedan ir acompañando el proceso, y está en esta discusión que se cerró el diálogo social las posibilidades de estrategias de financiamiento que habiliten y que destraben esta situación de parálisis que tiene. No está paralizado porque funciona. El tema es que el ritmo de asignación de asistentes que se da no es adecuado con la demanda que hay. Y yo igual quiero despejar una cosa también. En un momento se asoció el tema de asistentes personales con el acceso a la educación. Eso es una trampa que se instaló en el sistema educativo y que se instaló sobre todo a las familias. La ANEP sacó una resolución el año pasado que establece que las instituciones educativas no pueden pedir asistente personal para inscribir y darle ingreso a niños y niñas en el sistema educativo. Hay otras estrategias que se están trabajando con la propia ANEP para reforzar, porque hay que reconocer también el desafío que tiene el sistema y sobre todo las maestras para integrar, atender, incluir a los niños y niñas con discapacidad de manera adecuada. Pero no puede ser un componente de asistentes personales el ingreso al sistema educativo, porque además no está pensado para el sistema educativo. Está pensado, como bien decía, para el hogar. Claro. Para trabajar con las familias.
1: Tengo otro corte, que estamos en una alerta roja para personas en situación de calle. ¿En situación de calle se ha detectado personas con discapacidades?
0: Hay un aumento muy creciente, personas con discapacidad motriz, muchas personas usuarias de silla de ruedas, con andadores, limitaciones para la movilidad. Y ahí, con el equipo de calle, con la dirección de departamental, sobre todo de Montevideo, aunque esto es un fenómeno nacional, estamos relevando y analizando las condiciones de accesibilidad de los servicios, de los refugios, que tienen que ver con el acceso directo, con los baños, con la higiene, con aspectos que hay que atender especialmente, y también los temas de la discapacidad intelectual, que también se está presentando. Ahí hay un, en esta etapa creciente además, se está expresando con mayor cantidad y requiere de una atención específica.
1: De los 10.000 más o menos que hay, relevados en situación de calle en todo el país, ¿cuántos serían los que están?
0: No está el relevamiento. Justamente parte de la estrategia ahora es incorporar esta categoría en el relevamiento de las personas en calle, así como un elemento interesante que es bastante novedoso, aprovecho para las familias, sobre todo de primaria, que ANEP instaló la ficha única del estudiante, que está en la aplicación Gurí, para que todas las familias lo puedan completar, donde se preguntan una serie de cuestiones que tienen que ver con la discapacidad. Porque va a ser una herramienta para detectar niños y niñas dentro del sistema educativo con una discapacidad y poder brindarles los apoyos que requieren.
1: Federico Lezama, director del Instituto Nacional de Discapacidad, muchísimas gracias.
0: Gracias a ustedes.
1: Nosotros ahora, ya prácticamente en el cierre, vamos a compartir con ustedes cómo están operando las principales monedas en la plaza local. El dólar operó al alza 38.85, 41.25. El peso argentino se mantuvo en 0,02020. El real 7.20.868. El euro a la baja 44.15, 49.41. Y la unidad indexada 6,5503. Hasta aquí llegamos con esta primera edición. Ahora quedan en compañía de Ciudad Viva. La actualización informativa será a las 13. Pasen bien.

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0: El delito es la base de la fortuna, Nieri.
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3: El segundo simple de la rapera argentina Sara Eve viene cargado de mucha energía. La misma es propia de su lírica y a la vez del drum and bass que acompaña el tema, que cuenta con la producción del músico Manu Calmet. Sara Eve, Anticripto.

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1: Dani López, candombe en lata.
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4: Nico Román es un cantante, bajista y productor montevideano que ha participado en varios proyectos como Vieja Historia, Los Prolijos y los Otros, y actualmente es bajista de Jorge Nasser, Laura Canoura, entre otros. En esta ocasión, lanza un nuevo sencillo en su proyecto solista que da cuenta de su impronta en la música popular uruguaya. Nico Román, Abre tus ojos.

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1: En 1972, Helen vivía en Juan Lacase, Colonia, y trabajaba en la Asociación Obrera Textil como oficinista. En ese entonces tenía 21 años, estaba casada y 7 meses atrás había nacido su única hija, María Eugenia. El 29 de abril, Helen fue a ver a su marido al lugar donde estaba detenido, pero no pudo volver porque también la detuvieron. Son situaciones que nunca pensé vivir, cuenta. Cuando de niña leí por primera vez el diario de Ana Frank, que fue cuando comencé un diario íntimo porque me inspiró, pensaba, qué terrible, me brotaba la impotencia con 11 años. Después, vivirlo fue fuerte. Fue como un despertar. Tenía 21 años y otras perspectivas de vida, narra.
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3: El trío Vanishing Twin participa de la escena musical desde 2015. Basada en Londres, la banda conjuga los talentos de Susumu Mukai en bajo, Valentina Magaletti en batería y Katy Lucas en vocales. Su nuevo álbum fue anunciado para el mes de octubre de este año. Por ahora, compartimos la psicodelia experimental de su tema de 2024, The Age of Immunology. Vanishing Twin. The Age of Immunology.

0: Vanishing Twin, The Age of Immunology.
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0: Los estómagos. Torturador.
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2: Chapelier Fou, el sombrerero loco, es el proyecto musical del francés Louis Waranski. Magíster en musicología e intérprete de varios instrumentos, Louis se convirtió en Chapelier Fou, integrando sus instrumentos acústicos con los electrónicos. Ahora viajamos 10 años atrás para extraer una canción de su álbum Calia. Chapelier Fou, Books.

0: Bob Dylan, The Man in Me, Minnesota, Estados Unidos, 1970.
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0: Larruanoa Carrero, carta de una abuela a su nieta.
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4: El agua caliente caía sobre su espalda. Cerró los ojos y por un instante todo parecía tranquilo. Apenas un crujido la hizo abrirlos. Algo se movía detrás de la cortina. La sensación de que no estaba sola hizo que su respiración se acelerara. La cortina se agitó levemente y un silencio súbito llenó el baño. Cada gota de agua parecía más fuerte, más cercana. Todo lo demás desapareció.
5: Psicosis, de Robert Bloch, por Victoria Amado, Ana Clara Donya y Rocío Ivanov.
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7: La neozelandesa Aldous Harding regresó con su quinto álbum de estudio. Coproducido por su colaborador habitual, John Parrish, conocido por su trabajo junto a PJ Harvey, y con la participación de otra artista recurrente, el galés Hugh Evans, conocido también como H. Hogline en voces y bajo. Aldous Harding, Venus Insignia.

0: Aldous Harding, Venus Insignia.
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2: Reconocida y premiada, la cantante francesa Leila Marcial ha conquistado nuevos territorios musicales para la expresión vocal. De su extensa discografía escuchamos una de las piezas que componen su disco, El Jardín de las Delicias, una colaboración con el violonchelista Valentín Cecaldi, de 2023. Leila Marcial, Mon Frère.

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0: Alfonsina, onírica.
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6: Primus es una banda estadounidense de jazz, funk y metal creada en San Francisco, California. Luego de 10 años, la banda rompe su silencio discográfico con un EP sorpresa de 4 canciones llamado A Handful of Nugs. Primus, de Oi Grease.

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1: Rafael Lezama González, cara o cabeza, como le decían los más cercanos, tenía 23 años. Era militante del Partido por la Victoria del Pueblo y de la Federación de Estudiantes Universitarios del Uruguay. En 1973, luego del golpe de Estado, se radicó en Buenos Aires, Argentina. La tarde del 1 de octubre de 1976 fue secuestrado en la calle. Se presume por testimonios que estuvo retenido en el Centro Clandestino de Detención y Torturas Automotores Orleti. Su madre, Alba González Sousa, es una de las fundadoras de Madres y Familiares de Uruguayos Detenidos Desaparecidos. Alba tiene casi 90 años y hace 47 años que se pregunta dónde está su hijo Rafael.
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3: El artista guatemalteco Fer Franco es un cantante, compositor y productor que lleva más de 20 años haciendo música en distintos formatos: bandas, colaboraciones y música para cine. Arrancó su proyecto solista en 2024 con Ritos de Paso y en 2026 publicó su segundo trabajo titulado Punto de Inflexión, un disco cálido, atmosférico e introspectivo. Fer Franco junto a Mabe Frati. Se hace lo que se puede.

0: The Beatles, I Want to Tell You. Liverpool, Inglaterra, 1964.
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0: Las Cobras. Sabrás mi nombre.
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3: En estos años, mientras muchos olvidamos la realidad, levantaban los carteles rostros de nuestros hermanos en una plaza llamada La Libertad, la que no guarda en el pecho rencor ni odio, y aún espera, despierta, verlo llegar, la que con las mismas manos que acunaron o acarician, levantó

0: Falta y resto. Las madres. Fragmento de despedida 1989.
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2: Bellavista es el proyecto de Federico Pintos con el que busca plasmar una mirada honesta sobre lo cotidiano. En su último sencillo, colabora con Rodra para cantar sobre esos momentos en los que, para escapar de la nube, hay que volver a ver lo bueno de las cosas. Bellavista y Rodra. Lo bueno de las cosas.

0: Maxi Suárez con Martín Buscaglia. Naif, la calma de los años.
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0: Puntón y Mendaro. Silencio.
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3: Así bajé del círculo primero. Allí el horrible Minos rechinaba. A la entrada examina los pecados, juzga y ordena según se relíe. Siempre delante de él se encuentran muchos, van esperando cada uno su juicio, hablan y escuchan, después las arrojan.
4: ¡O tú, que vienes de la mansión del dolor! Mira cómo entras, ¿y de quién te fías? No te impresione lo ancho de la entrada.
5: ¿Por qué gritas? No te opongas a su viaje ordenado por el destino. Así lo han dispuesto allí donde se puede lo que se quiere. Y no preguntes más.
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8: En marzo de 2026 apareció Onora, el primer disco a su nombre de Flea, el bajista de los Red Hot Chili Peppers. Entre los pocos invitados, además de Nick Cave, está Tom York en vocales, piano y sintetizador. Junto a los varios músicos de la banda, Flea interpreta el bajo eléctrico y la trompeta, dando vida a uno de los temas más hipnóticos del disco. Flea y Tom York, Traffic Lights.

0: Flea y Tom York. Traffic Lights.
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1: Crear música como excusa para juntarse entre amigos a pasar un rato. Así nació la joven banda Martes de Marzo. Una noche sin mucho para hacer en Ciudad de la Costa y un amañado juego de truco se transforman en su primera canción. Martes de Marzo, viejo paquetero.

0: Martes de marzo. Viejo paquetero.
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0: The Selector, On My Radio, Londres, 1979.
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0: Átame, Anormales.
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0: María Pilar. Ay.
1: Alfredo Zitarrosa, María Pilar.
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5: El segundo simple de la rapera argentina Sara Eve viene cargado de mucha energía. La misma es propia de su lírica y a la vez del drum and bass que acompaña el tema, que cuenta con la producción del músico Manu Calmet. Sara Eve, Anticripto.

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2: Durante la madrugada del 17 de diciembre de 1975, un grupo de militares vestidos de civiles y fuertemente armados irrumpieron en el domicilio de los Montes de Oca. Allí se encontraban Otermín Laureano y Edelmira Isabel, militantes del Partido Comunista. Junto a ellos estaban sus hijos Beatriz, Gerardo, Graciela y Pablo. Según el recuerdo de Graciela, ese día se habían acostado muy tarde. De golpe se prendió la luz. Se encontró su padre en ropa interior, con otra persona al lado, diciéndoles que tenían que levantarse e irse para el otro cuarto. Luego, los militares se llevaron a Otermín al fondo de la casa durante 2 horas. Cuando regresaron, se pararon con sus armas en la puerta del dormitorio y esperaron a que se vistiera. Graciela, inquieta, se acercó a su padre y se despidió de él con un beso en la mejilla. Los militares aseguraron que al otro día lo traerían de nuevo, pero ella nunca más volvió a verlo. Graciela tenía 11 años cuando se despidió de su padre. Hoy, 48 años después, sigue preguntándose dónde está.
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4: Lisandro 70 es el proyecto musical de Craig Dansmere y Sandro Perry. Basados en Toronto y cada uno con su propia carrera, juntos han publicado 2 álbumes en 20 años. El más reciente de ellos fue publicado el 1 de mayo de 2026 con el título de G70 Bones of Dundasa. Lisandro 70, I'm Honking Here.

0: Santana, Black Magic Woman, Gypsy Queen, San Francisco, 1970.
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2: Grace Ives, la artista neoyorquina que se caracteriza por su pop caótico e ingenioso y la honestidad cruda, regresó con un nuevo disco. En Girlfriend, narra con franqueza su camino hacia la sobriedad y la claridad personal. Un disco que mantiene el estilo Bedroom de sus inicios, pero con una producción más densa, brillante y veloz, gracias a Ariel Rechtschein, conocido por sus trabajos con Charlie XCX y Vampire Weekend. Grace Ives, Stupid Bitches.

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1: Un montón, nos divertimos un montón. Si te soy sincera, yo lo repetiría.
2: Me parece una excelente experiencia, muy recomendable, porque además de que te estás divirtiendo jugando, aprendes cosas nuevas que cuando vos querés acordar, ya sabes un montón de cosas que antes no sabías y, bueno, en lo personal, a mí me encantó.
3: El presidente de la República, Yamandú Orsi, dijo que la muerte de un hombre que vivía y dormía en la calle en Flor de Maronias el pasado fin de semana es una muy triste noticia. Lamentó que en algunas situaciones no se logra ubicar a las personas sin hogar porque se escapan del radar del Estado, pero destacó que estos hechos no se corrigen cambiando a un ministro en relación a los cuestionamientos planteados al titular de Desarrollo Social, Gonzalo Sibila. El mandatario aseguró que está peleando para que la rendición de cuentas no sea de gastos cero y destacó que se está trabajando en la reasignación de rubros presupuestales para atender lo que definió como las tres prioridades que marca la realidad: infancia, seguridad y situación de calle. Se realizó este mediodía el lanzamiento del Laboratorio de Políticas Públicas en Discapacidad, impulsado por el Ministerio de Desarrollo Social y la Oficina de Planeamiento y Presupuesto, que definirá estrategias destinadas a atender desigualdades como el acceso a la educación, la vivienda y la cuota de ingreso al Estado. Y en este marco, el director del Instituto Nacional de Discapacidad, Federico Lezama, dijo a Info Capital que una de cada cuatro personas con discapacidad en Uruguay no recibe prestación económica alguna por esa condición. La directora general del Consejo de Educación Inicial y Primaria, Gabriela Zarzamendi, dijo que los problemas de violencia e inseguridad se han limitado a dos o tres de las 2.200 escuelas existentes en el país y destacó que en los centros educativos involucrados hay un equipo multidisciplinario trabajando con la comunidad para evitarlos. Una abogada defensora de militares y policías presos por delitos durante el terrorismo de Estado asesora jurídicamente en el despacho del comandante en jefe del ejército, Mario Stevenazzi, en carácter de reservista incorporada en situación de retiro. Ignacio Randonea, de Madres y Familiares de Uruguayos Detenidos Desaparecidos, expresó preocupación por esta información y no descartó que la organización pueda pedir la revocación de su designación. El ex jefe del Estado Mayor de la Armada, contraalmirante retirado Gustavo Musso, compareció ayer ante la comisión parlamentaria que investiga el frustrado proceso de adquisición de las patrulleras oceánicas al astillero español Cardama, donde confirmó las objeciones técnicas que había planteado en el proceso de compra. El gobierno lanzó Libertad Segura, es un programa integral para la reinserción de personas liberadas del sistema penitenciario que tiene como objetivo acompañar a quienes egresen durante los últimos 6 meses de la pena. El primer ministro de Israel, Benjamín Netanyahu, sostuvo hoy una reunión clave de evaluación de seguridad en la base militar de Kirya, en Tel Aviv, con el ministro de Defensa, Israel Katz, y el jefe del Estado Mayor de las Fuerzas Armadas de Defensa, Israel, y el jefe del Estado Mayor de las Fuerzas de Defensa de Israel, Eyal Zamir.
4: Hola, ¿qué tal? ¿Cómo están? Bienvenidas, bienvenidos a Info Capital. Ya en el inicio nos convoca nuestra periodista Angie Álvarez desde la Biblioteca Nacional, Día Nacional del Libro, pero también es un día importante para la biblioteca. ¿Cómo estás, Angie?
5: Buen mediodía, compañeros, para ustedes. Estamos en la Biblioteca Nacional porque se anunció en el marco del Día del Libro algunas remodelaciones, reacondicionamiento de este edificio que se llevará adelante en 3 etapas. De este tema vamos a estar hablando ya con el ministro de Educación y Cultura, José Carlos Mahía. Mahía, gracias por recibirnos y aguantarnos unos minutos. ¿Cómo va a ser este proceso de reacondicionamiento en la primera etapa? ¿Qué fue lo que se anunció hoy?
6: Bueno, buenos días. Bueno, se hizo un año de un anuncio un tanto disruptivo que se realizó. Primero se hizo un repaso de todo lo que se avanzó en este año de trabajo, donde una serie de salas que no estaban, una sala que no estaba habilitada, horario que era menor, con menor cantidad de funcionarios, eso cambió. Hablamos de lo que fue el proceso de consulta ciudadano para recibir propuestas para hacer el proyecto. Y bueno, estamos hablando, como bien dijiste en la pregunta, de tres etapas y ahora con los cuidados patrimoniales que requiere un edificio tan emblemático como este, vamos a iniciar los pasos, bueno, cuanto antes, para, junto con el Ministerio de Transporte y Obras Públicas y con el resto de con Presidencia, perdón, avanzar en la materia.
5: ¿Cuál es la inversión que se va a realizar en esta obra y cuánto se ejecutará en esta primera etapa?
6: Se piensa ejecutar unos 6 millones de dólares al comienzo en esta etapa y bueno, la idea que el proyecto final ya alcance hasta 20 millones de, digamos, en toda la parte edilicia. Ese es el objetivo.
5: Había resonado en ese anuncio del año pasado la situación de los depósitos de la Biblioteca Nacional. Hoy se mencionó mucho ese aspecto. ¿Va a haber reformas en torno a eso?
6: Sí, claro, es parte de la intervención para preservar el patrimonio cultural, lo que significa ese acervo para el país. Y de ese lugar, la ministra de Transporte y Obras Públicas mencionaba, por ejemplo, todo lo que tiene que ver con la temperatura y las condiciones que tiene que darse para que esto, bueno, para que no perder ese valor que realmente en algunos casos estaba en alto riesgo.
5: ¿Cuáles son las condiciones hoy de esos depósitos?
6: Bueno, han mejorado parcialmente porque la inversión que se requiere es muy alta y esta no ha iniciado de fondo. Hoy estamos en los anuncios realizados. Lo que había acá, por ejemplo, era una puerta bloqueada con material, es decir, con revistas, etcétera. Y bueno, y en ese sentido, eso ha permitido liberar ese lugar, que ese lugar permitió ya habilitar una sala que estaba cerrada, que hayan tenido más de 3.000 niños visitas en el país, del país en la biblioteca. Bueno, recuperar funcionamiento en mejores condiciones.
5: Se hizo mucho hincapié también en la articulación con la zona, las instituciones que rodean a la biblioteca, tanto la UDELAR como el IABA. ¿Cómo va a ser allí esa articulación? Hablaban de un trabajo conjunto.
6: Sí, la Universidad de la República, la de Bellas Artes, el IABA, y por supuesto la Intendencia de Montevideo, que es un actor clave. Porque, por ejemplo, todas las obras o lo que se tiene previsto hacer en torno a la peatonal de la calle Frugoni es en diálogo con esas instituciones, no se puede conseguir de otra manera.
5: Bueno, estos son algunos de los adelantos, compañeros, de lo que será la reforma de la Biblioteca Nacional, el reacondicionamiento de este espacio que llevará 3 etapas. Decíamos, en principio se empieza a ejecutar la etapa 1 en 2027 y bueno, tendremos más anuncios en próximas ediciones de qué constan las próximas etapas de reacondicionamiento de esta biblioteca.
4: Muy bien, muchas gracias, Angie. Otros temas, el presidente de la República, Yamandú Orsi, dijo que la muerte de un hombre que vivía y dormía en la calle en Flor de Maronias el pasado fin de semana es una muy triste noticia y lamentó que en algunas situaciones no se logra ubicar a las personas sin hogar porque se escapan del radar del Estado, pero destacó que estos hechos no se corrigen cambiando a un ministro en relación a los cuestionamientos planteados al titular de Desarrollo Social, Gonzalo Sibila.
7: Es una triste, muy triste noticia, la muerte de este compatriota, tan triste como la vida, como su vida misma. Había emigrado del país, fue deportado por falta de papeles, tuvo algún problema con la justicia menor, no muy grave, por lo que tengo entendido no fue muy grave, problemas de adicción. Por lo tanto, y nuestro radar no lo vio. A eso se refería tanto el director del SINAE como el resto de las autoridades. Son de esas realidades que hablan de mucha soledad. Muerte en soledad es terrible, pero vida también. Y es cierto, es real. Capaz que funciona después que se lo contiene, que se lo lleva, pero el problema es que hay, dicho de una forma un poco que no es lo más correcto, hay algunos que se escapan o que no se nos escapan, no porque se vayan, sino porque no los vemos. Bueno, eso es lo que hay que mejorar.
8: Presidente, una consulta respecto a lo que han sido críticas de la oposición a raíz de la persona en situación de calle que falleció y los homicidios. Precisamente Andrés Ojeda planteó que deben haber cambios en los gabinetes. ¿Usted respalda a los ministros del Interior y del MIES?
7: Por supuesto. No, no, creo que es una deducción un tanto forzada. Decir que si tú cambias a este y a este otro, no se muere más nadie. Me parece que...
4: El presidente Yamandú Orsi dijo que está peleando para que la rendición de cuentas no sea de gasto cero y destacó que se está trabajando en la reasignación de rubros presupuestales para atender lo que definió como las tres prioridades que marcan la realidad, que son la infancia, la seguridad y la situación de calle.
9: El presidente Orsi participó este martes en la ceremonia de ascensos de los nuevos contraalmirantes de la Armada. En rueda de prensa destacó que más allá de las restricciones presupuestales, el objetivo es racionalizar los recursos y direccionarlos a los temas prioritarios.
7: Reasignar recursos y buscar rascar algún fondo más, buscar algún recurso más, que en realidad por lo que hablábamos recién, ¿no? Situación en calle. Yo no sé si es solo un tema de plata, yo creo que hay que levantar un poco la cabeza y no es solo un tema de plata. Es hacer mejor las cosas y racionalizar lo que tenemos. Hay mil ejemplos.
10: ¿Por dónde se puede afinar la pizza?
7: Bueno, por tener la... Yo creo que más que nada lo que hay que tener es la elasticidad de permitir dentro del propio Estado que lo que no está acá puede venir para acá y tener claro cuáles son las prioridades. Infancia, seguridad y situación en calle, hoy son las prioridades en este momento.
11: ¿La rendición de cuentas va a ser una rendición de cuenta gasto cero?
7: ¡Ay! O... Estamos peleando para que no sea así.
11: ¿Con quién está peleando? ¿Con el ministro?
7: Entre todos. Mañana tenemos una reunión importante. Hoy de tarde nos vamos a ver de nuevo. No, la idea es encontrar algunos recursos más, que algo se puede conseguir.
10: ¿Qué pasa con las patrulleras? ¿Al final nos vamos a presentar a la subasta? Sí. ¿Gran Bretaña se va a ir?
7: Sí, ya fueron a Gran Bretaña. Sí, ya fueron y creo que retornaron. Y tendrán algún informe para darnos y a su vez seguimos trabajando con algunos otros gobiernos porque creo que la mejor de las garantías en estos tiempos, cómo viene la cosa, es Estado a Estado.
12: ¿Siguen en el astillero Cardama?
7: Y están ahí. Vamos a tener que ver cómo salimos de ahí.
10: ¿Y los materiales?
7: De eso estoy hablando.
10: Sí, pero ¿en qué quedan? ¿Se puede hacer algo con eso?
7: Vamos a tener que tasar, a ver cuánto vale eso y a quién se lo puedo vender. ¿Cómo?
9: El mandatario dijo que puede haber una oportunidad para evitar un nuevo aumento de combustibles a partir de la provisión de gas natural que está llegando desde Argentina, que ha permitido atender el funcionamiento de la central de ciclo combinado de Puntas del Tigre en San José.
4: El ministro de Desarrollo Social, Gonzalo Sibila, dijo que la muerte de un hombre en situación de calle ocurrida el viernes pasado evidencia una falla en la captación que trasciende a su ministerio e involucra a todo el Estado.
13: Se llamaba Walter, falleció en la zona de Flor de Maronias, ustedes lo informaron en su momento. Es una persona que no tenía contacto con el sistema de protección social desde el año 2021. Había estado vinculado entre el 2020 y el 2021 de forma esporádica.
14: Sibila coincidió con el director del Sistema Nacional de Emergencias, Leandro Palomeque, acerca de que hay dificultades en la captación de las personas en situación de calle y defendió la decisión de que ese jerarca se haya encargado de informar el hecho en primera instancia.
13: Y la emergencia en particular, a partir de la estrategia, quedó definido que fuera liderada por la Presidencia de la República a través del SINAE. ¿Eso quiere decir que el Ministerio de Desarrollo Social no se hace cargo? No. Miren ustedes los datos todos los días, ¿no verdad? Estamos atendiendo 3.500 personas por día. De esas 3.500 personas, más de 3.000 son atendidas por el Ministerio de Desarrollo Social. Y hay alrededor de 400 que son atendidas por el sistema del SINAE.
15: Hay una falla que desde el 2021 no se le llegó a esta persona puntualmente. ¿Dónde se está fallando entonces? ¿Dónde está la autocrítica también el ministerio en ese sentido?
13: Pasó el 2021, el 2022, el 2023, el 2024, no era ministro yo, ¿no? El 2025 y el 2026. Autocrítica tenemos que hacer todos, como el Estado Nacional, a través de sus distintos estamentos, todos, ¿no verdad? De seguridad, de salud, del Ministerio de Desarrollo Social, etcétera, no llega hasta el último ciudadano que está en esta situación.
4: El último informe del Sistema Nacional de Emergencias indicó que este domingo 24 de mayo fueron asistidas 3.443 personas en situación de calle, totalizando las 58.750 desde el inicio de la alerta roja. Del total, en Montevideo se realizaron 2.376 asistencias y 1.067 en el interior. En la capital, el polideportivo de la Escuela Nacional de Policía recibió a 180 personas, el Servicio de Transporte del Ejército a 93 personas. y el espacio cedido por UTE en la calle Coareim a 167 personas. Unas 1.936 personas recurrieron a los servicios de los refugios del Mides de Montevideo, mientras que 969 personas lo hicieron en el resto del país. Se efectuaron 277 traslados y la policía debió actuar en 7 desacatos. Nos convoca nuevamente Angie Álvarez. ¿Cómo estás, Angie? Adelante.
16: Buen mediodía nuevamente, Rosina. Bueno, estamos junto a Gabriel Calderón, coordinador del proyecto de recondicionamiento de la Biblioteca Nacional, que nos va a explicar un poquito más esta primera etapa, en qué consta. Calderón, gracias por recibirnos.
17: No, bueno, muchas gracias a ustedes, buenos días. Bueno, estamos en esta primera etapa haciendo una intervención importante sobre la biblioteca. Hay una parte que es visible, que son las obras. Hay una parte tal vez muy importante para nosotros, que es todo lo invisible, que tiene que ver con un nuevo modelo de pensar la biblioteca, que tiene como principales puntos tres dimensiones. Es la dimensión patrimonial de la biblioteca, es decir, el patrimonio de la Biblioteca Nacional tiene que estar mejor cuidado y tenemos que adquirir más patrimonio, porque eso quiere decir que hay más cosas buenas, valiosas del país para guardar hacia el futuro. La segunda es la dimensión pública, es decir, esta biblioteca tiene que incorporar un concepto o ampliar un concepto que ya preexistía, que, porque fue fundada así, como biblioteca pública, de servicio público, abierto a la gente. Y entonces tenemos que abrir, hay un desafío del monumento histórico en el que estamos, que es un edificio pensado para separarse de la ciudad, ahora hay que ponerlo en relación, que se vea desde afuera lo que hace la biblioteca y que desde adentro de la biblioteca se vea lo que hace afuera. Eso tiene que ver también con ampliar servicios, no solo se viene a leer a la biblioteca se viene a relacionarse con el conocimiento y ese conocimiento se expresa en diferentes formatos y cuando uno crea, está haciendo algo o está discutiendo con una persona o está simplemente descansando, está relacionándose con el conocimiento.
16: Cuando señalás ampliar servicios, ¿a qué refiere?
17: Y bueno, en este sentido, cuando uno quiere ampliar experiencias, tiene que pensar qué servicios puede ofrecer. Entonces, espacios de trabajo para los estudiantes, estamos rodeados, tenemos Derecho, IABA, Facultad de Artes, INJU, entonces tenemos que darles espacios para que ellos, si tienen que estudiar con materiales nuestros o con materiales de ellos, puedan trabajar acá. Espacios de trabajo colaborativo, laboratorios de creación, espacios de innovación, salas de lectura silenciosa y salas de lectura más ruidosas con la comunidad. También la relación con el libro, tienen que haber libros que se llama estante abierto, uno debería poder entrar y todo aquello que no necesariamente es, digamos, de patrimonial o cuidadoso, que debe estar en un lugar específico, debería estar a la mano para que yo pueda relacionarme.
16: ¿Requiere transformaciones tecnológicas también la biblioteca?
17: Sí, sin duda, ¿no? Cuando hablamos, uno de los grandes áreas que estamos anunciando hoy es todo el trabajo en digitalización. La digitalización es, digamos, la democratización por excelencia de esos materiales. Entonces, digitalizar los materiales que tenemos, digitalizar no solo libros, ¿no? Sino, por ejemplo, nuestro primer desafío es digitalizar el catálogo, que de acá a un año todos puedan saber qué tenemos en la Biblioteca Nacional y qué no tenemos. Eso hoy por hoy no lo tenemos y es uno de los desafíos. También tiene que ver con que toda la innovación tecnológica que está haciendo el país la está haciendo con base en un conocimiento que está en la Biblioteca Nacional. Entonces nosotros queremos ponernos en relación con UTEC, con UDELAR, con CEIBAL, con la ANI y decirles, las innovaciones que están haciendo ustedes, nosotros tenemos pensado una estructura para mostrarla. Eso quiere decir reacondicionar estos espacios, que no sean tan solemnes, que sean más comunitarios, abiertos, flexibles.
16: Mencionaste una etapa 2 y 3 más ambiciosa que la número 1. En la primera habrá una inversión de 6 millones. En concreto, en total, serán entre 20 y 30 millones de inversión. Quería saber a qué apunta esa ambición, ¿no? ¿Qué esperan de esa segunda y tercera etapa, a pesar de que no se va a implementar ahora?
17: O sea, la etapa 2 y 3, que tiene que ver con la transformación de todos los depósitos, la biblioteca tiene 16 depósitos y está empezando por 2. En las siguientes etapas tenemos algunos hitos fundamentales. Primero, la diversificación del trabajo en la sala de lectura silenciosa, que es el centro de la biblioteca y que nosotros queremos diversificar en su uso. Lo tercero es la jerarquización de los archivos. En la biblioteca hay archivos muy importantes como el archivo literario, materiales especiales, el centro de documentación musicológica, Lauro Yestarán. ellos están distribuidos en lugares no ideales dentro del edificio y hay que ponerlos frente al edificio para que se pongan en relación con la ciudadanía. Lo tercero tiene que ver con esto que vos decías, y es cómo volvemos esta biblioteca a una casa del conocimiento que esté trabajando sobre el pasado, pero proyectándose hacia el futuro. Eso tiene que ver en la obra edilicia, cómo nosotros vamos no solo mirando hacia 18, sino mirando hacia Frugoni, hacia Guayabo, y a la vez que trabajamos con el territorio 18 de julio, trabajamos mancomunadamente con todo el país, con la red de 110 bibliotecas públicas que hay en todo el territorio, con el Sistema Nacional de Bibliotecas Públicas, con las bibliotecas comunitarias. Es decir, es algo que se dice, o que yo puedo tal vez resumir rápidamente, pero es muy trabajoso empezar a hacer buenas inversiones que puedan ser sostenibles en el tiempo.
16: Muchas gracias por estos minutos. Entonces, teníamos algunos detalles más de lo que será la reacondicionamiento de la Biblioteca Nacional y tendremos más novedades entonces más adelante.
4: Muy bien, muchas gracias, Angie. Ahora nos convoca nuestro periodista Josema Caraballo. Está en el Parlamento, está el ministro del Interior Negro, Carlos Negro, en la Comisión de Seguridad Pública y Vivienda. ¿Cómo estás, Josema? Bienvenido. Buen mediodía.
18: ¿Qué tal, Rosina? Buen mediodía, el saludo para todos. Sí, efectivamente, hace un ratito nada más se ha retirado el ministro del Interior, Carlos Negro, sin hacer declaraciones a la prensa. Fue citado a la Comisión Especial de Seguridad Pública y Convivencia Ciudadana por, bueno, un asunto puntual, que era justamente el de recibir información sobre la incautación de precursores químicos que se dieron en Argentina, que salieron del territorio uruguayo. A propósito de este tema, el ministro estuvo brindando información que se tiene de las últimas horas, se incautó allí un camión con esta mercadería, pero declaró la comisión reservada porque el hecho está en investigación y en curso todavía. Sobre este tema hablamos con el senador del Partido Nacional, Javier García, que se refirió a este asunto, pero también fue consultado el ministro Carlos Negro por la situación de inseguridad y concretamente por homicidios que se dieron en las últimas horas. Son 5, algunos de ellos en el barrio del Cerro. De esos temas hablaba Javier García.
19: El ministro dio una importante información, pero solicitó la reserva en virtud de las investigaciones judiciales en Uruguay y en Argentina, y por lo tanto corresponde atenernos a esa reserva, sí confirmar que es un tema importante, interesante, que habla del episodio concreto, que sé que se está investigando, pero también de lo que hay que pensar para el futuro. Yo particularmente y otros senadores también le planteamos que aunque no estaba en el orden del día la masacre que ha sucedido en estas últimas horas, 5 asesinatos en 24 horas, 3 en el Cerro, 2 en Marconi, sería una irresponsabilidad no preguntar. Preguntamos, el ministro no quiso contestar, dijo que no venía preparado para ello y que está trabajando en la materia. Obviamente nadie puede obligar al ministro que conteste. Nos parece que un episodio como este no se puede naturalizar y tiene que tener alguna información por parte del ministro. En el Senado justamente coincidió que estaba la convocado. Más sobre todo cuando había sido entre los primeros 3 en el Cerro, donde es el plan Más Barrio, tuvo lanzamiento hace pocos días atrás.
18: Bueno, allí estaba entonces la palabra del senador nacionalista Javier García a propósito de estos dos asuntos. Sobre estos temas también consultamos a legisladores del Frente Amplio. Hablamos con el senador Eduardo Brenta, quien, entre otras cosas, decía y se refería a la situación de reserva, porque todavía está en investigación el tema de los precursores químicos, pero también dijo Brenta que el ministro Carlos Negro se comprometió a volver al Senado para brindar más información a propósito de estos homicidios que se dieron en las últimas horas. Esto decía Brenta.
20: Lo importante es que Uruguay está alerta, que se tomaron las medidas correspondientes, que se coordinó con la policía de la región y que esto va a traer alguna consecuencia que cuando se produzca y cuando pueda ser informada, el ministro obviamente informará al Parlamento respecto a este hecho que indica que estamos atentos a lo que tiene que ver con los temas eventualmente de producción de drogas en la región. Se le consultó al ministro, el ministro manifestó su voluntad de dar la información correspondiente cuando ésta estuviera en sus manos. Estos hechos se produjeron en las últimas 24, 48 horas. La policía está recolectando la información en coordinación también con la Fiscalía a los efectos de determinar los hechos que sucedieron en una zona en donde hay una presencia importante policial en el marco del plan Más Barrio y demás, por lo cual en principio el ministro solicitó comparecer en una instancia posterior a los efectos de brindar una información que todavía él no posee, en la medida que está actuando la Policía Técnica y otros equipos de la Policía Nacional a los efectos de dilucidar cuáles son los hechos de extrema gravedad, ¿no?, que se produjeron. El ministro calificó esto como una masacre, ¿no? O sea que hay un ojo bien grande puesto en estos hechos, porque son claramente hechos muy, muy importantes y trascendentes.
4: Se realizó este mediodía el lanzamiento del Laboratorio de Políticas Públicas en Discapacidades, impulsado por el Ministerio de Desarrollo Social y la Oficina de Planeamiento y Presupuesto, que va a estar definiendo además estrategias destinadas a atender desigualdades, y en ese sentido las desigualdades como lo que es el acceso a la educación, la vivienda y la cuota de ingreso al Estado. Y en este marco, el director del Instituto Nacional de Discapacidad, Federico Lezama, dijo a InfoCapital que una de cada cuatro personas con discapacidad en Uruguay no recibe prestación económica alguna por esta condición.
0: El laboratorio tiene que ver con un espacio de diseño que está en una órbita supraministerial, donde los distintos actores que van a participar se refieren, en este caso, al OPP, que dispuso de un equipo para trabajar estos temas, y justamente estas preguntas de qué es lo que pasa, por qué no se cumple, cómo lo podemos lograr resolver los problemas, derribar las barreras que están impidiendo a la gente trabajar, estudiar, subirse a un ómnibus, acceder a otras prestaciones que hay y servicios que tiene nuestra sociedad, y que efectivamente podamos trazar caminos de resolución.
9: Lezama dijo que uno de los problemas crecientes que afronta la población con discapacidad es el acceso a un alojamiento adecuado.
0: Hay una tendencia creciente de institucionalización de personas con discapacidad. Entre otras cosas porque las familias no tienen las condiciones para el cuidado adecuado.
21: ¿Cuánto ha crecido eso?
0: Es un tema que no está cuantificado. El Estado, entre INAU y el Ministerio, está en el entorno de las 1.000 personas que tienen alojadas con servicios públicos. No hay una regulación, por ejemplo, en lo que tiene que ver con alojamientos entre personas entre 18 y 65 personas. Menores de 18 es con INAU, mayores de 65 está en la regulación de los establecimientos de larga estadía para personas mayores.
21: Y con respecto al tema de los asistentes personales, la lista de espera hoy de gente que todavía está aguardando que le designen un asistente personal, ¿cuánto?
0: Y se ha aumentado, de esos 6.000 que hablamos, está llegando casi 7.500 personas.
4: La directora general del Consejo de Educación Inicial y Primaria, Gabriela Zarzamendi, dijo hoy que los problemas de violencia e inseguridad se han limitado a 2 o 3 de las 2.200 escuelas que hay en todo el país, y destacó que en los centros educativos involucrados hay un equipo multidisciplinario trabajando con la comunidad para evitarlos.
9: Las autoridades de la Administración Nacional de Educación Pública participaron esta mañana en el lanzamiento de la 12ª edición de la Biblioteca Solidaria, un programa que apuesta a la formación de escolares en lectura y comprensión lectora.
22: Son, digamos, dispositivos que funcionan en nuestras escuelas públicas, en más de 1.000 escuelas públicas en este momento, en donde se entrega un set de libros muy seleccionado y pensado para los niños y las niñas por el equipo de ProLee, y luego se forma un equipo de lectores y lectoras en la escuela que lo conforma la comunidad, madres, abuelas, tías, maestras, vecinos, vecinas, que se acercan con una agenda previa a leer en la escuela, a leer con los niños, con las niñas, a generar ese espacio de encuentro y de lectura que también nos hace. La Biblioteca Solidaria y este, digamos, momento de lectura colectiva también apunta y nutre este componente de los aprendizajes, que es el de la lengua y que es central para todos los demás, digamos, todas las demás áreas del aprendizaje. Así que en ese sentido es muy bueno. Y hay otro aspecto que es central de esta movida, que es esto que yo decía antes, la comunidad y la escuela juntos. Y eso es vital porque las escuelas públicas uruguayas son de todos, son de todas, las construimos en colectivo.
9: Respecto a los episodios de violencia e inseguridad que se han vivido en algunos centros educativos, la directora general de primaria aseguró que se viene trabajando en varias líneas.
22: desde el área de convivencia se viene trabajando en muchas líneas, en líneas de formación, en colectivos docentes pensándose. Por eso, entre otras cosas, volvimos a dar salas docentes. Este mes es un mes donde hay salas docentes en las escuelas. Es decir, hay una serie de cosas colocadas allí para que las escuelas puedan sostenerse en virtud de las cosas que están pasando y puedan, por otra parte, acompañar a los niños y niñas que sientan que necesitan ese acompañamiento. En las 2.200 escuelas públicas que están hoy abiertas, hay dos o tres que están siendo afectadas por esta situación puntual de hoy, pero en el resto la vida continúa y la felicidad de los niños y la alegría por el aprendizaje están colocados allí dentro de esos edificios.
4: El ex jefe del Estado Mayor de la Armada, contraalmirante retirado Gustavo Musso, compareció ayer ante la comisión parlamentaria que investiga el frustrado proceso de adquisición de las patrulleras oceánicas del astillero español Cardama, donde confirmó las objeciones técnicas que había planteado en el proceso de compra.
1: Fue contundente en cuanto a las explicaciones que brindó de las razones de su informe del 31 de mayo de 2023, ¿no? Donde dejó claro que la oferta de Cardama era temeraria, tanto por el plazo de entrega que la empresa proponía como por el monto de la oferta. Y en ese sentido se van corroborando elementos que han ido surgiendo a lo largo de estos meses. Por ejemplo, la inexperiencia de Cardama en la fabricación de este tipo de buques, la necesidad de tener buques probados para Uruguay a la hora de adquirir las patrulleras oceánicas, y ninguno de esos elementos estuvo arriba de la mesa cuando la oferta de Cardama se presentó. También empiezan a surgir otras dudas sobre lo que fue el mejoramiento de la oferta por Cardama, ¿no? Ya veíamos cuando Wilson compareció que hubo una reunión en el Ministerio de Defensa el 13 de junio en la que participaron representantes de la Armada, del Ministerio de Defensa y de la empresa Cardama, y de la cual habrían surgido elementos que permitieron que Cardama mejorara su oferta, pero no hubo reuniones con los otros astilleros. Eso es muy llamativo.
9: El diputado del Partido Nacional, Gabriel Gianoli, dijo que sorprende que el informe se filtró a la prensa.
2: Muchas de las evaluaciones que hizo el comandante Musso no van en la lógica de lo que veníamos recibiendo en la comisión, que se decía que no se evaluaban astilleros y que se evaluaban informes técnicos. Por tanto, él hacía evaluaciones que tenían que ver con el astillero y nos sorprendió que dijera que, bueno, fuentes abiertas, la web, uno se informa, y lo que más nos preocupa es que haya dicho que era falsa la información de la embajada de España en relación al astillero. Es algo que nos preocupó, que se lo planteamos y que veremos cuáles son las acciones que toma la comisión, porque estamos hablando de dos estados que tienen una enorme relación, y bueno, y que un jerarca de aquella época manifieste que era falso que el embajador de España dijera que era un astillero civil, fiable y confiable. Bueno, nos parece que era un elemento a favor que alguien dijera que había un astillero que era confiable.
4: Hacemos una pausa breve y en minutos volvemos con la columna cultural a cargo de Eduardo Delgado.

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3: ¿Sabías que para tener agua caliente sin consumir de más, lo mejor es tener un termotanque de 40 litros o más y de clase A? También puedes tener el termostato a 60 grados, que es la temperatura óptima del funcionamiento.
4: Y si además le pones un timer para el apagado y encendido automático, mucho mejor.
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2: Saludarles, bienvenidos a esta columna cultural en TV Ciudad. Y comenzamos hablando de la temporada 2026 del Centro Cultural de Música, una institución fundada en 1942 sin fines de lucro y que ya pasó sus 80 temporadas, que incluyen orquestas sinfónicas, de cámara, ensambles instrumentales y vocales y conciertos de solistas consagrados. El Centro Cultural de Música hace desde décadas un caso único en Uruguay. Concentra parte de lo más relevante del circuito clásico internacional en Montevideo. Según la propia institución, se trata de una programación que reúne grandes acontecimientos internacionales y que vuelve a colocar a la ciudad dentro del circuito global de giras de música académica. El programa este año reúne conciertos con figuras y conjuntos de referencia a la música clásica que son parte de la programación de varios de los principales escenarios del género en el mundo y que en 2026 incluye artistas jóvenes de gran destaque, entre ellos mencionar dos, Jakub Josef Orlinsky, el contratenor que es revelación del mundo de la ópera y que participó de inauguración nada menos que los Juegos Olímpicos de París en 2024. Una calidad vocal sorprendente y gran carisma. Y también la violinista española María Dueñas, que ganó casi todos los concursos de violín que se les ocurra y es de los pocos músicos españoles en grabar para el prestigioso sello de música clásica Deutsche Grammophon. Los otros fueron nada menos que Montserrat Caballé y Plácido Domingo. El Centro Cultural de Música se maneja en formato de abonos que incluyen acceso a todos los conciertos de la temporada a precios muy menores a los que se pagan en otros países por recitales de este nivel de músicos y reconocimiento internacional. Alberto Reyes es consejero general del Centro Cultural de Música, nos habla de la relevancia del trabajo de esta institución.
3: Es la misión y el propósito del Centro Cultural de Música dar a conocer en Uruguay a los artistas de mayor alcance internacional, de mayor fama internacional y también, no solamente la fama, el destaque artístico que presentan aquí. Se hace con un enorme sacrificio. Con un enorme sacrificio, a veces con colaboración del resto del Cono Sur, por ejemplo, los músicos que presenta el Centro Cultural muchas veces vienen al Colón en Buenos Aires o al Mozarteum, la serie muy importante de conciertos internacionales de Buenos Aires, o a San Pablo o a Río de Janeiro. Entonces se arma una temporada de estrellas, realmente de estrellas. Todas tocan en los más grandes escenarios internacionales, sin excepción. Y es una manera de ofrecerle al público uruguayo la más alta calidad. Es decir, durante una noche, 8 veces por año, 8 veces por temporada, participamos de lo que participa el resto de los melómanos en todo el mundo. Tenemos ese privilegio, que además es un doble privilegio, cuádruple privilegio, porque los precios que se paga por un abono del Centro Cultural son, comparados con lo que se pagaría en Carnegie Hall, eso, un cuarto, un quinto de los precios que se paga ya por una buena butaca en la platea, por ejemplo. Entonces, para mí es algo que para el melómano, para el interesado en la música clásica acá, es totalmente imperdible.
2: Reyes también nos habló de este primer concierto de la temporada 2026 del Centro Cultural de Música, el de la Orquesta de los Campos Elíseos, prestigiosa agrupación francesa que llega con un repertorio clásico, pero con algunas características diferentes a la mayoría de las orquestas, ya que tocan instrumentos antiguos o réplicas de ellos, lo que hace que su sonido sea muy particular. El primer concierto del Centro Cultural de Música es el sábado en el Auditorio del Sodre.
3: Pero lo que destaca al concierto en sí es la propia orquesta. La orquesta del Teatro de Campos Elíseos es una orquesta armada sobre un concepto histórico del sonido de la música, porque emplea instrumentos antiguos, ya sea instrumentos antiguos reparados o réplicas de instrumentos antiguos. Tienen ciertas características que hacen que el sonido sea muy especial. Por ejemplo, la afinación de las cuerdas se hace un poco más baja que en las orquestas con instrumentos modernos, porque las cuerdas son de tripa. Las tripas no aguantan tanto la tensión de la afinación. Entonces, todo eso hacía que esa música se oyera originalmente casi un semitono más bajo que lo que estamos acostumbrados de oír ahora. También hay elementos interpretativos que vamos a oír acá que no se oyen tanto en las orquestas modernas. Por ejemplo, los tempi, la velocidad de los movimientos, es un poquito más animada que en las orquestas modernas. Esa era la costumbre en esa época. Nos ha llegado a través de los distintos relatos de historiadores, de musicólogos, de músicos, y vemos cómo se ha enlentecido un poco la ejecución o la interpretación musical. No estoy hablando de nada exagerado, ¿no? Pero la gente va a oír que hay un poco más de vivacidad, que hay un poco más de espíritu de danza, con ciertos acentos en la música, que no estamos acostumbrados a oír.

0: Y cambiamos de tema, pero seguimos con la música de por medio, porque la relación entre Uruguay y Japón ha tomado una mayor intensidad en el último año. Muestra de ello es la visita en enero pasado de Ori Ibao, ministro de Asuntos Exteriores de Japón, que incluyó la invitación para que el presidente Yamandu Orsi visite ese país, lo que en presidencia y cancillería vienen pensando en concretar este año o a comienzos de 2027. A esto se suma el interés mostrado por Uruguay de un mayor relacionamiento con los países de Asia-Pacífico, de lo que Japón es una de las principales referencias, sumándose a acuerdos internacionales que incluyen esa región. Este momento, si bien no tiene hasta ahora un reflejo importante en la relación comercial, sí se ha dado en la cultura. Y vamos a hablar de dos ejemplos de ello. Por un lado, la condecoración que Japón entregará al artista uruguayo Hugo Fattoruso, uno de los más destacados músicos del país, que tiene una extensa relación con Japón, país al que ha visitado y realizado giras durante décadas, manteniendo contacto además con varios colegas de ese país. La condecoración es de tal importancia que fue realizada previamente por el Parlamento japonés y aprobada por su emperador, Naruhito. Por otro lado, está el concierto que se realizará y que brinda la posibilidad de escuchar a dos concertistas de lujo de origen japonés. Estamos hablando del violinista Akiko Suhanai y el pianista Ryo Yanagatani, el próximo 1 de junio en el Teatro Solís. Ambos han tocado en varios de los más reconocidos teatros del mundo y junto a prestigiosas orquestas. De esto nos habla Nagisa Takahashi, quien es la agregada cultural de la Embajada de Japón en Uruguay, quien destaca el buen estado de las relaciones y algunas similitudes poco conocidas, como que en Uruguay exista la cultura del candombe vinculada a los tambores y en Japón la de el wadaiko, también conocido como taiko, tambores tradicionales con unos 1300 años de historia. Con esto nos despedimos de esta columna hasta la próxima semana.
1: Las organizadoras están en Buenos Aires y que son nikkeis, que son descendientes de los japoneses, ¿no? Y ellos tienen objetivo de llevar los artistas japoneses a los países donde existe la comunidad japonesa. Y bueno, justo para este concierto viene Akiko Suhanai. Es una violinista muy conocida, reconocida en Japón, y junto con pianista que se llama Ryo Yanagitani. Y también es japonés. Hugo-san es un amante de cultura japonesa y más de 20 años está realizando las giras en Japón todos los años. Y es como embajador de, ¿no?, de aspecto cultural. Y por eso queríamos reconocer sus esfuerzos para fortalecer nuestras relaciones bilaterales. Hugo-san, nosotros recomendamos, y es una condecoración de muy alto nivel, así que tienen que pasar el Parlamento de Japón y al final tienen que aprobar el emperador, Su Majestad Emperador Naruhito.
2: La organización Global Sumud Land denunció la pérdida de contacto con el uruguayo Matías Álvarez Rodríguez. Él formaba parte de un convoy para acercar ayuda humanitaria a la franja de Gaza por vía terrestre.
3: Matías Álvarez Rodríguez, de 29 años, viajaba junto a 500 activistas en un convoy terrestre integrado por 20 ómnibus

0: libre del mundo, a mi gobierno y a las organizaciones de derechos humanos y medios de comunicación para que actúen urgentemente, revelen nuestro paradero y presionen para alargar nuestra liberación y garantizar nuestra protección.
1: En sus redes sociales, otros integrantes de la misión señalaron a las autoridades libias por la detención. Al ingresar al país, el Poder Ejecutivo había advertido a los miembros del convoy que no permitirían su paso a través del territorio. Según comentaron fuentes del Ministerio de Relaciones Exteriores uruguayo a InfoCapital, la situación no es nada sencilla, por lo que se están movilizando los equipos diplomáticos en varios países.
2: El primer ministro de Israel, Benjamín Netanyahu, sostuvo hoy una reunión clave de evaluación de seguridad en la base militar de Kirya, en Tel Aviv, con el ministro de Defensa Israel Katz y el jefe del Estado Mayor de las Fuerzas de Defensa de Israel, Eyal Zamir.
3: El encuentro se produjo tras los ataques con drones explosivos lanzados por Hezbollah, ante lo cual Netanyahu ordenó a la FDI intensificar las operaciones contra el grupo en el Líbano. Según informó la oficina del primer ministro, durante el encuentro se analizaron los acontecimientos en los distintos frentes de combate y la situación de seguridad regional en medio del incremento de las tensiones con el grupo terrorista Hezbollah en la frontera norte. La reunión se produjo luego de que Netanyahu abandonara anticipadamente su testimonio en el juicio por corrupción que enfrenta, alegando obligaciones diplomáticas y apenas un día después de ordenar a las fuerzas de defensa de Israel intensificar las operaciones contra Hezbollah. En los últimos días, Israel amplió sus ataques contra posiciones de Hezbollah en el sur del Líbano y en el valle de la Beca, mientras el grupo respaldado por Irán continuó lanzando drones y ataques contra posiciones israelíes cerca de la frontera. Netanyahu afirmó recientemente que Israel intensificará los golpes contra Hezbollah y aseguró que el objetivo es aplastar a la organización terrorista en medio de una frágil tregua que sigue registrando incidentes casi diarios. Por su parte, Zamir sostuvo durante una evaluación militar reciente que las fuerzas de defensa de Israel están preparadas para ampliar las operaciones en el frente norte y continuar actuando hasta que la amenaza sea retirada de la frontera.
2: Volvemos al plano local y les contamos que una abogada defensora de militares y policías presos por delitos durante el terrorismo de Estado asesora actualmente jurídicamente en el despacho del comandante en jefe del ejército Mario Stevenazzi en carácter de reservista incorporada en situación de retiro.
4: Se trata de la abogada Graciela Lourdes Figueredo Vázquez, quien prestó servicios en el Comando General del Ejército hasta su pase a situación de retiro obligatorio por edad, dispuesto por resolución en febrero de 2025. La abogada defiende a varios militares y policías presos en la cárcel de Domingo Arena, acusados de delitos de lesa humanidad. De hecho, ha presentado varios recursos representando al equipo de abogados del Centro Militar. Señaló en varias ocasiones que la justicia uruguaya condena sin prueba a militares que actuaron en la dictadura. Incluso, esto fue presentado en un foro en Bruselas, organizado por eurodiputados de ultraderecha.
5: Se está procesando sin prueba. Y no es que digamos se está procesando sin prueba suficiente. Directamente no existe prueba. No hay una prueba concreta que diga este señor que fue militar en aquella época, que estuvo en determinado lugar, cometió determinado hecho. No hay prueba para ello. La única prueba que para nosotros no puede considerarse prueba es los dichos del denunciante.
4: En el año 2013, la abogada presentó un recurso apelando a la inconstitucionalidad de la ley 18.331 y la prescripción del asesinato de la militante comunista Norma Cedrés, ocurrido en 1978. Fue desestimado. Por otra parte, en 2016, la doctora Graciela Figueredo tuvo un pedido de sanción por parte de Fiscalía por el uso abusivo de los mecanismos procesales con el fin de demorar juicios. Figueredo tuvo entre sus actuaciones la de cuestionar la autopsia por el asesinato de Aldo Perrini, donde se acusó al general Pedro Barneix. El Centro Militar escribió una carta en su momento brindando su apoyo a Figueredo, asegurando que todos los uruguayos que no mantuvieran afinidad conceptual con la forma de pensar del doctor Díaz, entonces fiscal de corte, estaremos en serios problemas y la justicia también. Actualmente, Graciela Lourdes Figueredo Vázquez se encuentra asesorando al comandante en jefe del ejército, Mario Stevenazzi, tras una resolución del 11 de septiembre septiembre de 2025, firmada por la ministra de Defensa, Sandra Lasso. En la misma se designa, en el Comando General del Ejército, en carácter de reservista incorporada a la suboficial mayor en situación de retiro.

0: retiro, Graciela Lourdes Figueredo Vázquez, con derecho a percibir el sueldo militar correspondiente a su grado y que será atendido con cargo a rentas generales.
1: Ignacio Randonea, integrante de la Asociación de Madres y Familiares de Uruguayos Detenidos Desaparecidos, mostró preocupación tras enterarse de que esta abogada, Graciela Figueredo, defensora de militares y policías presos por delitos de terrorismo de Estado, asesora al comandante en jefe del ejército, Mario Stevenassi, y no descartó que la organización pueda pedir la revocación de su designación.
2: ¿Se de qué? El asesoramiento corre, porque como han negado siempre la existencia de los desaparecidos, bueno, la verdad que no me extraña. El otro día yo escuchaba, ¿no?, y me causó mucho dolor, las expresiones de la ministra de Defensa, cuando dice, bueno, son traidores a la patria los que guardan la información y no la proporcionan. Está bien. Ahora que diga que las instituciones cambiaron, las Fuerzas Armadas, ¿en qué cambiaron? Si siguen pensando que está bien que nuestros familiares estén desaparecidos, si siguen pensando que está bien ocultar la información y la siguen ocultando. Entonces es con preocupación que vemos estos reacomodos, ¿no? Que tenés una abogada que defendió a los militares y vaya cómo lo defendió, porque reivindico el derecho de cualquier militar, de cualquier criminal, a que tenga un abogado defensor, pero que defiendan negando los hechos ya es, ¿no? Y que ahora esté asesorando al comandante en jefe del ejército, que también niega, que también oculta la información.
1: Ahora conocemos la cotización de las principales monedas en la apertura del mercado local. El dólar cotizó al alza, 38,90 a la compra, 41,10 a la venta. El peso argentino se mantiene igual, 0,02 a la compra, 0,20 a la venta. El real también está igual, 7,15 a la compra, 8,85 a la venta. Bajó el euro, 44,14 a la compra, 49,16 a la venta. Y la unidad indexada está ubicada en 6,5515. Nos vamos, volvemos en la edición central a las 18:55. Que pasen ustedes muy bien.

0: A continuación, Conexiones. 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

0: Led Zeppelin, The Ocean, Londres, Inglaterra, 1973.
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0: Madeleine, Océano.
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0: Jaime Ross, despedida del Gran Tuleque 1987.
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pero sobre todo lloraba porque de repente fui consciente del hecho de que era yo el que estaba de pie en ese túnel, con el viento corriendo por mi cara. Sin preocuparme de ver el centro de la ciudad, sin ni siquiera pensar en ello. Porque estaba de pie en el túnel y estaba realmente allí. Y aquello era suficiente para hacerme sentir.

0: Las ventajas de ser invisible, de Stephen Chbosky, por Victoria Amado, Ana Clara Donya y Rocío Ivanov.
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2: Tango, milonga y folclore corren por las venas de Tabaré Leighton, quien desde hace ya un buen tiempo reside en Buenos Aires. Con más de 15 años de recorrido artístico, viene de lanzar Memoria Criolla, su primer disco en vivo. Tabaré Leighton, Lo que pido.
3: Lo que pido se llama.

0: Tabaré Leighton, lo que pido.
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2: La cantante, compositora y guitarrista afincada en Manchester, Jessica Hoop, presenta su trabajo más personal y liberado hasta la fecha, marcado por una escritura poética y arreglos audaces. Folk artístico e inventivo, con toques de cámara, metales y percusión afinada y texturas arcana caracterizan a Long Wave Home, su séptimo disco de estudio y el primero autoproducido. Jessica Hoop, Big Storm.

0: John Lennon, Mind Games. Nueva York, 1973.
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0: Maxi Angilieri y casi exilio psíquico. Quizás porque.
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3: Están en algún sitio, concertados, desconcertados, sordos, buscándose, buscándonos.

0: Nadie les ha explicado con certeza si ya se fueron o si no, si son pancartas o temblores, sobrevivientes o responsos. Ven pasar árboles y pájaros e ignoran a qué sombra pertenecen.
1: Dicen que ahora viven en tu mirada, sosténlos con tus ojos, con tus palabras, sosténlos con tu vida, que no se pierdan, que no se caigan. Escucha, escucha, otra voz canta.
0: Cuando empezaron a desaparecer, hace 3, 5, 7 ceremonias, a desaparecer como sin sangre, como sin rostro y sin motivo, vieron por la ventana de su ausencia lo que quedaba atrás, ese andamiaje de abrazos.

cuando empezaron a desaparecer como el oasis en los espejismos, a desaparecer sin últimas palabras, tenían en sus manos los trocitos de cosas que querían. Están en algún sitio, nube o tumba, están en algún sitio, estoy seguro, allá en el sur del alma, es posible que hayan extraviado la brújula y hoy vaguen preguntando, preguntando, ¿dónde carajo queda el buen amor? Porque vienen del odio.

0: ¿Cómo compaginar la aniquiladora idea de la muerte con este incontenible afán de vida? ¿Cómo acoplar el horror ante la nada que vendrá con la invasora alegría del amor provisional y verdadero? ¿Cómo desactivar la lápida con el sembradío, la guadaña con el clavel? ¿Será que el hombre es eso, esa batalla?
1: Daniel Biglietti y Mario Benedetti, desaparecidos. Otra voz canta.
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7: En su paso por Tiny Desk, Milo J presenta una versión íntima y poderosa de Recordé, sumando la fuerza coral y el espíritu murguero de Agarrate Catalina. El encuentro entre ambas propuestas transforma la canción en un cruce emotivo entre generaciones y estilos. Milo J en Tiny Desk. Recordé.

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2: Era una mañana húmeda y fría. Una mañana típica de un otoño cualquiera. Había un fuerte olor a tierra mojada en las afueras del batallón número 14, ubicado en Toledo, en el departamento de Canelones. El sol asomaba entre las nubes, tras una noche de lluvia, tal como la verdad asomó de entre la tierra. Para el abordaje de predios tan grandes y con información tan poco precisa, es necesario avanzar con retroexcavadoras, dijo Alicia Luciardo, coordinadora del Grupo de Investigación en Antropología Forense, luego del hallazgo de un cráneo y restos óseos humanos. La metodología da resultado aunque sea muy lenta. Como no podemos ir al punto exacto porque no tenemos la información, tenemos que aproximarnos día a día, afirmó. El esqueleto se encontró posicionado boca abajo, con abundante cal por debajo y por encima. Al momento de escribir esta nota, está casi completo e incluye huesos de manos, brazos y piernas.
1: 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Nunca más terrorismo de Estado.
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4: El excéntrico porteño del cosmos, Ezequiel Borra, publicó su disco La Cantimplora en 2023. En una de las canciones, el músico argentino hace tándem con su compatriota Lola Parda, también conocida como fundadora del dúo Perota Chingo. Ezequiel Borra y Lola Parda, Destinos Trocados.

0: Bárbara Horsing, Matías y Miguel.
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0: Mauricio Ubal, a redoblar.
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2: Nadina Mauri forma parte del creciente contingente de artistas oriundos de Argentina que en los últimos tiempos han optado por venirse a Uruguay como una forma de desarrollar su música. Conquistas es una canción que nos propone una lenta cadencia de pop electrónico que centra toda su fuerza en una letra profundamente introspectiva y que llama al cambio personal. Nadina Mauri, Conquistas.

0: Nadina Mauri, Conquista.
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0: Emerson, Lake and Palmer, Lucky Man, Londres, Inglaterra, 1970.
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conozcas lo que estoy buscando. Es el nido dulce de Andrea y Fernando, porque se perdieron estos hermanitos.

0: El Sabalero, Angelitos.
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3: Hay un pájaro azul en mi corazón que quiere salir, pero soy duro con él. Le digo, quédate ahí adentro. No voy a permitir que nadie te vea. Hay un pájaro azul en mi corazón que quiere salir, pero yo le echo whisky encima y me trago el humo de los cigarrillos. Y las putas y los camareros y los dependientes de ultramarinos nunca se dan cuenta de que está ahí adentro. Hay un pájaro azul en mi corazón que quiere salir, pero soy duro con él. Le digo, quédate ahí abajo. ¿Es que quieres hacerme un lío? ¿Es que quieres que mis obras? ¿Es que quieres que se hundan las ventas de mis libros en Europa? Hay un pájaro azul en mi corazón que quiere salir, pero soy demasiado listo. Solo le dejo salir a veces por la noche, cuando todo el mundo duerme. Le digo, ya sé que estás ahí. No te pongas triste. Luego lo vuelvo a introducir y él canta un poquito ahí adentro. No le he dejado morir del todo. Y dormimos juntos, así, con nuestro pacto secreto. Y es tan tierno como para hacer llorar a un hombre. Pero yo no lloro. ¿Lloras tú?
4: El pájaro azul, de Charles Bukowski, por Sara Fernández y María José Borges.
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6: Nico Román es un cantante, bajista y productor montevideano que ha participado en varios proyectos como Vieja Historia, Los Prolijos y los Otros, y actualmente es bajista de Jorge Nasser, Laura Canoura, entre otros. En esta ocasión, lanza un nuevo sencillo en su proyecto solista que da cuenta de su impronta en la música popular uruguaya. Nico Román, Abre tus ojos.

0: Nico Román, abre tus ojos.
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2: Chapelier Fou, el sombrerero loco, es el proyecto musical del francés Louis Waranski. Magíster en musicología e intérprete de varios instrumentos, Louis se convirtió en Chapelier Fou, integrando sus instrumentos acústicos con los electrónicos. Ahora viajamos 10 años atrás para extraer una canción de su álbum Calia. Chapelier Fou, Books.

Chapelier Fou. Books. 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
2: Bienvenidos y bienvenidas a un nuevo programa de Punto de Órbita, el espacio cultural de Uniradio, una semana más acá. Me escuchan a mí, Lucía Acuña, y estoy acompañada en este bloque por Mateo Galván. ¿Cómo estás, Mateo?
3: ¿Cómo le va, Lucía? ¿Todo bien?
2: Todo bien.
3: Estamos los dos de gris, a tono con el día.
2: Che, es que yo hace locura. Una semana me vine persiguiendo el gris.
3: Sí.
2: Tipo, triste, suena triste.
3: Sí.
2: Porque está como...
3: Bien uruguayo.
2: Claro, pero tipo, muy deprimente suena. Pero es un color lindo el gris, para mí queda bien.
3: Ni que
2: en la ropa, queda bonito. Así que estamos matching.
3: Por supuesto.
2: Estamos matching con el gris. Y bueno, creo que es una buena manera de empezar, decirte feliz Día Nacional del Libro.
3: Por supuesto, igualmente.
2: Muchas gracias. Y feliz Día del Libro a todo aquel que bueno, que se relaciona y ama la lectura.
3: A los,
2: ¿no?,
3: que hacen lectura, a los que trabajan con la lectura, los que leen libros nacionales. Y en fin, para todos, que sí, pasen un lindo día.
2: Y bueno, justamente en este marco, hoy 26 de mayo, para celebrar desde nuestra parte, desde nuestro granito de arena con contenido, esta fecha, como saben, es elegida como el Día Nacional del Libro por coincidir con el aniversario de inauguración de la Biblioteca Nacional de Uruguay, uh-huh, que fue la primera biblioteca pública del país. Hoy se cumplen 210 años desde que se abrió, un montón de tiempo. Y bueno, si nos vamos a la actualidad, si venimos hacia el presente, hoy en Montevideo hay 13 bibliotecas municipales activas, son 14 si no me equivoco, pero una está ahí como en mantenimiento,
3: ¿sí?,
2: digámosle. Entonces, bueno, para conocer un poco más de salir un poco de la, como la magnificencia y el conocimiento que tenemos como ícono de la Biblioteca Nacional, conocer qué otras bibliotecas hay acá, al menos en la capital del país, creo que es interesante para, bueno, en esto de seguir democratizando más la lectura y que se conozcan estos tipos de espacios. Vamos a estar hablando con Alejandro Nión, que es el director de la División de Artes y Ciencias de la Intendencia de Montevideo, que, bueno, es bajo esta división está la coordinación de todas estas bibliotecas municipales.
3: Bien, en el segundo bloque vamos a hablar del France Alumni Day, que es un evento que reúne a profesionales, emprendedores e innovadores que han formado sus carreras en universidades francesas y aspirantes en un espacio de intercambio y celebración. Habrá mesa redonda, networking, premios y mucho más. Se celebrará el próximo, este viernes, el 29 de mayo a las 18:30 en la Alianza Francesa, y recibiremos a la responsable de Campus France Uruguay, Valentina Rupert.
2: Y luego en el tercer bloque vamos a estar con, y le doy un gran saludo porque ya la puedo ver desde aquí donde estoy sentada, a Rosina Gómez, nuestra columnista de Fuera de Guión. Hoy vamos a estar hablando de pelis, no se lo esperan, de pelis de caballos.
3: ¿Qué te parece?
2: Y ya explicará Rosina en un momento y le dará contexto a esto que acabo de decir. Yo por ahora no voy a agregar nada más. Solo que yo escuché pelis de caballos y pensé en todas las pelis de Barbies donde hay caballos. Y no iba por ahí la columna.
3: Yo iba por otra cosa.
2: Lo mismo.
3: Claro. Y en el último bloque tendremos música en vivo. Seguiremos a Charlie.
2: Música en vivo.
3: Exactamente.
2: Cada vez que música en vivo yo me pongo contento.
3: Por supuesto. Yo también. Seguiremos a Charlie Cromo, que es un artista uruguayo que el 14 de mayo sacó su EP Medias Negras, que donde explora géneros como el blues psicodélico centennial y el zombie punk.
2: Que ya veremos qué significa eso.
3: Por supuesto.
2: Que, bueno, si quieren ir haciendo la previa a Charlie, yo les digo, pueden irse mezclando algunas canciones entre medio de la entrevista, porque el EP está bueno.
3: Muy bueno, sí.
2: Está muy bueno y ya vamos a seguir escuchándolo. Tenemos dos piques para hoy. Yo no quiero llamarlo como una nueva sección, pero me di cuenta de que estamos dando piques al inicio del programa más seguido cada vez y uh-huh, es un formato que creo que está bueno.
3: Por supuesto.
2: Como para
3: un mini boletín.
2: Claro, como un mini boletín, exacto. Primero, Guitarras de Bareto presenta Baretaje, mañana miércoles 27 de mayo a las 23 horas en el Auditorio Nacional Aldea Adela Reta del Sodre. Este grupo se especializa por hacer música folclórica muy rioplatense, como ellos mismos se describen. Y bueno, las entradas están a la venta en Ticketantel, aún quedan entradas disponibles por si no tienen planes para mañana a la noche todavía. Bueno, el Sodre va a estar musicalizado para que puedan ir si quieren.
3: Por supuesto. Y además también salió el segundo número de la revista Escribir Danzas, del grupo de investigación de la Facultad de Artes Danzas y que es un proyecto que nace la relectura de trabajos para el gran valor para el campo de la danza y las artes escénicas que he realizado por estudiantes en el marco de las diferentes unidades curriculares. Y para celebrar este lanzamiento del pasado 5 de mayo hasta el del sábado pasado hasta el 5 de junio se estarán llevando a cabo diversas actividades que pueden conocer en la en su Instagram Danzas de Acá.
2: Exacto.
3: Por ejemplo, hoy martes de 5:30 a 8:30 en el INAE tendrá lugar una activación del texto Justicia Fiestera de Silvio Lang con Rodolfo Opaso y demás invitados.
2: Así que bueno, esto también nos sirve como una especie de antesala, si se quiere, si podemos llamarlo así, a una entrevista que vamos a tener en nuestro próximo programa. Vamos a estar hablando con las chicas de este grupo de investigación, Danzas Desde Acá, se llaman. Ellas, bueno, como decía Mateo recién, desde Facultad de Artes han empezado a generar este proyecto que reúne a mucha gente. Entonces está bueno, interesante, más allá de las actividades y la grilla que tienen para mostrarla, bueno, conocer el producto editorial en sí, ¿no?
3: Por supuesto.
2: Así que, bueno, eso es lo que tenemos para hoy, más o menos, para que se hagan una idea. Y tenemos música también, como siempre.
3: Por supuesto, Andrés, saludamos a Valen Borges, saludamos a Agus de León, a Fede, a Diego Varela también, a Sheila, que nos mandó a la distancia. Y vamos con canciones referidas a autores nacionales o libros nacionales. Una temática que no fue difícil de elegir porque hubo que ahorrar mucho. Pero vamos a arrancar esta temática con una preciosa canción de Buitres que en su disco Mientras del año 2003 le dedicó a la obra de Ida Belariño. La canción se llama Es Decir.
2: Ya volvemos con la primera entrevista.

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2: Como decíamos antes del corte, feliz Día Nacional del Libro. Hoy, 26 de mayo, se celebra el Día Nacional del Libro, fecha elegida por coincidir con el aniversario de inauguración de la Biblioteca Nacional de Uruguay, la primera biblioteca pública del país, como mencionábamos. Hoy, 210 años después de esa primera biblioteca pública, en Montevideo, en la capital del país, hay activas 13 bibliotecas municipales. Estamos acá en estudio con Alejandro Nión, que es director de la División de Artes y Ciencias de la Intendencia de Montevideo, quienes, bueno, entre otras tantas cosas, se encargan de un poco, bueno, la gestión de estas bibliotecas. Así que para conocer un poquito más la bajada al barrio y a la actualidad bueno, del estado de estos espacios culturales, es que estamos acá hoy. Bienvenido.
3: Bueno, muchas gracias por la invitación. Un placer estar con ustedes.
4: Muy bien, siendo hoy el Día Nacional del Libro, de tu lugar dentro de la División de Artes y Ciencias, ¿cómo describirás la relación de los y las uruguayas con el libro?
3: Bueno, muy a contrapelo de lo que la intuición indica, los uruguayos tenemos un vínculo con los libros súper cercano. Unos datos bien recientes de algunas encuestas indican que más del 50% de los uruguayos en los últimos 2 años han comprado o han leído algún libro. Es una cosa bien interesante, sobre todo porque además intuitivamente uno tiene la sensación de que la gente lee cada vez menos. Claro. Sí. Y eso no es así. Pero más allá de eso, creo que sí, que estamos en un momento en donde los formatos han cambiado. Sí. Sin embargo, si tomamos en cuenta lo que ha sido los últimos años, las ferias del libro, ¿no? La Feria Internacional, la Feria Infantil y Juvenil, vemos que el número de gente que participa en la feria activamente y gente que compra, y sobre todo además también teniendo en cuenta las recientes aperturas de librerías importantes en la ciudad, creo que estamos en un momento interesante. Siempre es difícil, siempre es difícil, ¿no? No me interesa hablar acá como librero que no soy, pero siempre es un rubro difícil. Pero ¿cuál no lo es?
2: Creo que algo interesante también es cómo el libro está metido en el imaginario de los uruguayos y de las uruguayas. Más allá de esto de qué tantos libros se terminen de leer a fin de año o no, o la meta de lectura que sea de cada uno, de cada una, sí está como esa idea de como de valoración del libro. ¿Vos lo ves así también?
3: Sí, yo creo que hay algunas que todavía los uruguayos tenemos impregnado en nuestras pautas culturales algunos espacios que son como sagrados, ¿no? Claro. Y que además son sagrados porque se lo han ganado, pero también por decisión política. Quiero decir, ustedes fíjense que en 1816 se crea la primera biblioteca, es decir, antes que el país.
2: Claro, o sea, no éramos un país independiente.
3: Exacto.
2: Y teníamos biblioteca.
3: Ya teníamos, sí. Exacto. Y esta frase muy artiguista, aquello de que los orientales sean tan ilustrados como valientes, que lo tuvimos, aquellos que fuimos a escuela pública, estaba en los cuadernos que teníamos, pero también estaba en algún trabajo que seguramente hicimos durante el año, se marca a fuego como una seña de identidad de lo uruguayo. Entonces, el acceso, sobre todo el acceso democrático al conocimiento, para los uruguayos es un valor en sí mismo. Entonces, en cierta medida, yo creo que el libro representa eso. Claro. También, ¿no? Representa el acceso democrático al conocimiento. Y sobre todo, además, porque esta valoración que durante muchos años estuvo presente, quizá hoy está bastante más en disputa el tema del ascenso social a partir de la educación. Es decir, lo importante que es para los uruguayos estudiar.
2: Sí,
3: aquello de que lo único que te podemos dejar es que estudies.
2: Claro, y de que nuevas generaciones cada vez se formen más para esto de si estudias vas a tener un mejor trabajo.
3: Totalmente,
2: futuro.
3: Totalmente, pero descubrimos algo, y es que si estudiábamos, no sabe si te íbamos a tener un mejor futuro, pero sí íbamos a ser mejores personas. Y eso, sobre todo estando acá en una casa como tan querida como la FIC, me parece que es interesante decirlo, claro, porque sobre todo porque tantos y tantas son primera generación de universitarios.
2: Yo, por ejemplo, soy.
3: Ay, bueno, ¿viste? Entonces.
2: Y somos varios de esa situación. Sí.
3: Y entonces, por cosas como historias como la tuya, seguramente podamos decir que vale la pena, entonces.
2: Claro.
4: Por supuesto. Por supuesto. Y hablando un poco de las bibliotecas, parte de los cometidos es desarrollar y enriquecer el sistema de bibliotecas. ¿Qué se están haciendo?
3: Bueno, tenemos varios. En realidad, el sistema de bibliotecas es un sistema complejo. Montevideo tiene 13 bibliotecas esparcidas por el territorio, por los barrios. Tenemos bibliotecas en barrios de Montevideo, como La Teja.
2: En el municipio A, ahí en el Mercado Victoria.
3: En el Mercado Victoria.
2: Yo porque estoy ahí, por eso.
3: De ahí, bueno, es una biblioteca muy querida, además porque es una biblioteca y que pudimos reabrir hace relativamente poco, porque estuvo durante mucho tiempo en obras, así que bueno, es una biblioteca que nos da mucha alegría poder haber reabierto.
4: Uh-huh. Actualmente hay una que no está en mantenimiento, también puede ser. Sí. Porque decíamos al arranque, ¿no? Que hay 13, hay 12 y hay una que está.
3: Bueno, tenemos ahora, hace dos semanas, reabrimos la biblioteca Figueira, que es la biblioteca que queda en la Ciudad Vieja.
4: Sí. Sí,
3: es una biblioteca que tiene la particularidad de que su acervo está pensado para la infancia. Es una biblioteca de infancia. Nosotros en Montevideo, capaz que los montevideanos no lo saben, pero bueno, es mi trabajo contarlo. Uh-huh. En Montevideo tenemos dos bibliotecas departamentales que están especializadas en infancia. Una es la Biblioteca Figueira, que está en la Plaza España, ahí en Ciudad Vieja, por la Rambla.
4: Sí.
3: Y la otra es una biblioteca que seguramente todo el mundo conoce o pasó, que es la Biblioteca María Estañero, que queda en el castillo del Parque Rodó.
2: Que no sé si tanta gente como que sabe que está el castillo, no sé si todos saben que es una biblioteca.
3: Bueno, porque el castillo es una biblioteca.
2: Claro.
3: Sí, y además también nos pasa lo siguiente, ¿no? Y es que nuestras bibliotecas, yo intentando contestar la pregunta que vos me hacías hoy, el sistema es complejo y es diverso. Uh-huh. Tenemos estas bibliotecas que están esparcidas por todo Montevideo, que tienen además una agenda propia. Uh-huh. Es decir, nosotros tenemos bibliotecas que tienen durante todo el año actividad cultural propia.
2: Como talleres, actividades.
3: Tenemos talleres, actividades, exacto. Y también presentación de libros.
4: También.
3: Algunas bibliotecas nuestras tienen su personalidad. Quiero decir, por ejemplo, la biblioteca que está en el Centro Cultural Góes.
2: Sí.
3: No sé si alguna vez la vieron.
4: Sí, la conozco.
3: Una biblioteca que es
4: preciosa.
3: Biblioteca. Horacio Quiroga se llama. Todas nuestras bibliotecas tienen un nombre. Y es una biblioteca que se ha especializado en poesía. Que es un área de la literatura que en realidad siempre es un poquito postergada, porque entonces, bueno, esa es una biblioteca en donde todos los fines de semana vas a tener posibilidades de ir a escuchar autores o lecturas de poesía que están organizadas y coordinadas con el Centro Cultural. Y después tenemos algunas bibliotecas que son especializadas, ¿no? Que son las bibliotecas que tenemos dentro de los museos. ¿Sí?
2: Que están
3: forman parte
2: de estas 13 o son
3: aparte. Más allá aparte. Las 13 son nuestras bibliotecas territoriales, que cumplen un rol muy diferente, ¿no? Digo, pero por mencionarlas, nosotros tenemos bibliotecas especializadas, por ejemplo en el Museo de Historia del Arte, tenemos una biblioteca en el Museo de la Memoria, es decir, bueno, en el Museo Blanes también, en el Barradas tenemos una biblioteca que está especializada en arte también. Es decir, el sistema es complejo. Y también tenemos las bibliotecas comunitarias que funcionan en Montevideo y que muchas veces coordinan con la intendencia, porque en algunos casos son como datos de edificios que la intendencia prestó, en otras situaciones ponemos funcionarios para que la intendencia, para que las bibliotecas funcionen. Es decir, que hay es un universo bien variopinto.
4: Y qué importante también el grado involucramiento, ¿no? De los vecinos y vecinas en los en las distintas bibliotecas, ¿no? Como ahí se genera una especie de comunidad bastante fuerte, ¿no? Para
3: recontra. Sí, es como vos decís, porque además para los vecinos la biblioteca de su barrio es un símbolo.
2: De identidad, en el sentido, como bueno, más de encuentro.
3: En algunos casos es de identidad. Estoy pensando, por ejemplo, en Villa de Moros, que es una biblioteca que está en el centro Luisa Cuesta, que queda en el barrio Casavalle, uh-huh. por ejemplo, que es una biblioteca, además de que su infraestructura es preciosa, es una biblioteca que está realmente, o sea, a nivel de infraestructura está a primer nivel, pero también tiene un vínculo con las instituciones del barrio, con las organizaciones sociales, con los vecinos. Está además inserta en el medio de un centro cívico, que entonces la gente va y hace sus trámites, pero inmediatamente
2: pasa por el lado y la puede ver ahí.
3: Totalmente. Dice, además, tiene las puertas abiertas siempre, es enorme, es preciosa y siempre invita. Y tienen una cosa que me parece importante decir, destacar, que muchas veces pasa por alto. Y es que nosotros tenemos, los montevideanos, tenemos la suerte de tener en nuestros sistemas de bibliotecas departamentales a un staff de funcionarios, uh-huh. en donde se destaca, por un lado, los bibliotecólogos. Ahí va. Prácticamente en el 90% de nuestras bibliotecas hay bibliotecólogos. Uh-huh. Y después funcionarios que son funcionarios que tienen la camiseta muy puesta.
2: Claro.
3: Por tres razones. Primero, porque les gusta mucho su trabajo. Uh-huh. Segundo, porque saben, y normalmente son algo así como símbolos del barrio, ¿no? Es el hombre de la biblioteca, la mujer de la biblioteca, claro, ¿no? Claro. Es el bibliotecólogo. Entonces también es como un personaje, ellos lo saben y lo disfrutan mucho, claro, también.
2: Como asumen ese rol.
3: Totalmente, totalmente. Y tercero, porque hay un rol docente a realizar en las bibliotecas. Claro. Es decir, y ustedes lo saben muy bien, porque todos los universitarios, yo soy profesor de historia, así que pasé por el IPA también, para los que hicimos el IPA de la biblioteca, era un espacio no solamente en donde uno iba a buscar el libro que necesitaba o iba a buscar información, sino que también era un espacio de compartir con los demás, claro, y también un espacio en donde
2: apoyo,
3: se conversaba.
2: De
4: comunidad, intercambio, sí.
3: Total. Pero ¿sabes qué? Hay algo de lo sagrado en el espacio de la lectura.
2: Y
3: en
2: con
3: la
2: el
3: biblioteca
2: silencio.
3: Hay silencio.
2: En la biblioteca, exacto, y el silencio.
3: Exacto, en la biblioteca hay silencio. Y además, a mí particularmente me ha pasado que hemos caído de visita en algunas bibliotecas y a mí siempre me llama mucho la atención porque sigue existiendo ese espacio de lo sagrado dentro de los espacios
2: que se respeta.
3: Exacto. Y que muchas veces, porque todos lo hemos hecho, cuando tenés hora libre en el liceo, cuando tenés... Claro. La biblioteca es el lugar donde muchas veces vas, bueno, pero también ese espacio es como un espacio respetado, ¿no? Es como un espacio en donde está, acá las reglas son otras.
2: Sí, y tampoco es porque estén escritas a la entrada que la gente las sepa, sino que ya como que
3: son naturales.
2: Y ya sale así.
3: Son naturales. A mí me llama la atención porque yo hoy repasaba que esta primera biblioteca que los uruguayos tuvimos allá en 1816, uh-huh. tenía como objetivo promover la lectura, combatir el analfabetismo y democratizar el acceso al conocimiento. Y yo creo que estos tres pilares están presentes.
2: Siguen estando.
3: Y son vigentes.
4: Uh-huh.
3: Por supuesto que tenemos por delante el desafío de hacer algunas cosas que son ineludibles. Uh-huh. Primero, es importante que las bibliotecas sean lugares bellos. Tienen que ser lugares bellos.
2: Y que eso también te lleva, ¿no? O sea, creo que no es lo mismo, justamente capaz, vos no te concentrás y estudiás en tu casa porque o tenés ruido, o tenés las paredes de tal manera, o es un ambiente más agobiante para uno por A o por B, pero la biblioteca es este lugar, como vos decías recién, es el lugar sagrado donde voy y sé que es un ambiente tranquilo, que está prolijo, que me permite concentrarme.
3: Pero mirá, yo te voy a decir esto que, sí, tal cual, Lucía, pero además esto que te voy a decir me parece que tiene que ver. Mirá, durante muchos años trabajé en el mundo de los centros CAIF. Uh-huh. Y los centros CAIF también cumplen este rol vinculado con la presencia del Estado en el territorio. Sí. Y en la experiencia de los primeros años, de primera infancia, cuando los niños van a los talleres, sí. uno siempre intenta, los centros CAIF lo hacen y creo que lo hacen muy bien, intentan que sea una experiencia agradable y diferente. Sí. En donde las pautas de relacionamiento sean distintas o cuidadas a las que de repente tenemos en la casa o en el barrio. Es decir, es como presentar otra forma de hacer. Claro. ¿No? Sí. Y muchas veces se habla acerca de pautas de crianza. Yo creo que en cierta medida en nuestras bibliotecas pasa algo parecido. Es decir, nuestras bibliotecas tienen que ser lugares lindos, agradables, que inviten a que uno pueda estar. Tienen que ser cómodos, uno tiene que pasar frío, y tienen que ser lugares en donde aquello de lo sagrado, de el conocimiento, de la lectura, pero sobre todo del disfrute, esté cuidado. Entonces, porque es presentar en el corazón del barrio otras realidades y otras formas.
2: Claro.
3: Y es, sin lugar a duda, eso, democratizar el acceso al conocimiento. Entonces, yo te decía que tenemos algunos desafíos. El primero es que tienen que estar acondicionadas. Y nosotros venimos muy de atrás con eso. Hay bibliotecas que están muy feas, sobre todo en el exterior, porque adentro la verdad es que los funcionarios realmente se preocupan porque el lugar esté totalmente, por el lugar esté adecuado. Tenemos, por suerte, en todas tenemos aire acondicionado, en todas tenemos espacios de lectura que son los adecuados.
2: Y también tienen acceso a Wi-Fi gratuito, ¿verdad?
3: En algunas tenemos acceso a Wi-Fi gratuito, en algunas tenemos acceso, como es el caso de la biblioteca que está en La Unión, que tuvimos durante un tiempo largo, hasta el año pasado, tuvimos un taller de alfabetización digital.
2: Ahí va.
3: Pero te decía esto porque el desafío tiene que ver con esto. Nosotros tenemos un plan que es un poco ambicioso, pero que implica que lleguemos a diciembre por lo menos con 4 o 5 bibliotecas de las que tenemos en los barrios. Vamos a arrancar justamente por Ciudad Vieja, después vamos a continuar por la Biblioteca de la Unión y si todo sale bien terminaríamos en Sayago más o menos por diciembre, con reacondicionamiento, pintura y sobre todo nueva señalética.
2: La fachada, como para decir, que la gente pueda identificarla más, tal vez.
3: Exacto, la gente sabe dónde está. Pero es cierto que, así como también, digo, muchos de los espacios están vandalizados y las bibliotecas son espacios públicos, muchas veces nos pasan de que bueno, nos ha pasado también en la situación de la gente que está en situación de calle, sobre todo en la Ciudad Vieja, en donde, bueno, hay que ayudar a que no haya ni un vidrio roto. ¿Se entiende?
4: Sí. Te cuido totalmente.
3: Exacto. Sí. Y eso es un desafío. Y bueno, y en ese desafío nos van a encontrar, sobre todo pensando en que venimos muy de atrás. Y creo que es hora de ponerle cariño.
4: Tal cual. Agregando un poco lo que decías vos y también lo que decía Lucía, se puede decir que las bibliotecas son como lugares donde se aísla del ruido exterior y se detiene el tiempo un poco, ¿no? Se podría decir.
3: Como que se detiene el tiempo.
4: Un poco, sí, se aleja el ruido, ¿no? Y como que
3: es donde tenemos permiso de detenernos.
4: Claro, eso.
3: ¿Te parece?
4: Exacto, ahí va. Mejor explicado, sí, excelente.
2: Creo que algo bueno que está bueno también mencionar en esto de las actividades que mencionabas que se hacen en las diferentes bibliotecas, invitar a la actividad que queda, bueno, como en transcurso todavía por el día hoy, siendo el Día Nacional del Libro, varias de las bibliotecas que mencionamos han tenido actividades a lo largo de la tarde, aún queda, están a tiempo de llegar justo a la Biblioteca Horacio Quiroga, esta que queda en el Centro Cultural Terminal Góes, en el primer piso. Va a estar hoy a las 7:30 un encuentro de poesía, justo todo lo que mencionábamos.
3: ¿Viste? Justo.
2: Góes y poesía, está todo ahí.
3: Es así, además también creo que es importante decirle a la audiencia que se acerquen a las bibliotecas, porque porque nosotros hacemos el esfuerzo de comunicar las agendas de las bibliotecas, pero muchas veces bueno, uno no está buscando en la página web, ¿no?
2: Claro, a ver,
3: entonces
2: qué hay,
3: claro, ahí. Sin embargo, hay más allá de las actividades concretas, también tenemos una serie de talleres que son forman parte de las actividades,
2: claro, como ciclos
3: curriculares,
2: si se quiere.
3: Exacto. Tenemos talleres de música, tenemos talleres de canto, tenemos talleres de literatura. Y además, incluso también es un lugar de encuentro intergeneracional. Porque nos pasa particularmente, por ejemplo, en María Estañero, acá en el Castillito, que pese a que es una biblioteca que tiene su acervo pensado para la infancia y que además sus actividades normalmente tienen que ver con esto. Sin embargo, tenemos algunos talleres que donde los que participan forman parte de eso que se llama la tercera edad. Sí. Y son talleres muy numerosos. Y nos pasa esto en muchas de las bibliotecas. Entonces creo que la invitación también es averiguar cuáles son las actividades curriculares que se realizan en la biblioteca de mi barrio y apoyar y poder participar también y disfrutar. Una cosa que me parece importante también destacar, sí, es que en el marco del Día del Libro, es que nosotros tenemos por delante todavía, en este 2026, dos ferias del libro. Sí. La primera es la feria infantil y juvenil.
2: ¿Qué será nomás?
4: Es en el que viene.
3: Sí, sí. Que comienza el primero exactamente. Uh-huh. Esto va a ser en el atrio de la intendencia. Es del primero al 14 de junio, de 9 a 19 horas. Esto es de lunes a viernes. Y después los sábados, de 12 a 20 horas.
2: Hermoso.
3: Y las bibliotecas tienen un papel fundamental para cumplir en esta Feria del Libro Infantil y Juvenil, ya que vamos a tener una serie de actividades. Primero, vinculadas con el acercamiento a las bibliotecas, vamos a tener stand dentro de la Feria del Libro. Es un espacio de disfrute. Vamos a incorporar también para esta edición un equipo de recreación, así que los niños y niñas que estén estén visitando van a tener también esas actividades. Pero además también creo que es una linda oportunidad para conocer autores nacionales e internacionales que están presentando sus libros y que los van a presentar, claro, durante estos días, y que muchas veces de repente escuchamos hablar de ellos y no los conocemos. Bueno, esto es una linda oportunidad. Y también, por supuesto, que esto no es menor, la intendencia, ustedes saben, entrega en la Feria del Libro, vamos a entregar y a editar una de las cosas que es importantísima, sobre todo para el mundo de los escritores, que es el premio Onetti.
2: Sí.
3: La Intendencia de Montevideo tiene desde ya hace muchos años el premio Onetti. En el caso de la Feria Infantil y Juvenil, lo que vamos a entregar justamente y a editar es, presentar el libro de la ganadora del premio Onetti, Carolina Silva Barbé, con un libro que se llama Milagros para Leandro. Ustedes saben que los premios Onetti se entrega, además de que es un premio económico, también le da la posibilidad a los escritores que muchas veces, a veces en algunos casos, son nobles y nunca han editado ningún libro, que puedan editar su creación, su trabajo, y eso es una oportunidad buenísima, sobre todo porque además hemos descubierto muchos talentos gracias a los premios Onetti. Sí. Entonces, creo que es un premio muy importante que otorga la ciudad, que otorga el departamento, y vamos a hacer esto seguramente en el transcurso de la feria. Vamos a entregar los...
2: Sí, que la grilla todavía no está 100% completa.
3: Estamos trabajando.
2: Exactamente,
3: pero qué buen trabajo de producción, Lucía.
2: Exactamente. Así que bueno, muchísimas gracias por toda esta información. Invitar obviamente a la gente, no solo hoy, sino que en general, a que conozca las bibliotecas, se acerque a ellas. Les dejamos el pique de que la página es bibliotecas.montevideo.gov.uy. Entonces ahí está todo en un formato de calendario muy bonito y muy intuitivo, en el que pueden ir conociendo todo lo que necesiten conocer.
3: Muchísimas gracias por la invitación, estoy a las órdenes. Recuerden que tenemos parques, tenemos museos, o sea que tenemos mucho para conversar. Muchísimas gracias.
4: Gracias a ti, que pases bien.
3: Gracias.
2: Escuchábamos a Alejandro Neón, director de la División de Artes y Ciencias de la Intendencia de Montevideo. Nosotros nos vamos a un pequeñito corte. ¿Con qué canción?
4: Con La Vela Puerca Polidoro.
2: Ya venimos.
4: Chau, chau.

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1: Venimos con más Punto de Órbita y, como les comentábamos al inicio, la Embajada de Francia presenta una nueva edición de France Alumni Day. El evento reúne a profesionales, emprendedores e innovadores que han formado sus carreras en universidades francesas y también aspirantes, en un espacio de intercambio y celebración para, bueno, que se generen ese networking, ese contacto entre las personas. Se celebra el próximo 29 de mayo a partir de las 6:30 de la tarde en la Alianza Francesa de Montevideo, y nosotros estamos aquí en estudio para ahondar un poquito más con Valentín Rupert, que es responsable de Campus France Uruguay. Valentín, ¿cómo estás?
2: Hola, ¿qué tal? ¿Todo bien?
1: Todo bien, bienvenida.
2: Muchísimas gracias por recibirme en el día de hoy. Para comentarles un poco más, explicar un poco para los auditores en qué consiste esa red de France Alumni. Bueno, como lo mencionaste ya, es una red de ex estudiantes de todo el país, de todo Uruguay y de todas las instituciones educativas del país que hayan estudiado alguna vez en Francia, ¿no? A lo largo de su carrera, que sea durante la licenciatura, maestría, doctorado,
1: ya sea un intercambio,
2: sí,
1: cualquier
2: exacto,
1: cosa.
2: O sea, todos los estudiantes que hayan podido experimentar una estadía de larga, media duración en Francia. Y bueno, cada año buscamos como promover esta red, fomentarla y celebrar un poco los talentos que forman parte de esta red de alumni, ¿no?
1: Claro.
2: Y para esta cuarta edición buscamos también renovar un poco este formato a través de unas actividades lúdicas que permitirán, digamos, fomentar esta red a través de otras actividades, ¿no? Y no solo una mesa redonda, sino también como buscar que puedan disfrutar y participar más de este evento.
1: El tema, por ejemplo, de este año es talentos científicos, descubrir, innovar y emprender. ¿Cómo, hacia dónde los llevó este lema? ¿Dónde se quiere hacer el foco con esto?
2: Bueno, la idea es como, bueno, sabemos que la innovación es un tema muy actual por el lado, por ejemplo, de la inteligencia artificial o otras temáticas que se puedan relacionar. Y nuestra idea era compartir con unos panelistas, unas y unos panelistas que hayan estudiado en Francia, su experiencia a través de este enfoque, ¿no? Digamos, personas que estén trabajando o hayan estudiado en áreas relacionadas con la temática de este año, ¿no? Y poder hacer unas preguntas un poco generales, digamos, sobre, para relacionar sus trabajos, sus estudios con la actualidad, pero también que nos pueden contextualizar y contar un poco más sobre todo lo que les haya traído estudiar en Francia en su día de hoy, ¿no? Y compartirlo a través de respuestas, y también de anécdotas sobre lo que hayan vivido en Francia como estudiantes.
1: Que siempre es como un poco más sencillo entenderlo de esa manera, ¿no? Como uno capaz que, pensándonos en personas que se pueden acercar a este evento que no han hecho todavía un intercambio de este estilo, conocer como con testimonios, si se quiere, es como, mirá, se puede hacer esto, capaz está bueno.
2: Sí, no, es la idea también, por eso estamos haciendo más difusión este año, estamos abriéndolo más también a no solo los alumni, sino también a los estudiantes que estén interesados en estudiar en Francia en los próximos meses o en los próximos años, para, como lo dices, efectivamente, como tener este testimonio de primera mano, ¿no? Digamos,
1: claro.
2: Porque yo a través de Campus France cada semana acompaño a estudiantes uruguayos, pero igual no soy uruguaya, entonces como que mejor testimonio tenerlo de alguien de tu propio país que hayan podido realizarlo, ¿no?
1: Claro.
2: Y también ver, también ver como las carreras, todo lo que te puede llevar estudiar en Francia, ¿no?
3: Tal cual. ¿Cómo se han llevado estas tres ediciones con el público uruguayo? ¿Qué repercusiones han tenido y qué objetivos tienen para esta edición?
2: Sí, bueno, creo que, o sea, yo llegué en septiembre pasado, uh-huh. entonces que no, tampoco tengo toda la perspectiva sobre, claro. Pero creo que sí ha permitido como desarrollar más visibilidad sobre este un poco rincón oscuro, digamos, de claro. los estudios, que no, si ya terminaste tus uh-huh. estudios, no necesariamente te interesas uh-huh. a lo que pasa, pero creo que no, justamente a lo contrario, permitió uh-huh. como desarrollar un poco esto, este intercambio entre estudiantes, profesionales, alumni, autoridades, en un punto de encuentro así como para compartir una noche. Uh-huh. Y para este año también lo que queremos hacer es como llevarlo más allá, ¿no? De solo uh-huh. un encuentro anual, sino también lanzar la programación uh-huh. De los próximos meses del 2026, pero uh-huh. también un poco como los alcances que nos gustaríamos uh-huh. tener para el otro año también.
1: Vos mencionabas hoy más temprano diferentes actividades que incluyeron en esta cuarta edición. ¿Cuáles son esas particularidades de esta nueva jornada?
2: Sí, bueno, lo que vamos a desarrollar este año, sin hacer demasiados spoilers, para que vayan, vamos a organizar, además de la mesa redonda interactiva con el público, vamos a organizar unos stands, además del cóctel, unos uh-huh. stands así donde habrá actividades lúdicas okay. a través de juegos, ¿no? Uh-huh. Como para
1: sí, conectar otra manera de acercarse.
2: O reconectar sí, con la cultura francesa, francófona, ¿no? Uh-huh. Y también terminaremos con un sorteo con buenos premios que ganar.
1: Entonces, ¿puede anotarse cualquier persona para asistir? ¿O tiene que estar dentro del ámbito universitario, por ejemplo? ¿Cómo es?
2: Sí, digamos que nuestro público, más como, bueno, si hayan estudiado en Francia, pero que nunca se hayan acercado uh-huh. a Campus France o France Alumni, es momento para hacerlo. Pueden encontrar el enlace de inscripción a través de nuestra cuenta Instagram de Campus France Uruguay. Lo pueden hacer por ahí o escribirnos uh-huh. por correo, por WhatsApp, etcétera.
1: Perfecto.
2: Y también para los estudiantes que estén interesados en estudiar en uh-huh. algún momento en Francia. Digo que, o sea, cualquier estudiante se puede inscribir, pero creo que les va a interesar mucho más si ya tienen,
1: tienen
2: planeado hacerlo, ¿no? Porque, bueno, si se desean irse a China, por ejemplo, uh-huh. no sé si otro país, no sé si será el buen uh-huh. lugar, ¿no? Para entender bien cómo va a funcionar uh-huh. su experiencia allá, ¿no?
3: Ya de a poco acercándose a la cultura para ir más.
2: Sí, exacto.
1: Claro, a mí, yo justamente estaba pensando como en esa misma línea de lo interesante que puede ser para Nolans, como capaz hay gente que está yendo al intercambio y que no visitó Francia nunca en su vida antes. Entonces, como decir, bueno, ya me voy a encontrar, ya practiqué un poquito francés, al menos antes, hablando con otra gente en el idioma, ya sé más o menos como... ¿Qué va a haber ahí, por así decirlo, ¿no?
2: Sí, no, yo diría que de la mitad de los estudiantes que me vienen a ver para consejos sobre su, uh-huh. su estadía en Francia, creo que la mitad nunca ha ido a Francia.
1: Claro.
2: Entonces es un poco como un mundo paralelo uh-huh. y entonces entender así cómo funciona... Creo que, o sea, siempre será bueno, ¿no? Y para animarles también, porque a veces como el miedo a irse a estudiar en el extranjero, tan lejos de la familia, tan lejos uh-huh. de lo conocido. Sí. O sea, yo también lo hice, bueno, lo sigo haciendo acá. Claro. Y

0: ellos. El Instagram de Campus France es campusfrance_uruguay. Así que por ahí mandan mensajito y pueden estar, bueno, formando parte de esta experiencia para conocer un poquito más.
1: Exacto, muchísimas gracias. Les esperamos a todas y todos y no duden en comunicarse con nosotros si tienen alguna duda.
0: Por supuesto. Muchísimas gracias. ¿Con qué canción nos vamos al cortecito?
2: Vamos con La Rabaná Carrero y el tema de Elmira en homenaje a la poetisa de Emilia Agostini.
0: Y ya volvemos.

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4: Venimos para Fuera de Guión, nuestra columna de cine slash series slash muchas cosas audiovisuales. Todo lo que Rosina nos quiera traer en esta semana. ¿Cómo estás?
5: Hola, con muy poca voz, pero bien.
4: ¿Se escucha bien?
5: ¿Se escucha bien?
4: Hemos repetido totalmente esto tantas
5: bien. Veces. Que lo digan en los comentarios a ver si se escucha bien.
4: Estamos todos con la última.
5: Sí, pero no me molesta. No, podría ser peor.
4: ¿Estás bien? ¿Qué? Sí. Cuídate la voz igual.
5: Me voy a cuidar la voz.
4: Nos decís. Okay. Quiero también darle la bienvenida a Estudio a la voz de Punto de Órbita.
6: Buenas.
4: Sheila, ¿cómo estás?
6: Bien. ¿Puedo decir bien o estás escuchando Punto de Órbita?
4: ¿Estás bien en Punto de Órbita?
6: Estoy bien en Punto de Órbita.

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1: Y Robo, creo que ya te podemos dar pie a que nos expliques, bueno, la temática de la semana de hoy.
2: Sí.
1: Y eso justificaría un poco la presencia de Sheila también.
2: ¿Por qué está Sheila acá? Se está preguntando usted del otro lado. Porque se me ocurrió traer una columna apellido. ¿Puede ser?
0: Puede ser.
2: Puede ser.
0: Puede ser.
2: Y bueno, en realidad yo dije, ¿por qué no? Porque hay una gran variedad de este tipo de películas y aquí armé una intro. Los caballos en el cine no son solamente animales de compañía o transporte. Muchas veces representan libertad, aventura, competencia y conexión emocional y tal vez inspiración para la canción que estamos escuchando, que se llama Caballos de la Triple Nelson. Por eso hoy, a pedido de Jay, amante y conocedora de caballos, hoy vamos a recorrer 4 películas. Una selección, porque hay muchísimas, que vos si querés, Lu me dijo fuera de aire que quería hablar de algunas, o mencionarlas al menos. 4 películas muy distintas donde los equinos son protagonistas o tienen un rol fundamental. Pero antes, bueno, justamente, ¿qué pelis sobre caballos conocen que no son estas de la lista?
1: ¿Puedo empezar?
2: Puedes empezar, obvio.
1: Yo en lo que pensé cuando dijiste pelis de caballos fue en La Magia del Pegaso de Barbie.
0: Uy, bien. Bien.
1: Esa es mi peli de caballos de referencia.
2: Bien, bueno, a mí me hizo acordar...
1: El caballo con alas, yo sé, chicos.
2: El caballo de She-Ra en la She-Ra de Princesa del Poder, que tiene también un caballo unicornio. Uh-huh. Pero hay muchos caballos en el cine.
1: Y en la otra que pienso, la tenías en tu lista, así que no la voy a mencionar.
2: ¿La primera que vamos a hablar? Uh-huh. Bueno, justamente...
0: Uh-huh. Yo también.
2: Bueno, vamos a hablar de Spirit, Stallion of the Cimarron. Es una peli estrenada en el 2002, o sea, El Corcel Indomable, como la tradujeron en España.
1: No sabía que tenía un nombre tan completo, para mí siempre fue Spirit.
2: O solo Spirit, a secas, como lo tradujeron en español latino, quise decir. Está estrenada en el 2002 por DreamWorks Animation. Dato importante, a mí me pareció aclararlo al inicio, de animación tradicional 2D y 3D. O sea, no es una peli, capaz más adelante lo voy a mencionar, pero no es una peli que esté con IA acá, es como que
0: full está producida.
2: Todo, está, sí. Tiene unos detalles de producción que ahora en segundos vamos a hablar. Está dirigida por Kelly Asbury y Lorna Cook. Bueno, Spirit entonces es un caballo salvaje capturado por humanos y pierde lentamente la voluntad de resistirse al entrenamiento. Sin embargo, a lo largo de su lucha
1: una
2: por
1: banda
2: la
1: banda sonora.
2: Tiene una banda sonora muy buena.
0: Ya nadie me va a dominar.
1: No.
2: esa canción, por ejemplo.
3: Sí. Mira, para allá, participa acá, por
2: exactamente,
3: ejemplo.
2: Exactamente. Sí. Wow. Bueno, está. Señía abandonó la esperanza de algún día regresar a su manada. Bueno, las voces, no de los caballos, las voces de las personas son de Matt Damon, James Cromwell, Chopper Burnett y elenco, porque son muchos actores que andan ahí en la vuelta. Bueno, justamente Spirit no habla, o sea, de hecho, todos los sonidos y relinchos provienen de caballos reales.
0: Yes.
2: No es tipo, alguien
0: producción.
2: Hizo. Claro, es todo.
0: Es mucha producción.
3: Buah, tremendo.
2: Bueno, no hay voces distorsionadas para hacer recrear esas expresiones equinas. Uh-huh. Se transmiten emociones con gestos, animación. La música instrumental, como dijeron, tiene la colaboración de Brian Adams con Hans Zimmer, que es uno de los compositores. Sí. Y bueno, que yo creo que es muy la base de la peli, no lo emocional, transmitido también por la música. Algunos datos. Para dar vida al personaje, el equipo de animación de DreamWorks estudiaron a un Mustang, que me encanta que Mustang se va a hablar mucho en esta columna. Sí. No estamos hablando del auto, estamos hablando del caballo, la raza del caballo. Mustang Kyger llamado Donner. Y pasaron un dato. Sus movimientos, su fuerza y personalidad fueron la referencia para crear Spirit. De hecho, hoy Donner sigue vivo. Vive en un santuario protegido en California.
0: De mayo. De 2026 cumplió 31 años.
1: ¿Cuánto viven los caballos?
0: Bien cuidados.
2: Tiene casi
0: entre 30 y 35 años.
1: Ahí va.
0: Así que está viejito pero intacto.
1: Sigue.
2: Protegido en California, llamado Return to Freedom Wild Horse Conservation, es el lugar. Otro dato, la escena inicial requirió más de 9 meses de diseño, o sea, 9 meses trabajando solamente en la escena inicial de la peli.
1: Recordemos
2: que el estudio de DreamWorks es, por ejemplo, el de Shrek o el de la era del hielo. Utilizó 30 capas de arte para 4 cuadros, o sea, imagínense que cuando estén tipo abren Illustrator o alguno de esos programas Premiere.
1: Yo tengo 6 capas y ya me quiero matar.
2: 30 capas. ¿Entienden?
3: No,
2: tremendo. O sea, para darle un nivel de detalle extremo. Y bueno, seguimos hablando del 2002. O sea,
0: claro.
2: Es un montón. Así que bueno, tremendo trabajo. De hecho, bueno, es una de las pelis que los millennials y generación Z como que atesoran más y le ponen más cariño a esta peli. Para mí, sinceramente, una de las primeras veces que vi a un caballo protagonizando algo, siendo principal de algo, al menos en la animación.
0: Porque la película se basa en él. O sea, claro. No voy a spoilear nada, pero porque creo que hay mucha gente que no la ha visto. A veces se habla de Spirit y es como, ¿qué es Spirit?
2: Claro.
0: Claro, y es como, fue la infancia de muchos, fue mi infancia, Barbie también, pero Spirit también.
1: Están mucho más.
0: Exacto,
1: ahí cerquita.
0: Sí, y empieza el bebé, que fue la escena que Rosy dijo que se grabó 20 veces, con su manada, con su mamá, y en cierto momento él se pierde y empieza a trazar todo un camino él mismo solo, y ahí es donde es capturado por humanos y donde él considera y siente que no tiene que ser domado, claro. Es un caballo libre, y hasta que conoce a un indio que también sigue vivo, es en el santuario, me olvidé de darte ese dato, sigue con él, donde entiende que el caballo no tiene por qué ser domado, sino apreciado, y entonces empieza a hacer como, ahí nace en Spirit también lo que es la doma india, que va más allá de fuera espuelas, fuera bozales, fuera todo, va más allá de entender las emociones que está teniendo el caballo y cómo se siente, y de ahí dejar que el caballo se acerque a vos y no vos forzar a acercarte al caballo. Para mí Spirit es enseñanza pura, no solo para conocer a los caballos, sino de la vida en sí, de las personas.
1: Es una hermosa película.
0: Es hermosa película.
2: Bueno, dura 2 horas 2 minutos, es más 15 y se puede ver en Netflix, así que la tienen disponible por ahí.
1: Siguiente contenido.
2: En otra línea, esta peli yo la vi, creo que la vi cuando se estrenó. O sea, hace mucho tiempo, en realidad. Es una peli del 2010 producida por Disney, basada en la historia del caballo del mismo nombre, campeón y ganador de la triple corona de Estados Unidos del 73. O sea, estamos hablando de Secretariat. Bueno, la peli narra la historia real de Penny Chenery, una ama de casa que desafió su mundo dominado por hombres. Tras asumir las caballerizas de su padre enfermo, se alió con un veterano entrenador para criar a este caballo, a Secretariat. Y bueno, junto a lograr romper récords de velocidad que aún siguen vigentes, o sea, de hecho en la tabla, digamos, tipo siguen arriba de la no sé si decirle récords mundiales de caballos.
0: Sí, no menos, bueno, perdón.
2: Sí, obvio.
0: Dale. No menos importante, siempre lo subestimaron a Secretariat, porque claro, quedó el caballo cuando falleció el dueño de la estancia, por así decirlo, y claro. Nada, como una mujer lo va a agarrar y lo va a llevar a unas carreras. Y siempre fue subestimado por ser muy grande, muy pesado, como para correr en carreras.
1: Sí, y
0: en
1: la actualidad, un caballo como para eso.
0: Como para eso, con el entrenamiento para eso.
1: Claro.
0: Físicamente lo juzgaron, así hablando. Y actualmente es uno de los mejores en el mundo de caballos de carreras.
2: Bueno, el filme muestra también el mundo del turf, de las competencias ecuestres, de la emoción deportiva, el espíritu de superación. Aquí sí hay personas. Está protagonizada por Diane Lane, John Malkovich, Margot Martindale y otra vez Jim Cromwell, que en la película anterior ya había estado este actor poniendo su voz. En este caso,
0: creo que sí.
2: En esta oportunidad también aparece. Bueno, ligado un poco con lo que dijo ella, o sea, cuando él falleció, el corazón pesaba casi 10 kilos, o sea, 3 veces más que un caballo promedio.
1: Wow.
2: O sea, lo que explica la inmensa resistencia.
1: O sea, me lo estoy intentando imaginar,
2: o sea,
1: visualizar.
2: Tremendo.
1: Y no sé si puedo.
2: Bueno, debido a la complejidad de las carreras y la necesidad de caballos con diferentes personalidades y habilidades, no fue solo el único caballo, se usaron varios en el rodaje.
1: Okay.
2: Al menos 5 caballos pura sangre para poder interpretarlo. Y el último dato, a pesar de los pequeños ajustes dramáticos, el guión se basó en gran medida en el libro biográfico, puesto está basado en un libro, The Making of Caballo, durante toda la campaña de...
1: Increíble.
2: Dura 2 horas 5 y se puede ver en Disney Plus, así que bueno, ahí pueden ver también Secretaria. Y...
0: Comentario.
2: Sí, dale.
0: Dale, que estamos en el día del libro. Nunca juzgues un libro por su portada.
1: ¿Cómo es la portada?
0: La portada. Claro, no, porque claro, siempre lo juzgaron por ser grande, pesado, que nunca podía ser competidor de carrera. Chicos, le llega la info toda tarde.
1: Yo me imaginé.
0: Y yo dije, estamos en el día libre, voy a tirar tremendo comentario. ¿Y ustedes?
3: Maravillosa de metáfora.
0: Gracias.
2: Fue colectivo la interpretación tarde.
3: Estamos dormidos.
0: Sí, los

0: Hice pensarlo, sí hice pensarlo.
1: Está bien, estás haciendo pensar a la gente también.
0: La verdad.
1: Hiciste todo bien, Jay.
0: Tremendo.
1: Bueno, y hablando de pensar a la gente, porque no sé por qué, yo pensaba que tenía menos adaptaciones de la que realmente tiene, y tiene muchísimas. Y estamos hablando de La Máscara del Zorro, una está basado en un libro en realidad. Ajá. Pero hay muchísimas adaptaciones. Yo dije, bueno, hay una serie muy vieja, sí. Okay. Después hay una serie un poco más nueva en el tiempo, no sé, de los 60. No, tiene muchísimas. Bueno, si hablamos de héroes, este quizás es uno de los primeros, pero ¿quién sería este héroe si no tuviera su corcel negro azabache llamado Tornado que lo acompañara? El Zorro, entonces, es un personaje creado en 1919 por Johnston McCauley, que de hecho es la película que ve Batman antes de que maten a los padres. Imagínate, sí. Lo viejo que es esto, ¿no?
2: Ha acompañado, o sea, generaciones. Sí.
1: Claro, Batman se inspiró en el Zorro, ¿entendés?
0: Sí, sí, sí.
2: O sea, yo quiero imaginate. Ser ese hijo Batman.
1: Bueno, uno de los primeros héroes de ficción de la cultura moderna. Bueno, como decía, tiene múltiples adaptaciones que yo produciendo esta columna dije, oh, qué increíble, no sabía que tenía tantas, más de las que yo conocía. Está la serie de Guy Williams del 57 al 59, que duró 82 episodios, que yo tipo la conocía, de hecho la pasaban en televisión. Sí. Pero bueno, ¿de qué vamos a hablar ahora en específico? De la película que adaptó Antonio Banderas después.
2: Sí, la más conocida.
1: La más conocida, ¿no? Que es del 98. Está Antonio Banderas, Anthony Hopkins y Catherine Zeta-Jones. Y esta adaptación, como que, ¿por qué es una adaptación, no? Porque hace como una, le da como una vueltita a esto, ¿no? El Zorro en realidad ya está veterano. Ya está viejo. Sí. Lo capturan por el gobernador corrupto de turno, que en este caso es Rafael Montero, y pasa 20 años en prisión. Y luego él escapa para recuperar a la hija que la tenía secuestrada, este Montero, como si fuera su propia hija, que claramente no lo era. Y él hace una hermosa escena de entrenamiento con un nuevo zorro que vendría a ser Alejandro Murrieta, que es el que interpreta Banderas. Y bueno, también busca un poco una venganza con un lugarteniente que era también del palo de Montero. Y bueno, es una película muy clásica, ¿no? Y está muy buena. De hecho, yo creo que la 2 llegué a verla en el cine porque hay una segunda parte del 2005. Y bueno, no sé, como que si el zorro, yo hice este razonamiento, esta cuenta matemática simple. Ajá. El zorro no sería zorro si no tiene al caballo.
2: Es que vos me imaginás haciendo todo lo exacto. Que hacía caminando.
1: Sería imposible.
2: No sería
0: hablando de caminar, te quiero hablar de saltar. Porque la película, en realidad vos no te lo esperás, porque decís, lo hace tanto que no lo va a hacer en la película. Y cuando lo hizo en la película fue un boom. Que el zorro, cada vez que salía de alguna de sus aventuras, casi siempre saltando a alguna casa. Sí. Caía parado arriba del caballo y se sentaba y seguía, así. Y seguía y salía al galope. Y cada vez que se tenía que bajar, bajaba saltando. Uh-huh. Entonces, para mí, esas escenas son top en lo que es la serie. Pero cuando lo hizo la película, hizo viajar a un montón de gente al pasado de una manera icónica.
2: Oh. Icónico.
0: Sí.
1: Y por último, como segundo dato, ¿sabían que tuvo un caballo blanco el zorro? Que yo no lo sabía. Se llamaba, era un caballo árabe, de raza árabe, perdón, llamado Fantasma o Ghost. Uh-huh. Okay. Que tuvo en algunas adaptaciones, además de Tornado, tuvo ese caballo.
2: O sea, tenía dos.
1: Tenía dos caballos, uno negro y uno blanco.
0: No al mismo tiempo. Ah, okay. Una aventura uno, otra aventura el otro. Okay, pero claro. En algunas partes aparecía.
1: Más bien, como que era más Tornado, como más modo sigilo, para que se perdiera en la noche.
2: Claro.
1: Y el otro, bueno, capaz que para otras necesidades de él.
0: Los está nombres perfecto. Invertidos, ¿viste? Porque Tornado se hacía todas las de noche, todas las aventuras de noche y Fantasma de día, pero bueno.
2: Pero bueno, no le vamos a decir nada.
1: Bueno, esta peli dura 2 horas 6 minutos, la segunda dura más o menos lo mismo, es más 13 y se puede ver en HBO Max. Y esta última...
2: Chan, que, ¿por qué se miran de esa manera? Ustedes no la están viendo capaz,
1: pero hay
2: se
1: una están especie dando de conexión emocional, igual que lo que tiene esta película. Estamos hablando de Flicka, es una peli estadounidense de drama y aventuras del 2006, dirigida por Malcolm Meyer y escrita por Mark Rosenthal y Lawrence Horner. Está basada libremente, ¿y por qué libremente? Porque está avanzada, también adaptada como de una forma muy...
2: Libertad creativa.
1: Libertad creativa, sí, muy libre, de la novela infantil My Friend Flicka de 1941 de Mario Jara.
2: ¿Esta fue la que te hizo llorar?
1: Esta fue la que me hizo llorar.
0: Okay. Gracias a mí, yo se la recomendé.
2: Continúa.
1: Ella me la recomendó. La gente tiene que saber que yo lloro con muchas cosas, pero esta película especialmente me hizo llorar. Estado de Wyoming, la adolescente de Katie McLaughlin sueña con trabajar, algún día hacerse cargo del rancho de su padre, y entrena una yegua a la que llama Flica. Luego descubre que ella y su nuevo compañero equino son mucho más que parecidos de lo que ella pensaba. Lo que pasa es que el padre intenta vender a Flica, en realidad, y bueno, lo que hace Katzi es recuperarla, porque tiene una conexión y un vínculo muy lindo.
0: Uh-huh. Aclaremos que sí. El rancho era, se especializaban justamente en domar caballos. Total. Y usarlos para competencias. Flica era un caballo, una yegua indomable.
2: Claro.
0: Básicamente, o sea, entonces no. Cuando Katie y Flica se conocen y ella la lleva al rancho, el padre uh-huh. se niega a domarla. Dijo, yo esto no lo toco, por acá no. Y entonces ahí está la lucha de Katie por quedarse con Flica también.
1: Claro. Y bueno, también está ligada a la idea de crecimiento personal de Katie mismo, la libertad, sobre todo la libertad. Tiene una frase al final que es muy linda. Ay, yo le iba a decir al final, pero... que ella dice en un momento que cuando estamos cabalgando lo único que siento es que soy libre, y me pareció re lindo. La película es muy linda, yo se las recomiendo. No importa que sea del 2006 y que tenga 20 años, es un peliculón.
2: Véanla igual.
1: Véanla. Y bueno, tiene las escenas, o sea, el entorno natural.
0: Los paisajes
1: son una demencia.
3: Las tomas también.
0: Las tomas son una demencia.
1: Los planos, todo. No sé, siento que nada de pantallas verdes. Exacto. Nada de
2: eso. Todo natural.
3: Importante,
0: ¿no? Y ella entrenó para poder galopar en Flica, que claramente sí, para la película era un caballo que estaba domado. Claro. Pero las escenas donde ella galopa y demás no tiene doble de riesgo.
1: Ah, o sea, es ella misma.
0: Es ella misma.
2: Ella se mandó.
1: Bueno, los ranchos, lo que decía, los paisajes abiertos son muy lindos. Algunos datitos rápidos antes de cerrar. La película del 2006 cambió el género del protagonista original a femenino, o sea, es una yegua en la, en la peli. El nombre Flica tiene raíces escandinavas y te traduce literalmente como niña, pequeña o joven. De hecho, lo dicen en la película, simbolizando como inocencia y juventud. Y algo que me parece también interesante es que la protagonista tenía 27 años cuando filmó, pero en realidad estaba siendo una adolescente.
0: De 17 años.
1: Claro.
2: Disney.
1: De mucho menos.
2: Disney.
0: Haciendo magia.
1: Y bueno, y por último tiene dos secuelas que si querés puedes mencionarlas un poco, pero en realidad son dos pelis que me dijiste que son como más una continuidad.
0: Claro.
1: Pero con otra actriz.
0: Son otras chicas y Flica es la misma yegua, digamos, pero haciendo más como un trabajo de compañía y de capaz que la ciudad no te está ayudando tanto, yo te voy a ayudar a recapacitar. Entonces claro. Es como un trabajo más de terapia. La yegua en esas dos películas. Para mí la del boom es la primera.
3: La primera es la primera.
0: Exacto, sí.
1: Y bueno, por último dura 1:35. Se puede ver en Netflix hasta fin de mes, porque la sacan, pero queda en Disney Plus. Así que si tenés Disney Plus la podés ver por ahí.
2: Buenísimo, muchísimas gracias a
1: la. Pero por favor,
0: un gusto.
2: Dígame, ¿con qué cancioncita nos vamos al corte más rápido de la historia de esta radio?
1: Del mundo, una canción de América que yo en esta investigación rápida que hice para encontrar canciones que tuvieran que ver con caballos, elegí A Horse With No Name de América. Así que bueno, nos vamos rápidamente con esta canción al siguiente bloque.

0: Ya volvemos con Punto de Órbita.
1: Ahí va, toco una canción.
2: Estamos con el bloque final de Punto de Órbita. Y si ustedes escucharon algo, no lo escucharon, es mentira. Estamos acá con Charly Cromo, cantante, compositora, multiinstrumentalista. Nacida en Madrid, pero criada en Ciudad de la Costa, en Rincón del Pinar. Hace casi una semana, el 14 de mayo, si me equivoco, si estoy diciendo exacta, publicó su tercer trabajo, su segundo EP, Medias Negras. Un trabajo que reúne 6 canciones producidas por Paul Higgs y donde, bueno, explora géneros como descriptos de esta manera: blues psicodélico, centennial y el zombie punk. Para conocer un poco más de este proyecto, de estos géneros que se entremezclan, estamos, como les decía, acá con Charly. Bienvenida.
3: Gracias, muchas gracias.
2: Bueno, capaz preguntarte primero cómo todas estas canciones terminan siendo parte de Medias Negras. ¿Qué las reúne en este proyecto?
3: Bueno, casi todas fueron compuestas medio que en el mismo año. Uh-huh. Bueno, una en realidad es una reversión de una canción que estaba en el disco que viene antes, Microondas. Bebé, ¿sí? Ojos Tristes es una reversión. Y Nena, Nena, Nena la hicimos en 2022 junto a Sofacha.
2: Sí.
3: Pero bueno, todas las demás las hice en ese año, en 2024.
2: Y las hice todas como con una intención de quiero demostrar esto, por eso todas cuentan una historia medio similar, o cómo fue, o simplemente se produjeron en el mismo tiempo.
3: Creo que fue fruto de que estaba pasando por una situación y...
2: Claro, y quiero decir esto.
3: Claro, tres canciones... sí, las tres canciones que hice ese año son de la misma situación de mi vida, entonces por eso tienen una narrativa medio parecida. Y en cuanto a lo sonoro, creo que es porque tanto la reversión de Bebé Ojos uh-huh. Tristes como la canción que habíamos hecho antes, hace mucho, mucho tiempo antes, tienen una coherencia sonora, porque en ese momento yo estaba medio en ese sonido, medio escuchando Paul McCartney.
2: Sí.
0: Hablábamos un poco al inicio de los dos géneros, ¿no? El blues psicodélico centennial y el zombie punk. ¿Cómo se explican? ¿Cómo se podrían definir esos géneros tan particulares?
3: Bueno, primero que nada, creo que es un intento de como escapar de esa pregunta, que nunca sé bien cómo llevarla, sí. El género que hago. Claro. Tampoco sé cómo responder cuando me preguntan qué género hace otra persona, a no ser que sea muy obvio, tipo candombe. Está perfecto.
2: Claro.
3: Candombe.
2: Eso es candombe, bien. Claro.
0: Cuando es fusión, medio complicado, ¿no?
3: Claro, a no ser que lo haya leído en Wikipedia 5 minutos antes, como que me cuesta. Entonces, medio que me embola ese momento de, ay, ¿y qué tipo de música haces? Me reembola.
0: Sí.
3: Entonces digo eso como para que no entiendan nada.
0: Claro.
2: Y no me pregunten cómo están haciendo ahora.
0: Sí. Buena estrategia, sí.
3: Sí.
2: Pero es justamente más como esto de experimentar tu propio sonido, ¿no? Y como hacer lo que te salga a hacer sin encasillarlo en algo como un género más clásico, tal vez.
3: Sí, creo que nunca me propuse esa búsqueda, pero naturalmente sale así.
2: Claro.
0: Claro. ¿Cuánto influye en tus estados de ánimo al componer canciones?
3: ¿El estado de ánimo del momento, digamos?
0: Sí, el momento, de otras cosas pasadas o...
3: Sí, bastante.
0: Bastante.
3: Sobre todo últimamente. Antes creo que eran más historias que contaba, que por ahí eran ficción, uh-huh. aunque siempre tiene
2: sí,
3: algo
2: de una se escapa ahí.
3: Inevitablemente. Pero sí, era más la idea de contar un cuento, y ahora es como más de primera persona, entonces creo que influye bastante.
2: ¿Y el proceso para grabar este EP, para llevarlo a estudio, cómo fue?
3: Primero les llevé a mi banda las canciones casi que... Bueno, estas dos que digo, Bebé Ojos Tristes y Nena Nena, ya las veníamos uh-huh. haciendo de antes.
2: Claro, las conocían también.
3: Claro, ya las veníamos tocando, pero las otras... había una que la había terminado, que ni sabía si la había terminado en realidad.
2: Vengo con esto, hola,
3: claro.
2: Quiero
3: a
2: grabar
3: si
2: esto, veamos.
3: No, ni siquiera era grabar, era... Ay. Ah, no, sí, fue cuando me propuse grabar, que quería sacar algo en 2024.
2: Uh-huh.
3: Esto lo quería sacar en 2024.
2: Sí, como sí, así, sí, cerrar el año sí. con esto.
3: Por sacar algo. Entonces se las llevé así de cero, hicimos los arreglos, o sea, dijimos, esto va a sonar así, lo vamos a hacer así. Uh-huh. Y después fuimos a lo de Juan Braná, que tiene un estudio, y grabamos... en formato banda, o sea, todas tocando a la misma vez, que eso sí. yo nunca lo había hecho, y creo que ellas tampoco. Fue interesante, menos la voz la hicimos después, las
0: bien.
3: Voces
0: bien.
3: Y bueno, y a partir de ahí las otras cosas que vinieron después, los vientos, las voces, otros todas, días, pues, en otros lugares.
0: Claro. La semana pasada publicaste el videoclip de, se publicó el videoclip de la canción Estaba Pensando. ¿Qué tan importante es y qué lugar toma ese modo de, ese otro modo de expresión en tu proyecto artístico, en el proyecto de imagen y de contar en lenguaje visual lo que querés mostrar, ¿no?
3: Sí, bueno, es un mundo muy interesante y que nutre mucho, o sea, se nutren mucho todos los mundos del arte, y a veces los tenemos como separados, pero, pero está bueno juntarlos siempre. Y el rol del audiovisual fue lo que también, como que nunca me propuse en sí como así a propósito que fuera importante, pero por suerte, naturalmente, o sea, por más de que el audiovisual sí juega un rol importante en cuando yo escribo canciones, como que nunca me imaginé que iba a ser tan importante y terminó claro. siendo, terminó haciendo videos.
2: Más como voy a hacer esta canción y le voy a hacer sí o sí su video, no era como tanto ese el plan.
3: Al principio ni pensaba en eso. En mi primer disco hice un video ahí medio a la corta que...
2: Claro, para hacer algo, para probar ahí
3: sí,
2: que esté...
3: Ni idea. Y después con el segundo disco me empecé a copar. Bueno, empecé a trabajar con Pedro Duarte, que es quien dirigió este video. Y ahora lo veo re importante y me re gusta.
2: Algo que me pareció interesante que compartiste hoy temprano fue una especie de track por track de Medias Negras en Metronomo. Perdón.
3: Sí.
2: Y ahí hablaste mucho, me llamó la atención, mucho del color. ¿Por qué te llevó, por qué describiste las canciones guiándote mucho de esa manera? ¿Ves la música como de esa manera más visual también?
3: Sí, re. De hecho, recorté, eso es algo que escribí hace... Mucho de lo que escribí ahí, lo escribí hace un tiempo, que hice como un análisis de cada canción y en realidad recorté pila de colores, hay una lista muy grande de colores. Sí, a mí me pasa que, creo que a mucha gente le pasa, o no sé, que veo los acordes con colores. O sea,
2: tiene un nombre eso, es como, ¿no?
0: Sí.
2: Tengo idea de como de que he escuchado a personas que le... ¿Cómo? Ahí de los sinestesias nos comentan que se llama eso.
3: Ahí va. Bueno, sí. Entonces escribí ahí los colores más importantes de... A veces es por acorde, a veces es por otros sonidos, pero sí.
0: Claro. Influye mucho a la hora de componer tu vida. En entrevistas decías, ¿no? Naciste en Madrid, pero ya de beba, tus padres ya se devolvieron a Uruguay, no se le acaban de Pinar, ¿no? ¿Pero eso influye mucho esa vida tan particular a la hora de componer, en tus vivencias o...?
3: Yo creo que probablemente, bueno, es lo de haber nacido en España, supongo que por mis raíces o mi familia sí, pero no tengo ningún recuerdo de haber estado en
0: claro,
3: España.
0: Por eso.
2: Entonces estuviste, pero bueno.
0: Sí.
3: Me contaron. O sea,
0: sí.
3: No sé.
0: Eso, sí, sí.
2: La capaz cédula de que no.
3: No sé, a confirmar.
2: Chequemos.
3: Pero creo que vivir en El Pinar sí, como que no estar en la ciudad... creo que mis primeras composiciones son bastante así como de ficción y de cuentos y tiene que ver haber estado como en la naturaleza y en como en otro mundo que no es la ciudad.
2: Sí,
3: que no sé por qué
2: más.
3: Se siente como el mundo real la ciudad y lo otro no. No sé si
2: ¿sí?
3: les pasa. Que, sí, a mí me pasa pensar como el mundo real es la ciudad.
0: Sí,
3: y lo de,
0: la capital es
3: como
0: a veces,
3: cuando
0: ¿no?
3: decimos el interior, ¿cómo es que decimos? Como diferenciar el interior
2: sí, como el interior de
0: afuera,
2: la capital
0: sí.
2: así, afuera.
0: Claro.
2: A mí me pasa un poco, pero porque yo toda mi vida viví en Montevideo, entonces cuando me voy diciendo que siento el cambio por esa razón,
3: claro,
2: o sea, porque para mí literalmente es como salir de mi cotidianidad hacia otro lado, pero sí es completamente cierto eso que decís de como es otro aire el que se respira.
3: Sí,
2: bueno, las cosas de las que te inspirás.
3: Sí, sí, sí, literalmente se respira mejor aire.
2: Claro, respirás aire. Empezamos por ahí.
3: Sí.
0: Y no cambia eso más allá que bueno, el Pinar es un lugar que lo, en mi caso lo tengo una hora, ¿no? Y eso es como estar un poco más cerca de Montevideo, obviamente no se compara en que vive en el interior profundo, ¿no? Pero los cambios obviamente que se sienten.
3: Sí, sí, se siente bastante.
2: Pensando en mostrar este EP a la gente y a presentarlo en vivo, ¿cuándo es la próxima presentación que vas a tener?
3: Lo vamos a presentar el 11 de septiembre, viernes, en El Chamuyo.
2: Falta un tiempito. ¿Cómo va a ser? ¿Hay como una preparación que se esté, o sea, se está planeando algo especial para ese show o algo así?
3: Sí, y también es porque me voy a recibir del lugar donde estudio.
2: Ah.
3: Entonces en julio tengo el concierto.
2: Claro.
3: Eso, entonces...
2: hay que darle tiempo a las antes. Cosas.
3: Sí, no, o sea, si no me vuelvo absolutamente loca.
2: No, está bien, está perfecto.
3: Sí, entonces está.
2: ¿Y has, qué recepción ha tenido en estos primeros días el EP? ¿Lo han escuchado? ¿Te han llegado algunos comentarios o algo así?
3: Sí, por suerte sí, bastante gente, tanto amigas y amigos como gente que no conozco tanto. Uh-huh. Me han escrito, los he visto en persona y me han dicho cosas lindas.
2: Así que creo que está bueno para que la gente siga diciendo más cosas lindas y conozca esta música. Vos tenés muy sentadita ahí al lado tuyo una guitarra, que la verdad que la imagen, para quienes no la están viendo, es muy graciosa porque es como que parece que va a empezar a hablar en el micro.
3: No
2: eso
3: dijo
2: también.
3: Nada, es tímida.
2: Está calladita. Así que si querés invitarla a tocar algo juntas,
0: dale vida.
2: Dale. Más que invitadas. ¿Qué canción trajiste para hoy?
3: Creo que, a ver, voy a hacer la canción que le da nombre. A ver, ¿así se va a escuchar?
0: Bien,
3: sí. ¿Se escucha?
2: Se escucha perfecto. Escuchamos entonces Medias Negras con Charlie Cromo en vivo en Punto de Órbita.
3: Vamos.

0: Muy lindo, muy lindo.
1: Sí, gracias. El micro.
2: Es muy interesante también esta, dentro de Medias Negras del proyecto entero, hay dos versiones de esta canción.
3: Sí.
2: Está como su primera versión y después su versión acústica.
3: Sí.
2: ¿Por qué decidiste incluir las dos dentro del mismo proyecto?
3: Porque, o sea, la compuse así como la toqué recién en esta guitarra. Y me la imaginé siempre con esa energía como íntima, como medio bolero, así como ta chiquita.
2: Sí.
3: Y claro, cuando la fui a llevar a la banda no me imaginaba mucho cómo hacer.
2: Claro.
3: Y por suerte le encontramos una vuelta de tuerca y me re gusta como el producto final de esa versión. Pero me gustó la idea de mostrar como la otra cara,
2: claro,
3: de esa moneda, ¿no?
2: Al inicio.
3: Sí. Claro.
2: A mí me parece muy interesante también que estén justamente una al inicio y una al final.
3: Sí.
2: Como que es el círculo completo que se arma un poco, que es interesante eso. ¿Está pensado como para escucharlo en orden, el EP? O...
3: Sí, bueno, re.
2: Sí, yo sentí que sí, pero no quería asumir igual.
3: No, o sea, yo creo que todos los discos están pensados para... Ahora estamos como muy tomados por las playlists y... etcétera, pero en realidad todos los discos están pensados... Obviamente, si te gusta más una canción, escuchás una canción.
2: Claro,
3: es tipo,
2: depende del día.
3: Obviamente. Pero sí, claro, es un orden a propósito. Además, me gusta pensarlo como se abre una puerta, se cierra la puerta.
2: Claro.
0: Sí. Un círculo, como decíamos, también. Sí, eso, hay que hablar.
2: Bueno, Charlie Cromo, muchísimas gracias por estos minutos en Punto de Órbita. Muchas gracias por cantar con nosotros acá también y para la audiencia. Y bueno, estaremos al tanto de esas novedades para el show de septiembre. Nosotros nos despedimos desde acá ya para el programa, con el programa del día de hoy. Los esperamos el jueves en el horario de siempre de 4 a 5:30. Los dejamos ahora ya en minutitos nada más, 5:30 con Regenerades, y nos vamos escuchando otra de tus canciones. Nos vamos escuchando Bebé Ojos Tristes de Charlie Cromo y nos vemos el jueves. Chau,
0: muchísimas gracias. Chau.

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0: ¿Está de moda ser facho? Según un informe reciente en Uruguay, uno de cada tres jóvenes estaría dispuesto a aceptar una dictadura en contextos de crisis. No es un dato menor ni un desabrupto aislado, es una señal, una alarma encendida en una sociedad que supo definirse durante décadas por su apego a la democracia.
1: El mismo estudio muestra que no se trata simplemente de una moda ideológica. Hay un combo peligroso: desconfianza en los partidos políticos, baja participación, sensación de inseguridad, miedo al narcotráfico, frustración económica. Y en ese contexto crece algo que la ciencia política viene estudiando hace varios años, y es la tentación del orden por encima de la libertad. Los discursos libertarios, disfrazados de libertad, que prometen soluciones simples para problemas profundamente complejos.
0: Las nuevas generaciones ya no ven la democracia como un valor incuestionable. Hay quienes dicen que todo esto se trata de una reacción frente a cambios sociales acelerados, donde parte de la sociedad busca refugio en liderazgos duros, simples y autoritarios. Pero cuidado, esto no empezó ayer.
1: Uruguay ya vivió lo que pasa cuando el orden se convierte en excusa. Entre los años 1973 y 1985, la dictadura no solo persiguió y encarceló, también censuró voces, expulsó docentes, reprimió estudiantes y desarticulizó organizaciones sociales y políticas. Hubo también persecución sistemática, torturas y desapariciones. Y esto no fue una idea abstracta ni un debate teórico. Fue una experiencia concreta, con consecuencias profundas que todavía resuenan en la sociedad.
0: Investigaciones recientes sobre memoria social muestran que muchas experiencias de jóvenes durante la dictadura quedaron invisibilizadas o poco transmitidas. Es decir, hay una parte del pasado que no terminó de convertirse en aprendizaje colectivo. Quizás por miedo, porque las heridas siguen abiertas, porque también hubo y todavía hay intentos de relativizar, minimizar y ocultar lo que pasó.
1: Entonces, volvemos a la pregunta inicial. ¿Está de moda ser facho? ¿O estamos viendo los efectos de una democracia que no logra convencer, proteger ni entusiasmar?
0: Porque la memoria no puede reducirse a una fecha en el calendario una vez al año. La memoria es una práctica colectiva. Es preguntarnos qué hacemos hoy con las historias de quienes resistieron, de quienes fueron perseguidas, encarceladas, insilenciadas por defender ideas, derechos y sueños de transformación.
1: También es entender que los discursos autoritarios no aparecen de golpe. Se van naturalizando lentamente cuando el odio empieza a aparecer en la opinión y la violencia se disfraza de sinceridad o valentía política.
0: Por eso quizás el desafío más urgente sea volver a involucrar a las nuevas generaciones desde la reflexión, la participación y no desde el miedo. Escuchar a quienes vivieron el terrorismo de Estado, recuperar las historias de resistencia y entender que ningún derecho está garantizado para siempre. La democracia no se hereda intacta, se construye, se cuida y se defiende todos los días. Bienvenidos y bienvenidas, buenas tardes a este nuevo programa de Regenerades, y seguramente escucharon una voz familiar, porque la escucharon en nuestras locuciones, también la leyeron en redes, porque hoy tenemos una conductora invitada y muy contentas de que sea parte de Regenerades. Bienvenida, Jimena Crujeira.
2: ¿Cómo estás, André? Muchísimas gracias por este espacio, a todas, a todo el equipo de Regenerades. Para mí es un placer, como decía el tango, que siempre se vuelve al primer amor. Muy contenta y con una mezcla de emociones, de nostalgia y de todo por esa cosa de volver a Uniradio después de tanto tiempo, que bueno, fue una radio escuela que nos recibió a todos los estudiantes de comunicación en algún momento, así que feliz de la vida de estar aquí con ustedes.
0: La verdad que súper contentas de que estés compartiendo este programa con nosotros. Este programa y quizás, quién sabe, ¿no? Ella, sabe. Bueno, pero por favor, obvio.
3: Yo vine por un par de programas y mírame acá.
0: Y ya te adoptamos.
2: ¿Para qué me invitan si saben cómo me pongo? Por favor.
0: Obviamente.
2: Y un beso a Jime García, por favor.
0: Por supuesto, eso mismo. Vamos a mandarle un beso a Jime García, que está pasando precioso. Pero bueno, justamente acá hay equipo. Entonces, bueno, Jime García escribió esta editorial también conjuntamente conmigo. Y también la producción de las canciones. Bueno, ya irán viendo como les tenemos acostumbrades en este programa. Un beso para Jime. El próximo programa estará con nosotras. Y así es. Bienvenida de vuelta. Tenemos un programa que ya escucharon la voz de Lucía Martínez. En minutos nada más vamos a tener su columna Desarmar el mito, historias y feminismos. Y tenemos una entrevista muy especial con Lucy Salgado, una de las expresas políticas de la cárcel Cabildo, que va a estar conversando con nosotras sobre el libro Resistir Juntas de Ivonne Trías Hernández. Así que, sin más, ¿qué tema vamos a escuchar ahora?
2: Completito, como siempre arrancamos con muy buena música, que Jimeno está, pero está, porque justamente dejó una selección musical muy buena y también acompañando la temática sí. de lo que tiene que ver con la memoria en este mes de mayo. Y bueno, No Pasarán es una canción de la banda argentina Eruca Sativa, muy conocida, que es un grupo que tiene una fuerza impresionante, que también me gusta muchísimo. Y lo que vamos a presentar hoy está incluido en su álbum Blanco del 2012. Esta canción, No Pasarán, tiene un tono de guerra, combativo, energético, muy en la línea del rock alternativo, el hard rock del grupo, esa voz característica de Beltordi. Y bueno, el título hace referencia a la consigna antifascista No Pasarán.

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1: Bueno, ya escucharon esta nueva columna y la primera de esta temporada 2026 de Regenerades, Lucía Martínez Hernández. Un gusto, como siempre, reencontrarnos. Bienvenida.
2: Bueno, compañeros, un placerazo estar de nuevo acá. Yo le decía a Jimé, yo vine por un par de programas y acá estoy de nuevo. Bueno, escuchábamos recién a Lula Bertoldi gritando "No pasarán", y Jimé había adelantado un poco que es una consigna antifascista. Es una consigna, en realidad, que remite a la Gran Guerra o Primera Guerra Mundial, y que lo interesante es que, en realidad, se va a popularizar el español en esta forma de "no pasarán" a raíz de un discurso de Dolores Ibarburu, que es la más conocida como la pasionaria. En el contexto de la Guerra Civil Española, ella va a tomar esa frase del cartel de un pintor que es Ramón Puyol, y a partir de ahí queda como la consigna que conocemos hoy. ¿Por qué hago todo este cuento que engancha una cosa con otra? Porque hoy vamos a hablar de Mnemósine, que Mnemósine es para los griegos y moneta para los romanos, que es una titanide, que es la representación femenina de la memoria. De ahí viene, por ejemplo, esto de ejercicio mnemotécnico.
1: Bien.
2: ¿No? Que es un ejercicio, ¿no?, que tiene que ver con la memoria. Según Hesiodo, Píndaro o Apolodoro, que son poetas de la Grecia antigua, también reconocidos como protohistoriadores, esta es una titánide, es decir, es una titán en su versión masculina, ¿no?, que es de la primera generación. ¿Qué quiere decir esto? Que es hija de Gea, que es la tierra, y de Urano, que es el cielo. En consecuencia, ella va a ser hermana de Cronos, que es el tiempo. ¿Por qué voy con el árbol genealógico? ¿A qué va todo esto? Bueno, que el hermano de Mnemósine, que es Cronos, el tiempo, va a tener hijos con Rea, ¿no? Rea es también una titánide, que es la representación de la fertilidad y de la maternidad. Es decir, que del tiempo y la fertilidad van a nacer varios hijes que, si recuerdan, Cronos se los va a devorar porque va a temer que se cumpla una profecía. ¿Cuál es la profecía? Que uno de sus hijos lo destrone y se corone como rey de los dioses y de los titanes. Rea, harta de que el Dorima le coma a los pibes, va a disfrazar una piedra, le va a poner un pañal a una piedra y va a salvar al último de sus hijos. El último de sus hijos es Zeus. Uh-huh. Efectivamente, la profecía se va a cumplir. Porque Zeus se va a trabar en una guerra con su padre. Esa guerra va a durar unos 10 años, se llama Titanomaquia, ¿tá?, donde justamente durante esos 10 años va a suceder este conflicto, que va a dar como resultado que Zeus se corona como el dios del Olimpo y va a encerrar a los titanes. ¿Ah? Eso, para más información, vean Hércules.
3: Los dibujitos son muy educativos.
2: Por supuesto que sí. ¿Qué va a pasar? Cuando finalice la titanomaquia, Zeus, con su tía Mnemósine, se va a amar durante 9 noches. Producto de esas 9 noches, que particularmente es una de las pocas a las que Zeus no viola, sino que aparentemente son consentidas, digo, atando esto con la columna de la temporada pasada, van a nacer al año siguiente 9 hijas. Estas 9 hijas van a tener como función justamente relatar las hazañas de Zeus durante la titanomaquia. Estas 9 hijas son las musas de las artes y las ciencias. Por ejemplo, Clío, que es la musa de la historia, es parte de estas 9 hijas, ¿no? Es decir, que desde el origen, historia y memoria están emparentadas.
1: Bien.
2: Pero volviendo a Mnemósine, ¿no?, que es la titánide griega que personifica la memoria y que, en consecuencia, protege los recuerdos del olvido, en la mitología romana yo les decía que se conoce como moneta, porque viene del verbo monere, que significa recordar, advertir y enseñar. Es decir, que muy prontamente la memoria tiene estas 3 funciones, recordar, advertir, enseñar. Y se les va a atribuir también la creación de las palabras y del lenguaje por entender que estos son elementos esenciales para la conservación de la memoria. En tanto, las funciones de Mnemósine, yo les decía recién, son advertir, recordar y enseñar, también tiene una dimensión profética y, por lo tanto, tiene su propio oráculo. El oráculo de Trofonio, que estaba en la ciudad de Levadea, en la zona de Beocia, que hoy está en Grecia Occidental, ¿no?, había 2 cursos de agua, técnicamente, de los cuales tenían que beber quienes quisieran consultar este oráculo. La fuente de la memoria, referido a Mnemósine, y la fuente del olvido, referido a Lete. Esto aparentemente, según inscripciones funerarias en Grecia del siglo IV a.C., también sucedía en el Hades, es decir, en el inframundo. En los mitos, las almas de los muertos bebían del río Lethe para olvidar su vida y cuando reencarnaban, o sea, para poder reencarnar, ¿no? O se olvidaban de su vida pasada y cuando iban a encarnar nuevamente, bebían del río Nemosine para poder recordar. Algo parecido se va a ver, por ejemplo, en el mito de Er en la República de Platón. ¿Ah? Otro aspecto que no es menor es que, según Hesíodo en la Teogonía, tanto los reyes como los poetas, hay que recordar que en la antigüedad los poetas tienen una función, digamos, de difusores de la cultura, ¿no? No son personas que escriben y que son melancólicas, claro, sino que tienen como otra función, social y política, ¿no? Reciben el poder de hablar con autoridad de Nemosine. Es decir, que la autoridad de la palabra es brindada por la memoria. Uh-huh. Y en el arte, ella suele estar representada como una mujer joven con vestimenta de ropa clara, generalmente verde. ¿Por qué digo todo esto? Yo no sé si ustedes sabían, ¿no?, que en realidad la memoria, y un poco sí, calculo por la editorial con la que arrancamos, está estrechamente vinculada con la democracia. ¿Por qué? Bueno, hay una historiadora y antropóloga francesa, ya falleció en el 2003 con 59 años, que se llama Nicole Loreau. Nicole Loreau va a dedicar gran parte de su vida a estudiar la distinción entre la polis como ciudad y la polis como comunidad civil, ¿no? Nosotras sabemos que el primer sistema democrático del cual tenemos memoria, digamos, y registro, es el de la Grecia antigua del siglo V. Esa democracia, evidentemente, pasó por múltiples tensiones, entre ellas, hacia finales del siglo V, se va a suceder un episodio que se llama la Guerra del Peloponeso, donde dos sistemas de alianzas se van a enfrentar. Un sistema de alianzas liderado por Atenas y otro por Esparta. En consecuencia, Atenas, que va a estar llevando en ese momento adelante una política imperialista, va a ser derrotada por Esparta en la batalla de Gospótamos en el 404. En ese momento se le van a... En el 404.

0: de que el olvido es la piedra angular de la democracia. ¿Por qué? Porque para que se pudiera restaurar el sistema democrático, para que estos hombres pudieran reconocerse como iguales, para poder restablecer el régimen democrático, primero tienen que reconocerse como ciudadanos antes que como adversarios políticos.
1: Bien.
0: Para esto se tienen que reconciliar. Y para reconciliarse se tienen que comprometer mediante solemne juramento a no recordar los males del pasado. Con lo cual, al jurar que no van a recordar las desgracias del pasado, los ciudadanos de Atenas afirman que van a renunciar a la posibilidad de ejercer toda venganza y van a quedar sujetos bajo la doble autoridad de la ciudad que decreta y de los dioses que castigan. Pero, ¿qué es lo interesante? Lo interesante es que este evento, este, digamos, olvido colectivo, va a tener lugar al año siguiente de la derrota de Gospótamos, en el año 403. Ese hito es el hito fundador de la amnistía, que además comparte la raíz con la palabra amnesia, es decir, la como privación y la amnesis como memoria, ¿no? Es decir, ese gesto de olvido colectivo funda la amnesia. En ese pacto, en el cual se jura no recordar las desgracias, es el que permite, por ejemplo, que encontremos frases como y la Ilíada de Homero, que Aquiles le diga a Agamenón, literal, el pasado, dejémoslo por más doloroso que sea. Según los entonces lo que va a circular en Atenas, bajo la forma de proscripción y juramento, es memoria. Es una memoria negada, pero es una memoria al fin. ¿Quiénes no podían ser ciudadanas en la Atenas del siglo V?
1: Y nosotras, como siempre.
0: Las mujeres, efectivamente. ¿Por qué no podemos ser ciudadanas?
1: Claro.
0: ¿Por qué no podemos olvidar?
1: Claro.
0: Porque en esos conflictos, quienes se mueren son nuestros maridos, nuestros hijos, nuestros hermanos, nuestros amigos. Esto se ve claramente en dos obras que podríamos recordar de la época del Liceo, Antígona y Electra. Dos mujeres que desafían el mandato de la polis, que no pueden olvidar, una porque en realidad quiere enterrar a su hermano, cuyo asesinato es producto de una guerra fratricida, y Electra que quiere vengar la muerte de su padre. ¿Ah? ¿A qué voy con todo esto? Que mezclé mito, historia, historiografía. Bueno, vamos a repasar. Yo dije que Mnemósine y Cronos son hermanos, es decir, que la memoria es hermana del tiempo. Dije que la memoria y la historia, es decir, que la historia es hija de la memoria, que las funciones de la memoria son advertir, recordar y enseñar, que la autoridad de la palabra nace de la memoria, que a la memoria se la representa con ropas verdes y que el olvido es fundante de la democracia clásica porque las mujeres tienen la incapacidad de olvidar. Por lo tanto, no pueden ser ciudadanas. Yo no sé si ustedes recuerdan, evidentemente yo no estaba viva, pero en este país en 1989 se llevó adelante un plebiscito por la ley de caducidad, perdón, un referéndum en principio por la ley de caducidad. En ese referéndum de la ley de caducidad de pretensión punitiva del Estado, la papeleta que la Corte Electoral le asignó a quienes estaban a favor de esta de la derogación era de color verde.
1: Era color verde, sí.
0: Y esa campaña de referéndum que empezó en 1986 y siguió hasta el 89 fue liderada por tres mujeres. Tres mujeres que no podían olvidar: Matilde Rodríguez Larreta, la viuda de Héctor Gutiérrez Ruiz, asesinado en 1976 en Buenos Aires; Elisa de Lepiane, la viuda de Selmar Michelini, también asesinado en Buenos Aires en 1976; y María Stargati, la abuela de Mariana Zaffaroni, que en aquel momento se encontraba aún desaparecida. La ley de caducidad, que además intentó en términos prácticos instalar una amnistía. Un olvido consensuado colectivo de las desgracias del pasado, una negación de la memoria. Y era y fue, de hecho, el evento que selló la transición hacia la democracia, ¿no?
1: Sí.
0: El referéndum, que además en el 89 se pierde por alrededor de un 15%, que después en el 2009 se va a transformar en un plebiscito, que también se va a perder por una diferencia del 6%. Pero en el combate del pacto de olvidar las desgracias, las madres sostuvieron, y hasta el día de hoy sostienen, la memoria, como en el origen, sostenida por mujeres. mujeres como, decía recién, ¿no?, María Esther Gatti, Luisa Cuesta, Elena Zaffaroni, María Marieta Bellisi, Graciela Montes de Oca, Silvia Bellisi.

0: Sí, no, hermana Andrés y compañera profesora, a quien si nos escucha les mando un abrazo, por mencionar algunas, ¿no? De hecho, ellas parieron en 1996 la Marcha del Silencio, una marcha que transcurre, o al menos debería transcurrir, en silencio, porque la autoridad de la palabra proviene de la memoria. Entonces, hasta que no nos digan dónde están, vamos a tener que seguir marchando en silencio. Y yo, como estoy de tiempo, estoy casi bien. Para cerrar, en realidad, como esta parte, me gustaría en realidad compartir con ustedes un epílogo que escribió la colega y por suerte amiga personal Carla Larrobla, en la colección que dirigí en el 2024. Esa colección tenía dos tomos, Tejedoras del Cambio y el segundo Caminas Audaces. Y un poco para homenajear a estas mujeres, que quiero compartir esto, que dale, es una lectura textual, que dice: tejedoras que recorren caminos audaces, que guardan la memoria de una práctica ancestral, que nos ofrecen la posibilidad de resignificar los gestos más mundanos, aquellos que a simple vista parecen insignificantes, pero que son, en sí mismos, actos de sublevación. Por nuestras abuelas y nuestras madres, sí, pero sobre todo por nuestras hijas, entendiendo por hijas a todas las mujeres que vienen después de mí. A ellas este regalo, esta posibilidad de verse en el legado de una lucha que persiste, que las contiene y que en ellas se expande. Y que es el miércoles 20 de mayo a las 19 horas en Jackson y Rivera. Esperamos encontrarnos entre todas para marchar en silencio.
1: Como siempre, Lucía, así, nos deja en silencio, es un placer escucharte, aprendemos un montón de tu columna, y decías, qué desafío esta columna, desafío hermoso, realmente, buenísimo poder compartir estos minutos contigo, y seguimos desarmando el mito en próximos meses, y ya veremos qué más podemos inventar. Con qué. Muchísimas gracias.

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5: Bueno, seguimos en este programa de Regenerades con mucha música, con entrevistas y siempre hablando de la memoria, de la resistencia y de feminismos. Pero bueno, antes de entrar en esta entrevista que ya les adelantábamos hace un ratito, otro de los temas que eligió Jime García, Jime Crujeira.
6: Exacto, su presencia a través de la música también. Y lo que escuchábamos antes de este pequeño cortecito es la voz de Mochi, el artista uruguayo, con la canción 1990, que es una obra que hizo junto a Maca Mona Mu. Fue lanzada en 2022 dentro de su disco que lleva justamente este año tan simbólico, 1990. Y bueno, tiene un tono muy ligado con la memoria, como decía Sandre, y como va nuestro programa de hoy, el barrio, la militancia, lo colectivo. Una letra muy linda, que una de las frases que destacamos también de la canción es: porque un pueblo que no olvida jamás podrá hacerse sombra. Así que si no prestaron atención, les invitamos a escuchar de nuevo esta canción, prestar atención en la letra, que realmente tiene un mensaje muy, muy simbólico.
5: Excelente. Y bueno, ya vamos de una a presentar a nuestra invitada y les contamos que la cárcel Cabildo, que funcionó como centro de reclusión para presas políticas entre 1968 y 1977, no fue solamente un lugar de encierro, según lo que cuentan en el libro Resistir Juntas, porque fue un espacio de resistencia, valga la redundancia del título, resistencia colectiva, de cuidados, de construcción entre mujeres en el medio del horror que fue la dictadura.
6: Y a diferencia de otras experiencias carcelarias en Cabildo, la maternidad atravesó la vida cotidiana. Hubo embarazos, partos, niños, niñas, creciendo entre rejas, algo totalmente contrario, ¿no? Un contraste muy fuerte de lo que podemos pensar en lo que es la maternidad, y una comunidad de mujeres que de una manera intentó proteger esa infancia incluso en condiciones extremas.
5: Por eso, bueno, vamos a conocer un poquito más de este libro de Ivonne Trías Hernández, Resistir Juntas, que recupera esas memorias desde las voces de las propias expresas políticas, de sus hijos e hijas. Es un relato colectivo también que mucho tiempo quedó invisibilizado porque, bueno, las narrativas siempre fueron masculinas y las voces de las mujeres bastante invisibilizadas. Y bueno, y con este libro realmente es muy interesante lo que cuentan acerca de la prisión y la resistencia durante la dictadura.
6: Y hoy nos acompaña Lucy Salgado, a quien le agradecemos estos minutos. Ella es una de las protagonistas de esta historia para conversar justamente hoy sobre la memoria, la resistencia y el trabajo que hasta ahora continúan desde el sitio de memoria donde era la ex cárcel Cabildo. Lucy, gracias por acompañarnos.
7: Mucho gusto estar con ustedes hoy acá y compartir los temas que por los cuales ustedes me vayan guiando.
6: Un placer hacer esta conversación. Y bueno, justamente este libro, Resistir Juntas, cuenta como un poco el reencuentro del llamado grupo de Cabildo, que comenzó casi que por casualidad, por lo que pudimos saber, a principios de los los 2000, cuando dos compañeras se encontraron en la calle, casi de coincidencia, y bueno, empezaron a contactar al resto, a encontrarse. Entonces, sí, queremos saber cómo
7: bueno,
6: fueron
7: estas dos compañeras eran María Luz Osimani y Alice Fay, que de alguna manera, bueno, en ese encuentro, como lo relatan ahí, empezaron a ver que tenían muchos contactos telefónicos de algunas y que esas podían tener de otras. Y ahí bueno, va. Y se tejió una red para convocar una primera reunión de expresas de Cabildo. Uh-huh. Y así es como nos reunimos por los 2000 y algo en el Bar Facal. Y bueno, muchas nos conocíamos y otras no.
5: Claro, no habían compartido esos años.
7: Claro, porque Cabildo había sido 9 años una cárcel de presas políticas, por los que pasaron unas 200. Por claro. lo tanto, no todas las que estábamos allí, algunas nos conocíamos bastante y otras no tanto. Y bueno, y fue una reunión muy llamativa desde el punto de vista muy afectiva. Yo me acuerdo que me fui de la reunión y dije, bueno, todas fuimos de alguna manera a decir en ese reencuentro algo así como qué habíamos hecho hasta ahora.
5: Ahí va.
7: Y la mayoría venía con las fotos de sus hijos, no conocidos por el momento, unos cuantos. Y bueno, fue una especie de algarabía ese reencuentro, ¿no? Pero a ese reencuentro siguieron otras reuniones cada tantos meses, asados, reuniones sociales donde los relatos seguían. También pasó que, bueno, ya avanzado, porque en el 2011, a través también de una de las convocantes de allí, que fue María Luz, logramos de alguna manera tener un acceso de visita al predio de la excárcel, que ese fue un hito bastante fundamental, porque fuimos muchas de nosotras, casi todas las que estamos ahí en la solapa, y de manera muy peculiar fuimos acompañadas por dos de nuestros hijos que habían nacido allí.
5: Por Darío y por Matías.
7: Y Martín.
5: No, y Martín. Martín.
7: Y Martín. Martín no aparece mucho en las sí. fotos porque él hizo muchas de las fotografías.
5: Ay, claro.
7: Que tenemos de ese momento, ¿no? Y bueno, y fue algo bastante conmovedor.
5: Sí, ¿cómo fue eso, ¿no? De recorrer con tu hijo y con Martín, el hijo de Gachi,
7: sí.
5: Esas paredes. También ver la experiencia, volver a recorrer Cabildo. También sabemos que fueron acompañadas por una psicóloga del INR también. ¿Cómo fue ese momento?
7: Bueno, ese momento fue conmovedor, de búsqueda, porque nos costó un poco reconocer el lugar. O sea, reconocimos el patio, qué sé yo, pero teníamos como una especie de preocupación, no solo yo, sino todas, de explicarles que esa cárcel, donde ya habían pasado 40 y tantos años en ese momento, y en la que el lugar que nosotros habíamos estado no era idéntico. Este lugar estaba tremendamente deteriorado, claro. Y había sido usado por presas sociales durante muchos años. Y bueno, aunque les parezca mentira, lo que más nos conmovió, porque todo el mundo lo decía, era qué mal que estaba este lugar para las presas actuales, ¿no? Porque de alguna manera, bueno, nosotros teníamos un lugar que de alguna manera nosotros mismas lo mejorábamos y lo teníamos muy limpio, ¿no?
5: Claro.
7: Y aquello estaba muy deprimente.
5: Se impactó un poco.
7: Sí, nos impactó el deterioro y saber que hacía poco tiempo había habido mujeres presas en ese lugar. Uh-huh. Claro. Aunque parezca mentira, o sea, salimos pronto como del relato. Si bien hubo allí fotos de compañeras que habían estado en las mismas celdas, qué sé yo, y bueno, tuvo de todo.
5: Me imagino.
7: Pero fue un puntapié inicial para algo.
6: Y entre esas mujeres, que muchas fueron madres, y bueno, justamente pasaste por esa experiencia, que también la cuentan en el libro, justo de cómo se acompañaron, ¿no? En esa crianza de que los niños, las niñas eran hijos de todas, que intentaban construir dentro de ese infierno un espacio de juego, de crecimiento, de talleres. ¿Cómo recordás esa época, esos momentos, esos espacios de luz, digamos, de amor para compartir con los hijos e hijas de todas?
7: Bueno, algo, ¿cómo les puedo decir? Primero, yo fui muy acompañada tanto en la previa como en la crianza posterior, porque Darío estuvo conmigo hasta sus 20 meses. Entonces, bueno, a mí me quedó un gran agradecimiento con este grupo. Pero esta postura era general. O sea, los domingos, por ejemplo, éramos visitadas por los hijos que estaban afuera y venían a ver a sus madres. Y ese momento se hacía algo particular, como tres de nosotras habían armado un taller de expresión para que ellos pudieran tener más lugares que el patio, y si querían alternativamente, claro, podían ir a dibujar, a estar allí, a expresarse, que muchos se conocieron ahí.
6: Claro.
7: De alguna manera. Bueno, sí, o sea, los niños siempre fue algo muy especial, porque era una especie de inyección de vida.
6: Claro.
7: El niño te deja menos presa. Claro. Esto no es nuevo. Lo decía Miguel Hernández, ¿no? Cárcel me arrancas, o sea, solo él no tenía el hijo con él, pero de alguna manera sabía de su nacimiento y de su crecimiento. O sea que la infancia es siempre como una contra a lo que estás viviendo, ¿no? Te sentís como viviendo un tiempo que es significativo de todos modos, si bien una de las cosas más importantes que tiene el estar recluido es que te separa de la vida cotidiana.
5: Claro. Bueno, por ejemplo, hablando de los hijos e hijas también, ¿no? Para construir el libro hubo entrevistas también a estas generaciones. Y lo particular también que nos llamó la atención es que muchas de las, bueno, las entrevistas fueron hechas por otras compañeras.
7: Exactamente.
5: Lo cual es algo interesante también. Entonces, preguntarte que cómo fue escuchar, leer también el relato de tu hijo Darío, también de tu hijo más chico también, que nació en el 89. ¿Descubriste quizás algunas cosas que no habían conversado entre ustedes? ¿Cómo fue también ese vínculo y ese diálogo?
7: Bueno, mira, descubrir cosas, te voy a decir que descubro hasta hoy, porque rastros de alguna manera siempre hay. O sea, a la salida de esa primer visita, tuvimos algo, yo tuve algo así como que Darío me dijo: "Ah, mamá, te perdono." Y yo no tenía muy claro de qué. Y no lo tuve por mucho tiempo, porque él me dijo: "Eso me salió decirte." Pero como que no sabía.
5: Claro.
7: Bueno, después, tiempo después, con las entrevistas aparecen otros elementos, ¿no? Que tenían que ver con que, bueno, hubo un gran cambio al salir de estar presos. Y después, bueno, los desafíos que a mí se me podían presentar en la vida, que él lo sintió como un cambio, poco abandónico, dice él allí. Bueno, cosas que se ve que las reunió después. Pero siguen y siguen, porque yo ahora tengo un nieto y, bueno, después de que nació también me encontré con cosas que tenían que ver con elementos que él había vivido con los abuelos por determinadas cosas, porque claro, en estas situaciones los abuelos habían adquirido mucha importancia.
5: Seguro.
7: Más que la común. Y bueno, y eso hacía que, bueno, que no me tuviera demasiado confianza a mí. hablado y qué sé yo, bueno, está. Cosas se van, pero digo, a veces son vestigios que quedan toda una vida.
6: Claro.
7: ¿No?
6: Huellas que quedan para siempre.
7: Huellas que quedan, que marcan, más allá de que uno quiera o no, porque en el caso de él, él no tenía ningún recuerdo de esta época.
5: Claro, era muy chico.
7: Era muy chico. A veces me decía, bueno, lo único que pasa, o me decía a mí, mi hermano, cuando lo llevaban, que queda parado enfrente a las puertas, porque en Cabildo las puertas estaban rigurosamente cerradas y no las abría sino la funcionaria, y claro, él hablaba de esto. Pero bueno, pero yendo un poco al proceso del libro, después de esta visita empezaron las reuniones. Yo diría que fueron reuniones primero de memoria entre nosotras, porque a los 20 años no te decís todo lo que después fuimos descubriendo, como descubrir, qué sé yo, que el único drama no era haber estado presa, que el exilio es algo muy fuerte. Pero sí, uno teóricamente lo puede saber, pero si una compañera te cuenta lo que vivió,
5: claro, sí, es fuerte, sí,
7: empieza, tiene otro cuerpo la cosa. Entonces, una de las fortalezas de este grupo es que nos conocimos mucho grupalmente y tiene la fuerza de que conocemos relatos que ni miras podíamos haber tenido idea antes.
5: Sí.
7: Y eso también nos dio la confianza para esto, para entrevistar al familiar del otro, a que todo esto se fuera dando. Pero llegó un momento que teníamos un cúmulo muy, muy grande de material. Y también fuimos viendo que era bastante difícil que nosotras, así como recogimos todo eso, pudiéramos hilvanarlo. Además, no sé, por lo menos a mí me pasaba, había un momento que ya se necesitaba como una distancia, y entonces empezamos a buscar quién lo pudiera hacer por nosotras. Tuvimos dos intentos que no prosperaron. Entre otras cosas, no nos convencía mucho. Y un tercero, que fue una propuesta y una idea de Edith Moraes, que conocía a Ivonne de por haber estado con ella en Punta de Rieles.
5: Claro.
7: Y bueno, ese conocimiento personal, más el currículum que tenía Ivonne, donde ya había escrito y se las había... Buena escritora, pero no solo eso, yo creo que ella, a diferencia de los otros dos intentos, no nos hacía ninguna pregunta superflua, o sea, todas las entendía perfectamente lo que estaba allí.
5: Seguro,
7: eso,
6: un gran tejido.
7: Claro, eso me parece que fue como algo muy importante. Y la otra cosa importante es que no había pertenecido a ese grupo de discusiones, de memoria, por lo tanto podía ver un poco de nuestros berretines desde afuera.
6: Un espejo.
7: Claro, pero un espejo que no estaba tan incluido, como diciendo, bueno, pero estas son bobadas.
5: Ordenó, las ordenó un poco para poder también expresar en este libro todas las vivencias.
7: Ordenó
5: también
7: el material, le puso un orden. Nosotros le planteamos que, bueno, que sí, que trabajara a la forma y a la manera de ella, o sea, por eso ella es la autora del libro, porque lo que hizo fue trabajar ese material nuestro de una manera, bueno, legible, que fuera comunicable, que era algo que nos importaba mucho, fue ordenado, o sea, y bueno, y dicho de una manera amable. Bien dicha, me parece a mí, no sé. Y bueno, y así es como La verdad es que estamos muy contentas de haber llegado a ese puerto.
5: Sí, aparte con Resistir Juntas también está el foco en la vida cotidiana, bueno, los partos en cautiverio también, los cuidados, la crianza, como mencionabas hace un rato, también hablan con diferentes personas, o sea, también las fotos de todas ustedes, todo el recorrido que han hecho en estos años, realmente está muy bien narrado y se disfruta mucho la lectura. Para ir terminando, aunque nos encantaría seguir conversando un montón, algo que nos gustaría también saber, y hablábamos un poco fuera del aire, que con respecto también a las cuestiones más feministas, ¿no? Que ustedes en el libro lo dicen en alguna manera que no sabían que eran feministas con algunas cuestiones, ¿no? Aparece claramente la experiencia colectiva del cuidado, la organización, la resistencia entre mujeres, y que ahora quizás se fueron dando cuenta de algunas cuestiones. ¿Cómo fue esa experiencia compartida de alguna manera? Desde esa perspectiva, ¿no?
7: ¿Cómo te puedo decir? ¿Alguna noción? Yo de adolescente había leído a Simone de Beauvoir, El segundo sexo, o sea, alguna idea, pero teníamos la sensación en la militancia que éramos pares. ¿Por qué? Porque, bueno, porque estábamos en lugares semejantes, varones y mujeres, y a la hora de las responsabilidades también, muchas de nosotros. Entonces, esa era nuestra idea, como que si aquello de el segundo sexo nosotros lo teníamos superado con esta en esta experiencia.
6: Claro. La fuga más grande que la de los varones, por ejemplo.
7: Por ejemplo, muchas cosas. Pero bueno, en la propia militancia, las compañeras salían a los enfrentamientos o las cosas que hubiera igual, o sea, no sé. La sensación era que éramos lo suficientemente oídas en la interna de nuestras organizaciones políticas o es lo que creíamos. Después a la salida y después de un tiempo y después de la crianza de los hijos y bueno, fuimos viendo, por lo menos yo digo de mi parte, fuimos viendo que no era tan así. O sea, yo digo una cosa particular, o sea, el cuidado siempre, ya sea de los hijos o de determinadas cosas, hacía que no agarraras el libro, la lectura o tus intereses cuando quisieras.
5: Claro.
7: Yo hice una especie de posgrado levantándome todos los días a las 6 de la mañana, de 6 a 8, porque eso era el tiempo que no jodía la familia.
5: Claro.
7: Entonces uno ve después, ahora, de otras generaciones, uno ve que bueno, que no, que las chicas no tienen por qué levantarse a las 6 de la mañana para estudiar.
6: Y hablando
7: que
6: de nuevas
7: generaciones, hacerlo, ¿no?
6: Claro.
7: Entonces, eso sí, a uno le dice, bueno, no, acá en casa también hay algo que no es exactamente igualdad de género.
6: Y justamente hablando de las nuevas generaciones, hoy, años después, el sitio de memoria de la ex cárcel de Cabildo se define como un espacio vivo, ¿no? Pensado justamente para estas nuevas generaciones que no vivieron esa época de dictadura, pero también atado a lo que hablábamos con Lu, de bueno, la necesidad de recordar y no olvidar. Entonces, preguntarte qué mensaje esperan como colectivo o tú especialmente transmitirle a los jóvenes, a los estudiantes, a las nuevas generaciones que pasen por ahí, que visiten el sitio.
7: Bueno, qué pregunta. Yo no sé si tenemos un mensaje unívoco para esta transmisión, pero tratamos de mostrar que nosotros fuimos jóvenes en un momento y cómo nos inquietaron determinados temas que hoy siguen estando de alguna manera, ¿no? Y escuchar mucho las preguntas que nos pueden hacer, pero evidentemente son generaciones muy diferentes, las de aquellos jóvenes y estos jóvenes de hoy. Lo que, digamos, en nuestras casas es como más fácil o no tanto compartir experiencias o cosas que tengan que ver con una memoria, pero la memoria ha sido reacia por muchos motivos. Entonces acá mostrar algo de lo que fue o cómo vivimos elementos del terrorismo de Estado, y bueno, no es menor porque eso ha estado muy obstaculizado en la memoria colectiva. Y bueno, nos importa transmitirlo, pero nos importa ver, bueno, qué sé yo, qué piensan, si les resulta muy distante o no. Pero bueno, no es muy fácil. Yo, por ejemplo, cuando estamos en el sitio, tenemos unas fotos que nos hizo una compañera respecto de las calles de Montevideo. Y yo les pregunto, a ver, si esas calles, si eso que aparece allí, por ejemplo, entierros colectivos de estudiantes o determinados enfrentamientos en frente de la Facultad de Medicina, si ellos han visto alguna vez eso así en Montevideo, ese claro. clima. Claro. Y en general me dicen que no.
6: En la ficción únicamente.
7: Bueno, pero entonces para mostrar de alguna manera que el clima del país era otro que este. Entonces, bueno, tampoco podemos... Y cómo ese clima era convocante para los jóvenes, era convocante para militar, era convocante para estar en algún lugar. Y bueno, y ahí en las calles estaba en algún lugar y en otros lugares de militancia también. Entonces, no es muy fácil cuando los tenemos ahí, que a nosotros nos visitan, ver. El otro día una compañera que tenía una exposición de fotos mostró una cantidad de fotos que tenían que ver con escenas de la salida de la dictadura. Y bueno, les preguntabas qué le parecían y que dibujaran algo respecto de eso. Y bueno, ese fue un intercambio un poco más flojo, más rico. Pero tenemos una sociedad muy distinta, con muchos inmigrantes, que cuando dicen abajo la dictadura, dijo uno, y nos miró a la chica que estaba ahí, dice, ¿puedo poner esto? Era un cubano. O sea, sí. Y ahí capaz que, claro, que estaba hablando de Cuba hoy. Y ahí hay, por el otro lado, bueno, acá podía expresar libremente que era, pero como entenderán, no nos resulta como muy fácil, ideológicamente claro. No nos resulta tan fácil, no, pero bueno, pero...
5: Y sí, hay que seguir.
7: Es lo que está arriba de la mesa, ¿no?
5: Totalmente. Y la importancia de, bueno, de seguir concientizando, de no olvidar, como hablábamos con Lucía hoy en la columna, y seguir teniendo memoria. Y por eso es tan importante este libro, Resistir Juntas, y a la vez también el trabajo que hacen en el sitio de memoria de Cabildo, que bueno, que puedan también las personas visitar, conocer, intercambiar y seguir.
7: Sí, porque no es lo mismo, alguien que diga, bueno, pasó tal cosa, tipo una historia, que testimonios concretos que se encarnan de otra manera.
6: Tal cual.
7: Bien. Por eso. Bien.
5: Lucy, realmente seguiríamos conversando contigo. Se nos quedó muy corto el espacio para esta charla, que seguramente será la primera de muchas que podamos seguir teniendo. Este programa Las Órdenes, para seguir, bueno, teniendo memorias y resistiendo juntas. Lucy Salgado, expresa política de la cárcel Cabildo, una de las protagonistas del libro Resistir Juntas, en prisión, exilio y libertad.
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0: Bueno, estamos pasadas unos minutos, pero antes una recomendación muy cortita porque tiene que ver con este programa temático de Memoria, Resistencias y Feminismo que también nos dejó Jimé García. Es una obra de teatro, No Margaritas en el Mar, que empezó el fin de semana pasado y ahora siguen las funciones de los sábados y domingos 16, 17, 23 y 24 de mayo. Por eso era bien importante conversarlo ahora a las 23:30 horas en la sala Zabala Muniz del Teatro Solís, justamente es de la autora uruguaya Rosana Mutarelli, y la obra propone un recorrido que va de lo absurdo al humano, recordando que no hay paz posible sin justicia ni verdad, y se instala como una cita necesaria con la memoria. Después en nuestras redes sociales dejamos más información, pero nos parecía muy importante poder conversarlo.
1: Uy, nada está al azar en este programa, obviamente que no.
0: Y bueno, y la verdad, agradecerle a Diego Varela Calzada en la operación técnica, a Alexia Brume en la operación de cámaras, también a Federico de León y Agustina de León, que estuvieron en las redes sociales, todos ellos estudiantes de Uniradio que siempre están haciendo el aguante y haciendo que este programa salga al aire, y por supuesto a nuestra compañera Natalia Calvero haciendo redes, producción de piso y demás, y Jimena Crujeira, un gusto poder compartir esta hora contigo, ojalá sea la primera de muchas instancias que podamos
1: tener. Ojalá que sí, porque fue un gustazo realmente, lo pasé bárbaro, así que espero que también lo hayan pasado lindo ustedes, y bueno, ojalá que sea el primero de varios, pero de todas maneras voy a seguir metiendo la cuchara por ahí hasta donde me dejen, así que gracias a todos y todas por escuchar y por vernos también en YouTube.
0: La esperamos a Jimé García en el próximo programa del martes 9 de junio. Recuerden que hay repetición de este programa los cuartos martes de cada mes, los segundos martes de cada mes a las 17:30 horas salimos al aire. Nos siguen en las redes sociales de Regenerades y en el canal de YouTube de Regenerades y también de Uniradio. Y nos vamos con un tema.
1: Así es, nos vamos con El País de No Me Acuerdo, de María Elena Walsh, obviamente referente cultural y figura muy vinculada al feminismo. Estos temas que estuvimos hablando hoy en el Río de la Plata, la tenemos acá cerquita, fue muy crítica del autoritarismo, los mandatos sobre las mujeres, las desigualdades de género, y bueno, en sus textos que todos conocemos, las canciones y las columnas periodísticas, porque era una mujer multifacética, cuestionó, hizo muchas preguntas, muchos planteos fuertes sobre, bueno, lo tradicional asignado a las mujeres, esos mandatos, ¿no?, de que tenemos que hacer sí o sí, y bueno, defendió la autonomía intelectual y lo personal, así que la escuchamos, por supuesto, así que gracias a todos y todas.
0: Nos vamos con este tema y hasta el 9 de junio. Gracias.

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0: Muy buenas tardes, les damos la bienvenida a Somos Bienestar, el programa del Servicio Central de Inclusión y Bienestar en Uniradio, la radio de la Universidad de la República. En este martes 26 de mayo damos inicio al programa número 415 de Somos Bienestar, el décimo del ciclo 2026. Hoy queremos destacar lo que fue la organización del CURE de Puertas Abiertas por parte de la sede Rocha del CURE. El evento se desarrolló durante los días 21 y 22 de mayo y convocó a centenares de estudiantes del departamento rochense que recorrieron el edificio universitario, conocieron los trabajos de investigación y la oferta educativa. En la oportunidad, Bienestar Universitario estuvo presente a través de un stand informativo y lúdico, a través de charlas a estudiantes y la contribución que hicieron docentes del área de deportes en nuestro servicio a la recreación de la actividad. Agradecemos también a la radio comunitaria ULMA de Punta del Diablo, que transmitió durante las dos jornadas en el CURE de Puertas Abiertas y nos convocaron para compartir con su audiencia las propuestas de bienestar. En tanto, en el programa de hoy informaremos sobre uno de los plenarios que va a realizar el equipo de Progresa en el día de mañana, 27 de mayo. Concretamente nos referimos al taller dirigido al manejo del estrés y la ansiedad en el ámbito universitario que se dictará en la Facultad de Ingeniería. También conoceremos el rol que cumple Ediciones Universitarias de la UDELAR en la promoción de la investigación académica en el marco del Día Nacional del Libro. Precisamente en esta jornada, la UDELAR lleva adelante una amplia agenda de actividades en Montevideo y en el interior bajo la consigna Adopta un libro. La propuesta invita a acercarse a la lectura y a la producción académica universitaria a través de la entrega gratuita de cientos de publicaciones, además de sorteos, charlas, maratones de lectura, concursos y espacios de intercambio. Las actividades son impulsadas por la Red de Bibliotecas Universitarias junto a Libros UDELAR y abarcan distintos servicios universitarios. Entre ellos, la Facultad de Información y Comunicación realiza un conversatorio sobre producción de conocimientos desde una perspectiva afrocentrada. La FADU organiza un concurso fotográfico sobre libros y lectura. Facultad de Ingeniería desarrollará un trueque de libros recreativos y una jornada de ajedrez. Mientras que Humanidades, Ciencias Sociales y otras facultades entregarán libros y publicaciones. También en esta jornada hubo actividades en Arte, Psicología, Veterinaria, Agronomía, Derecho, el Instituto de Higiene y el ISEF, con propuestas que fueron desde maratones de lectura y audiovisuales sobre colecciones históricas hasta la construcción colectiva de una ludoteca y acciones de promoción de la lectura para niñas y niños. A continuación, Fedra y Lucas nos compartirán información de interés para la comunidad UDELAR.
1: En el mes de junio se estará desarrollando un curso de organización de eventos dictado por la Escuela de Gobierno de la UDELAR. El objetivo de este curso es desarrollar en los participantes las competencias necesarias para planificar, gestionar y ejecutar eventos de manera profesional a través de diferentes herramientas metodológicas y aplicaciones técnicas. El curso estará dictado en un total de 14 encuentros a los que se podrán asistir dentro de la Facultad de Información y Comunicación en el Salón 405. Está destinado a docentes y funcionarios TAS que integran unidades y espacios que responsabilicen por la organización de eventos de todos los servicios de la UDELAR. Este curso busca además brindar conocimientos de coordinación de recursos humanos y financieros para asegurar una gestión eficiente de los objetivos propuestos.
2: Quienes estén interesados en participar del curso se deben inscribir a través de la Bedelía de Escuela de Gobierno hasta el próximo martes 2 de junio, comenzando las clases el 9 de ese mismo mes. Toda la información se encuentra en la web de la Escuela de Gobierno, www.escueladegobierno.udelar.edu.uy.
1: En otros asuntos, el Servicio de Relaciones Internacionales invita a estudiantes de maestría y doctorado de la UDELAR a postularse al programa Escala. Dicho programa ofrece la oportunidad de vivir una experiencia académica internacional cursando parte de los estudios en una de las universidades que forman parte de la Asociación de Universidades Grupo Montevideo en el segundo semestre de este año. El programa cubre gastos de pasaje aéreo, alojamiento y alimentación, y si bien los servicios y facultades pueden enviar las postulaciones hasta el día martes 16 de junio, existen plazos y requisitos internos dentro de cada facultad, por lo que es importante que quien esté interesado consulte a su servicio correspondiente.
2: Comunicamos además que se encuentra abierto un llamado complementario a la convocatoria 2026 del programa Escala Docente, para cubrir vacantes y para movilidades académicas a realizarse entre julio y diciembre de este año. Este programa está orientado tanto a docentes en formación para completar o complementar su formación académica, así como para docentes ya formados para funciones universitarias de enseñanza, investigación, extensión y gestión universitaria. La UDELAR financiará los gastos de traslado, mientras que la Universidad de Destino financiará el alojamiento y la alimentación de los docentes. Las postulaciones se reciben hasta el día lunes 22 de junio por correo electrónico al Servicio de Relaciones Internacionales.
0: Vamos a los canales de comunicación.
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0: Progresa se encuentra realizando plenarios bajo el nombre La Reunión, dirigidos a la comunidad estudiantil de la UDELAR, con el objetivo de brindar herramientas prácticas para enfrentar los desafíos de la vida universitaria. En el día de mañana, miércoles 27 de mayo, se realizará en la Facultad de Ingeniería un plenario sobre el estrés y la ansiedad. Para conversar acerca de este taller y conocer en profundidad su temática, conversamos con la licenciada y docente Maya Zubillaga, quien es una de las responsables del taller y nos comentó los objetivo y la modalidad de este plenario.
1: Este taller del que vamos a llevar adelante en Facultad de Ingeniería el 27 de mayo es sobre ansiedad y estrés, específicamente en la vida universitaria, pero bueno, también se tocan otros aspectos, otras esferas de la vida de las personas. Y un poco el objetivo es acercar estas temáticas, hacer que estas temáticas se vuelvan más comunes de hablar, de poner en palabras, porque creemos que el tratamiento de estas temáticas, la puesta en común de esto, hace que haya por ahí, nada, se naturalice, ¿no? Es como, bueno, me está pasando esto, no estoy pudiendo con esto, ¿no? La vida académica la ponemos como el centro porque suele ser una de las cosas que a los y las estudiantes más les estresa en esta etapa de la vida, ¿no? Poder cumplir con todas las exigencias, sentir que por ahí no son suficientes, sentir que no hacen todo lo que pueden o que no pueden con todo lo que tienen, que la facultad por ahí los supera, las supera en demandas. Entonces, bueno, todo eso hace que aparezca el estrés, aparezca la ansiedad. Entonces, bueno, trabajamos un poco apenas de manera teórica la diferenciación de estos dos conceptos, estrés y ansiedad, para que lo puedan identificar. Y después nos vamos directamente como a herramientas de cómo gestionar este tipo de emociones que no nos sobrepasen, que no nos saturen y que nos permitan continuar con nuestra vida de una manera lo más saludable posible.
2: Maya también nos informó sobre las principales causas de ansiedad o estrés en estudiantes y la forma en la que podemos darnos cuenta y gestionar estas emociones.
1: Primero y principal, cómo identificar si lo que me está pasando puede ser ansiedad, por ejemplo, de qué manera identificarla en mi cuerpo, de qué manera identificarla en mis conductas, en mis pensamientos. Primero eso, porque por ahí hay veces en las que dejamos pasar algunas señales del cuerpo o algunas señales de nuestras emociones que nos están diciendo, bueno, acá hay algo que atender. Primero alguna herramienta para poder identificar esto. Y después, bueno, más allá de lo que tiene que ver con ya yendo a problemas capaz que, o problemas no, o a cuestiones más complejas que requieren una atención, algo que pueda servir más para la generalidad, bueno, planteamos herramientas de relajación, de respiración, bueno, ni que hablar que hacemos énfasis en todo lo que tiene que ver con la buena alimentación, la organización del tiempo, el buen descanso, el ocio, ¿no? Que a veces en los estudiantes, sobre todo, es algo que hay que trabajar bastante, esto de el ocio no es perder el tiempo. Que estés descansando un poco no quiere decir que no estés haciendo nada. Descansar es tan importante como estudiar. Entonces abordamos también esto del ocio dentro de la vida estudiantil y lo importante que son los momentos de descanso para poder después rendir frente a las demandas que requiere la vida académica. Y un poco lo llevamos por ese lado, es como bastante integral. Damos herramientas prácticas para el día a día, ejercicios de respiración. Bueno, me siento mal, siento que estoy por tener algún tipo de momento de ansiedad, taquicardias, ¿no? Esto que aparece como, bueno, nerviosismo, que aparece de esa manera. Bueno, respiro, freno, me organizo. Esto de ir un día a la vez, tener un cronograma bien organizado, bien armado, donde también uno tenga espacio para sí mismo, para sí misma, que no todo sea estudiar. El estudiante y los estudiantes tienen mucho esto de el estudio por sobre todas las cosas, ¿no? Y esto es independientemente de los servicios, lo vemos mucho, es como que cuando les decimos, bueno, tú te das tiempo para hacer algún deporte, salir a correr, salir a caminar, estar en contacto con la naturaleza, no puedo, porque si puedo, si lo hago siento culpa, bueno, trabajemos en eso también, ¿no? Trabajemos de qué manera puedes organizarte para también darle espacio a esos momentos de bienestar, ¿no? Que no todo es exigencia. El periodo de exámenes suele ser donde más aparecen estos síntomas, ¿no? De ansiedad, de estrés, de malestar. Periodos de exámenes, periodos de entregas. Ahí aparece la exigencia. Bueno, en los exámenes orales también he visto que son como, lo veo en general, que son como, bueno, De los principales generadores de ansiedad, bueno, cómo me enfrento a un examen oral. Eso lo hemos hecho incluso modalidades, talleres específicos para enfrentarme a evaluaciones. Cómo manejar la ansiedad previa a una evaluación para que esa evaluación, a ver, no salga mal o no salga poco satisfactoria por mi ansiedad, sino que la ansiedad no sea lo que me paralice o lo que me dificulte, ¿no? Periodo de inscripciones también. Todo lo que es el año de ingreso suele ser un año bastante complejo en ese sentido, porque es un habitar la universidad, ¿no? De una manera diferente, con lógicas institucionales distintas, que al principio no comprendo, no entiendo, no sé lo que es Bedelia, no sé lo que son los créditos, no sé lo que son los semestres, no entiendo esto, no entiendo lo otro. Entonces, mucha información de una. Y los estudiantes al principio, generalmente algunos, más o menos, se estresan, se ponen muy ansiosos, y lo que buscamos también con estos talleres es decir, bueno, hay acompañamiento, mira que no estás solo, no estás sola. ¿Y qué otros recursos te puedo ofrecer Udelar? Tutores pares, espacios de consulta, o sea, como que hay lugares a los que pueden ir en estos momentos que tú decías, Marcelo, de más estrés y más ansiedad. Este plenario puntualmente se va a realizar el miércoles 27 de mayo a las 15 horas en Facultad de Ingeniería y la duración aproximada es 2 horas, o sea que estaremos de 15 a 17 más o menos por ahí. En este caso vamos a ir a Ingeniería y yo le comentaba a Marcelo hoy también que hemos estado en Química y estamos abiertos a ir a cualquier servicio que así lo solicite. Generalmente estos talleres los hacemos genéricos, es como para todos quienes quieran participar. Muchas veces por Zoom y hemos tenido participaciones de hasta 100, 150 personas en un taller, por ejemplo, para que dimensionen lo que es esta temática, ¿no?

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0: En el marco del Día Nacional del Libro, conoceremos el trabajo que se realiza en la promoción y difusión del conocimiento producido en la Universidad de la República. A través de sus publicaciones, Edición Udelar acompaña, visibiliza la investigación, la enseñanza y la extensión, acercando a la sociedad materiales académicos, científicos y culturales de acceso abierto y alcance nacional e internacional. En esta sección también abordaremos el crecimiento de las publicaciones universitarias, la participación en ferias, en espacios de circulación del libro, así como los desafíos que plantean los formatos digitales hacia la lectura en papel dentro del ámbito académico y en el trabajo cotidiano de la editorial. Para profundizar en este tópico, recibimos a Nairi Aronian, jefa de Ediciones Udelar. Bienvenida.
1: Muchas gracias por la invitación.
0: Para comenzar, te queremos consultar qué es Ediciones Udelar y cuáles son sus principales cometidos dentro de la Universidad de la República.
1: Ediciones Udelar tiene una larga historia que nos enorgullece mucho y que intentamos honrar, y surge con el decanato de Casinoni, no sé, por el 57, con intención de seguir como los lineamientos también de ciertas universidades como la Universidad de Buenos Aires, que tenía su editorial y sigue teniendo EUDEBA, con una mirada de modelo de universidad latinoamericano, pensando a la edición como parte de las políticas de comunicación de las universidades y el relacionamiento con el medio y su vínculo con la sociedad, y tratar también de acercar los temas de interés general para ponerlos en discusión con la sociedad. Esa es, como grandes rasgos, la misión de la edición universitaria en América Latina, en los modelos de universidades públicas de la región, y es el nuestro también. Así fue pensada, concebida, y así tratamos nosotros también de hacer lo que hacemos, a veces con más éxito, otros con menos, pero bueno, un poco en ese sentido. También, bueno, eso, dando cuenta del artículo 2 de la ley orgánica, en ese mismo camino.
2: Bien, Nairi, en esta misma línea, bueno, consultar

0: Lo que implica esta contribución por parte de lo que son las publicaciones de Ediciones Udelar a la hora de difundir este tipo de materiales investigativos, científicos, que aportan en ese sentido parte de la cultura. ¿Qué opinión tiene en lo que respecta a este rol, a esta responsabilidad por parte de la edición?
1: Bueno, tiene un papel importante y es un desafío que cotidiano y es... Por un lado, nosotros somos más un servicio de publicaciones que una editorial. Ahora explico por qué digo esto, pero también estamos transitando un camino para profesionalizarnos, seguir trabajando en la difusión, pero además también consolidar esta idea de editorial universitaria. Entonces, uno de las cuestiones estas que mencionabas, que es bueno dar cuenta del el conocimiento que se produce en la universidad, se canaliza a través de los programas de apoyo a publicaciones de la Comisión Sectoral de Investigación Científica. Esa es una de nuestras colecciones, de la colección de nuestro catálogo, que es la Biblioteca Plural. Después colaboramos con otros programas de apoyo a publicaciones que son del ámbito de la enseñanza, de la sectora de la enseñanza, del Protectorado de Enseñanza y Educación Permanente, que también tienen sus líneas muy consolidadas de distintas publicaciones. Después también trabajamos con publicaciones de extensión y vamos también buscando otras formas y otras de abrir otras bibliotecas con otros temas que quizás no vienen de estas propuestas de los programas, de los fondos concursables que apoyan la edición universitaria. Entonces ahí tenemos otras bibliotecas que después si quieren detalle, pero entonces ahí tenemos un desafío que es como lograr que estos libros, en este caso, por ejemplo, son libros que siguen teniendo el criterio de un libro que parecido a la investigación universitaria. No son tesis, pero bueno, sí tienen la estructura de un libro académico. Entonces, el público al que probablemente lleguemos con estos libros, con estas colecciones, sea un título de un público que es de pares. Y no es un demérito, sino lo contrario, porque pone en diálogo y nos permite poner en diálogo a nuestros investigadores con otros investigadores e investigadoras de otras regiones. Y de hecho así sucede cuando participamos en instancias internacionales como algunas instancias muy específicas como la Feria del Libro de las Universitarias y los Universitarios que organiza la UNAM en México. Nos pasa que los investigadores y las investigadoras pasan a preguntar por temas muy, muy específicos, buscando pares que investiguen esas cosas o que escriban sobre esas cosas o que piensen sobre esas cosas en otros lugares y que sean pares también de ese sur global y que tengan como una mirada, si bien desde otros lugares, como con cierta perspectiva de esto que decíamos de la Universidad Latinoamericana. Y eso, bueno, es parte del papel que tienen las editoriales universitarias, que es como sostener la bibliodiversidad, que es una cuestión muy importante en la industria del libro, la industria que igual que el resto de las industrias está concentrada, tiene sus mecánicas y sus lógicas de capital. Entonces, bueno, parte del papel que tenemos las editoriales universitarias es desde la edición pública sostener esta bibliodiversidad y darle voz a estas cuestiones que pueden ser un poco más áridas quizás para el público lector más general, pero que son necesarias también en esta relación que también se establece entre colegas de alguna manera.
2: Bien, y en cuanto a esta diversidad de la que hablabas, cantidad de publicaciones que impulsa Ediciones Udelar, ¿cómo ha sido la evolución en estos últimos años?
1: Bueno, nosotros editamos entre 25 y 50 títulos anuales, lo cual es mucho. O sea, está muy bien, la verdad. No. Quiero decirlo porque hay un equipo que trabaja para sostener ese volumen, y es un volumen que además tiene calidad, que ha mejorado muchísimo su calidad con el tiempo, porque hay un equipo profesional haciéndolo, de universitarios y universitarias. Además, estamos también transitando como una diversificación de esto, de nuestro catálogo, o quizás de abrir un poco más algunas cuestiones. Entonces, a otra de las, digamos, de las colecciones o bibliotecas que, digamos, más tradicionales de nuestro catálogo es la Biblioteca de Clásicos Universitarios o la Biblioteca Clásica, que reedita en general clásicos, autores clásicos de nuestra universidad, que en su momento aportaron la reflexión también sobre nuestro país y sobre la intelectualidad y sobre el papel de la universidad, y que seguimos buscando, digamos, que volver a traer y que puede seguir teniendo vigencia en estas cuestiones, o autores que quedaron, de los cuales quedó alguna obra póstuma que también sigue teniendo vigencia. Después podemos, si quieren, conversar sobre algunos ejemplos de estas cuestiones. Y después estamos también trabajando en algunas otras colecciones con coediciones, que es algo que antes se hacía, pero con una situación más casual, y ahora estamos tratando que sea una búsqueda de institucional, digamos, de nuestra editorial. Entonces buscamos pares tanto de editoras independientes de la del medio, como también universitarias, o incluso a veces los propios servicios universitarios buscan editar algo y nosotros hacemos el apoyo técnico y trabajamos en la coedición. Ahora estamos trabajando con el Centro de Fotografía de Montevideo también, empezando como a trabajar algunas líneas de coedición. Entonces, bueno, eso también ha ido como abriendo nuestro catálogo y dándole como también un poco más de color. Tenemos todavía pendientes otras ideas que vamos a ir trabajando, pero bueno, también era importante como dar algunos pasos para que de lo que se podría ser característico del libro universitario o académico, también estuviéramos dando cuenta de todo. Tenemos otras colecciones que también estamos empezando a nutrir sobre ciencia, tecnología y sociedad, que también nos importan mucho. Y bueno, y esperamos en algún breve poder hincarle el diente a la narrativa y a la poesía, ¿no? Vamos a ver cómo nos va.
0: Neri, y esto que acabas de mencionar, a la hora de, bueno, trabajar con esos autores, tratar de, bueno, de ver su vigencia, ¿no? No solo en el pasado, sino a traerlo a lo que es la actualidad. ¿Cómo es ese trabajo por parte de lo que es la distribuidora como tal, como servicio, a la hora de, bueno, qué parámetros tomamos, cómo nosotros vamos a trabajar, sobre qué autor traer hoy para llegar a la universidad? Y también preguntarte, ¿qué colecciones se suelen trabajar más?
1: Qué buena pregunta. No tiene una respuesta fácil, pero está muy buena. Nosotros... Esto que te comentaba, les comentaba, perdón, sobre el que nosotros estamos como caminando de un servicio de publicaciones hacia una editorial, o sea que somos ambas cosas, pero más que nada un servicio de publicaciones, significa que a veces podemos proponernos nosotros mismos algunas cosas, pero en general nos llegan las propuestas de los servicios universitarios o de las editoriales, o incluso algunas veces docentes que organizan o que traen, por ejemplo, estos autores. Hace varios años, a modo de ejemplo, en Facultad de Humanidades se recuperaron unos textos que estaban poco dispersos, pero que habían tenido una intención de ser un libro de Lucía Sala, que es fue una historiadora muy importante en Uruguay, que estuvo exiliada en México y que también fue muy importante en México y tuvo muchísimos discípulos y generó también allí un trabajo muy crítico en torno a varios temas. Y uno, este libro que editamos, en realidad lo empezamos a trabajar en Facultad de Humanidades y luego este rectorado lo volvió a tomar para trabajarlo en esta colección de clásicos universitarios, y es un libro sobre la democracia en América Latina y se llama La democracia esquiva en América Latina, y es súper actual. Porque si bien hace un recorrido histórico sobre el concepto de democracia, qué implica, cómo se ha ido restringiendo en algunos casos y a veces ampliando, y cómo ha sido esa tensión tanto en la España peninsular, digamos, como en lo que sería Iberoamérica y luego América Latina o Hispanoamérica, tiene una vigencia tremenda en tiempos en los que efectivamente las democracias también empiezan a ser interpeladas desde las derechas, que empiezan a ocupar espacios y empiezan a restringirlas de esta manera, y como también es un buen momento para también empezar a discutir estas cuestiones de los alcances de la democracia y cuáles son los valores efectivamente que estas democracias deberían implicar e impulsar. Lo permite la perspectiva histórica, pero a la hora de mirar esos textos, que Lucía Sala murió en 2005, tiene una vigencia impresionante. Entonces, bueno, ¿cómo se tomó esa decisión? Creo que no hubo que decidirlo, es un texto que era indudablemente vigente. Además de, por supuesto, que nos parecía importante, poder editar un libro de Lucía en la universidad, después de un trabajo que además hicieron sus colegas en México, eso, la verdad que daba cuenta de esa mirada que tenía Lucía Sala sobre muchas cuestiones de la política y de la historia política, que claramente estaba ella, a partir del análisis histórico, también entendiendo que algo estaba sucediendo y que había que empezar como a volver a cuestionar.
2: Bien, y yo te quiero consultar ahora sobre una cosa que mencionaste hace un ratito de la Feria Internacional del Libro organizada por la Universidad Nacional Autónoma de México. En el 2024 la UDELAR fue invitada de honor. ¿Qué significó esto para nuestra universidad?
1: La verdad que creo que es un parteaguas para la UDELAR, eso, para Ediciones Universitarias seguro, pero creo que para la universidad toda. Primero porque nos permitió... vincularnos con las redes de edición universitaria, de las editoriales universitarias de América Latina, con quienes algunas teníamos contacto como con algunas redes o algunas editoriales, pero no pertenecíamos a la Asociación de Editoriales Universitarias de América Latina y del Caribe, la ULAC. Y eso permite canales de discusión, de difusión y de trabajo colaborativo que también, abren las puertas a muchos otros públicos, pero también nos ponen en diálogo con otros colegas y nos muestran otro montón de realidades. Y en particular la Filuri, esa invitación la verdad que nos tomó muy de sorpresa, nos implicó un trabajo fue muy arduo durante casi dos años, pero fue un desafío que terminó en una creo que dio cuenta de la Universidad de la República toda, por varias razones. Una, porque la presencia física de la universidad invitada de honor en la Filuni es un stand del triple del tamaño de los demás stands, tiene una presencia central, dialoga con el stand de la UNAM. Hay un conjunto de condiciones que tiene que cumplir, no solo de tamaño, sino de un diseño que tiene que presentarse original, que tiene que sobresalir, porque bueno, básicamente ahí hay una mirada también digamos, de que una es honrada con esa presencia, pero a su vez, bueno, tiene que volcarse. Y nos pareció que la forma de hacer eso era trabajar como trabajamos en la UDELAR, trabajamos con la FAU, con las distintas carreras de la FAU, tanto diseño como arquitectura como comunicación visual, y con docentes y con estudiantes. Entonces se generó un proyecto de trabajo conjunto que redundó en un stand hermosísimo que fue halagado por todos los colegas y por la propia UNAM, y a su vez una gráfica y una presencia institucional que también, digamos, que más venía asociada a los 175 años de la universidad que se cumplían en ese 2024. La verdad que fue... Y contar ese proceso fue también algo que le llamó mucho la atención al resto de los colegas, porque en general el estándar de las ferias es uno contrata a una empresa y va a montar el stand, le tira un par de ideas y más o menos ahí va trabajando. Esto llevó, fue, digamos, un trabajo de casi, no sé, un año, y fue impresionante realmente. Y a su vez, bueno, eso, las universidades invitadas de honor tienen que participar en un 25% de las actividades culturales que programa la feria. La feria tiene un programa vastísimo, intensísimo, de 5 días, de unas 7-8 actividades paralelas, entre presentaciones de libro, actividades de extensión, lectura de poesía, teatro, cine, y lo que nosotros decimos fue hablar a través de algunos temas que nos unían con México, como y de los aniversarios de la universidad, había sido el aniversario de la intervención de la universidad a partir de la dictadura civil militar del 73, era el aniversario de la universidad, hablaba de nuestro vínculo entre Uruguay y México. México acogió no solo instituciones culturales enteras, sino también a muchísimos de nuestros docentes, y incluso algunos se quedaron. Entonces, era una buena oportunidad también para agradecerle a México y a la UNAM su recepción. Y la verdad que trabajamos sobre eso con una mirada transversal de género y juventudes, y llevamos una preciosa delegación que a través de los libros y de nuestras publicaciones dialogó sobre esos temas con otros colegas de otras universidades y de otras editoriales. La verdad que fue impresionante.
0: Hoy nos quedamos cortos de tiempo, pero sin duda es un tema muy, muy rico y la verdad que amerita para más. Nairi Aronian, jefa de Ediciones UDELAR, muchísimas gracias por venir.
1: Por favor, muchísimas gracias a ustedes por las preguntas y la invitación.

Nos estamos despidiendo del programa de hoy. 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
1: La consecuencia es que la Fiscalía no va a poder perseguir delitos y no va a poder perseguir los grandes delitos que implican el crimen organizado, corrupción, delitos económicos. El código vigente actual, el que llamamos nuevo código, pero ya no es nuevo, del 2017, se implementó con falta de recursos. O sea que venimos de atrás con falta de recursos, entonces también le queríamos transmitir eso a los senadores, que igualmente son conscientes de ello, pero teníamos la oportunidad de reafirmarlo y con ejemplos concretos del día a día, que puede ser muy buena la norma, pero si no se acompaña con presupuesto, no solo de equipos fiscales incompletos que hay en todo el país, hay 10 fiscalías, 9, y va a haber 10 fiscalías de turno único en el país, que significa que equipos fiscales van a estar 24/7 a la orden de lo que pase en esa jurisdicción. Es impensado actualmente, mucho más con una reforma que pretenda, por ejemplo, acortar plazos, sumar audiencias, que parecen detalles, pero que en nuestro trabajo diario implican justamente recursos que no tenemos, ni que hablar de los recursos de otro tipo de profesionales para investigar delitos económicos, ciberdelitos, medios técnicos, bueno, todo eso en el tiempo que tuvimos tratamos de transmitírselo a los senadores.
2: Otro asunto, el directorio del Partido Nacional cuestionó la decisión de OCE de excluir del plan de saneamiento a 33 localidades del interior del país que estaban previstas o cuya atención estaba prevista en el proyecto del gobierno anterior.
3: Económico es el argumento o la excusa, pero el proyecto estaba licitado, financiado, adjudicado y había empezado. En muchas de las 61 localidades, iban a ser 28. Y además la van a hacer en el 28, en el 29, segundo semestre, con lo cual dejan a salir sin propias obras, porque saneamiento distorsiona obviamente todo lo que tiene que ver con las obras de infraestructura de calles en las diferentes localidades. Nosotros lo que venimos a denunciar, porque me parece que esa es la palabra, a explicarle a la gente que en realidad hay 33 localidades que estaba prevista que tengan saneamiento en el interior profundo, que no van a tener. Y hay 5 departamentos que no van a tener ninguna obra. Y eso es por recortar un proyecto que ya estaba encaminado y ejecutándose del gobierno anterior, que priorizaba la igualdad de oportunidades con el interior del país.
4: Radio Carve informó que el presidente Yamandú Orsi obtuvo un descuento de cerca de $25,000 en la compra de una camioneta de la misma marca que la usada en su asunción, y ante las suspicacias generadas, desde Presidencia aseguraron a Info Capital que los vehículos son de distintas concesionarias y que la automotora involucrada suele hacer descuentos a figuras públicas.
5: Según información contenida en la declaración jurada que Orsi presentó a la Junta de Transparencia y Ética Pública, JUTEP, la camioneta es una Hyundai Santa Fe valuada en unos $79,000, adquirida el 21 de febrero de 2025 al concesionario Oliva Automotores. Sin embargo, la factura de la compra, que el presidente compartió con la producción del programa de Carve Así Nos Va, establece que pagó $54,000, es decir, unos $25,000 menos. Además, según información aportada por Presidencia, el acuerdo incluyó parte del pago mediante transferencia bancaria y parte mediante la entrega de una camioneta que Orsi tenía desde el año 2020. En una rueda de prensa, el presidente hizo referencia a esta documentación que le envió a la periodista Patricia Madrid y dio el tema por laudado.
6: A esa periodista le va a mandar la boleta, la factura, es lo único que tengo para decir.
7: $87,000 en una camioneta
6: le mando la factura.
7: ¿Por qué gastó tanta plata en una camioneta?
6: Le mando la factura. Cuando usted vea la factura, ahí va a decir qué precio es. Yo no dije 87.
5: Sin embargo, allí Orsi no aclaró el motivo del descuento de $25,000 que se le otorgó al comprar la camioneta, hecho que genera suspicacias debido a la coincidencia de marca entre ese vehículo y el que usó el 1 de marzo, en el desfile de Asunción. Ante esta pregunta, desde Presidencia respondieron a Info Capital que Oliva Automóviles suele hacer descuentos a figuras públicas, como es el caso de futbolistas, y que le ofrecieron esa posibilidad a Orsi, quien la aceptó. Agregaron además que el vehículo usado en la Asunción provino de otra concesionaria, la empresa Fidocar. También destacó destacaron que Orsi tenía preferencia por la marca Hyundai desde antes de ser presidente electo, ya que el vehículo que entregó como forma de pago era de la misma marca. La ley 19.823, conocida como Código de Ética de la Función Pública, en el literal F del artículo 9 establece la prohibición de recibir gratificaciones o recompensas por actos específicos de la función pública, y en el 34 determina que las y los funcionarios públicos tienen prohibido solicitar o aceptar dinero, dádivas, beneficios, regalos, favores, promesas u otras ventajas a fin de ejecutar, acelerar, retardar u omitir un acto de su empleo o contrario a sus deberes o por un acto ya cumplido.
2: Otras discusiones vinculadas a autos eléctricos, la que ya planteó públicamente el ministro de Economía y Finanzas, Gabriel Ohone, cuando habló del gasto tributario vinculado justamente a esos vehículos. De los cambios que puede haber, de cómo es el régimen actualmente, hablará en la habitual columna de análisis económico Germán de Agosto, que ya está por aquí. ¿Cómo te va, Germán?
8: ¿Cómo andas, Tincho? ¿Todo bien?
2: Todo bien.
8: Sí, vamos a discutir un poquito de la tensión que hay hoy justamente en un contexto de restricción entre la situación fiscal y justamente lo que tiene que ver con la movilidad eléctrica. En el medio de la intersección de esos dos mundos aparece justamente el tema del tratamiento diferencial que tienen los autos eléctricos o los autos híbridos, ¿sí? Que en particular tienen un conjunto de tratamientos diferenciales que tenían una lógica asociada a reducir, por ejemplo, las barreras culturales o los temores a una nueva tecnología, y en particular generar un mercado con cierta masa crítica a efectos de que se desarrollara un ecosistema, por ejemplo, de talleres, de infraestructura, de servicios, de repuestos, todas las cosas que se entendían que eran necesarias para empezar a desarrollar justamente un parque automotor de vehículos eléctricos o híbridos a efectos de avanzar justamente en la movilidad sostenible, en la movilidad eléctrica. Por tanto, tiene un tratamiento.

0: tratamiento diferencial en materia del IMESI.
1: Sí. Impuesto mínimo
0: específico interno.
1: Ahí está. Sí. Mínimo específico interno. Ahí
0: va. Están exonerados de IMESI cuando en realidad otros autos, por ejemplo, pagan entre el 20 y el 40%, como para tener una referencia.
1: Sí. Es una diferencia importante.
0: Es una diferencia importante que en su lógica tenía esa necesidad de transicionar hacia otro tipo de movilidad. Entonces tenés IMESI, tenés la tasa general arancelaria, que es como un arancel que tampoco se cobra para que sea más barato importarlo. También tenés descuentos en lo que es la patente y también tenés un tratamiento favorable en el régimen de COMAP, ¿sí? Básicamente como tecnología limpia. Por lo tanto, esos son los fundamentos que estaban detrás de la edición de este tratamiento en los últimos años y los mecanismos a través de los cuales se materializó. ¿Qué es lo que está sucediendo ahora? Que empezó a crecer fuerte lo que serían las ventas de automóviles eléctricos o híbridos, ¿sí? Entonces, en un marco donde la tensión fiscal es creciente, en particular de cara a la próxima rendición de cuentas, se empieza a revisar cuestiones que hacen a la renuncia fiscal.
1: Eso es lo que O'Donnell pone como tema de discusión, digamos.
0: Exacto, O'Donnell lo que dice es, este mercado ya está maduro, ¿sí? Por lo tanto, va a tener que empezar a caminar sin muletas o sin tantas muletas.
1: Defíname madurez, habría que decir.
0: Y ahí ¿no? es donde empieza la discusión, que naturalmente tiene muchos intereses encontrados. Por ejemplo, en los que venden nafta, los que venden auto, o sea, básicamente una cuestión también de grupos de interés que entran en esa discusión, que justamente surge de la tensión entre la necesidad de recursos, es decir, de rever la renuncia de recursos, el gasto tributario es efectivamente lo que el Estado deja de recaudar por ese tratamiento diferencial, y lo que es este otro incentivo asociado a la movilidad eléctrica. Por tanto, también hay una tensión entre el Ministerio de Economía y el Ministerio de Industria. Uh-huh. Y cuando vos mirás, bueno, qué madurez, y ahí tenés como dos medidas. La consultora Exante el otro día ponía sobre la mesa unos números muy elocuentes sobre la venta de automóviles. Si vos tomás el 2025 entero, la venta de automóviles livianos, exactamente, ahí lo que estamos viendo. Del lado izquierdo sería la venta de unidades, ¿sí? Lo que está en azul son los vehículos a combustión, los clásicos, en rojo aparecen los eléctricos y los híbridos con ese rosadito. Del otro lado, de la otra gráfica, es el peso en el total. Entonces vos cuando mirás el 2025 tenés un incremento del 9% en la venta de vehículos. Pero cuando te metes adentro de eso, tenés un aumento del 150% en los eléctricos, del 60% en los híbridos y una caída del 10% en la venta de los vehículos a combustión. Claro. Lo cual corta una tendencia de muchos años.
1: Claro.
0: Y con los datos del 2026, que tenés el primer cuatrimestre, según los datos de Exante, vos tenés que eso se incrementó. Tenés un aumento del 15% de las ventas totales, con más de un 100% en el caso de los eléctricos y los híbridos y un retroceso del 20% en el caso de la combustión. Otra forma de mirarlo es lo que estaba del otro lado de la gráfica. Bueno, esa variación de las ventas, cómo se traduce en la composición del total de ventas.
1: Donde siguen dominando los vehículos a combustible, producto de todo el tiempo de persistencia, digamos, ¿no?
0: Vos estás hablando del parque de automotor.
1: Sí.
0: Exactamente.
1: Total.
0: Hacemos un paso intermedio y decimos, bueno, ¿cómo se componen ahora las ventas de cero kilómetro?
1: Ajá.
0: Lo cual sería un flujo, es decir, ¿cuánto van aumentando las ventas?
1: Ah,
0: dijimos cuando aumentaron este año 15%, pero cuando vos mirás la composición del total de la venta de autos nuevos, después vamos al total de autos que están en circulación, tenés que en 2023 era un 8% el conjunto del total eléctricos e híbridos. En el 2026, con datos cerrados a abril, es del 46%. Uh-huh. Casi la mitad actualmente está justamente en vehículos eléctricos o híbridos. Lo que vos señalás, Tincho, es que más allá de este boom de ventas, si querés, ¿sí? O de esta dimensión del flujo, cuando mirás el stock del parque de automotor, donde hay más de un millón de vehículos, esto representa apenas un 3%. Por lo tanto, la discusión si maduró o no maduró esta política, si se necesitan o no se necesitan las muletas, tiene como esos dos componentes. En términos de ventas, están explotando, entre comillas. En términos de todavía lo que es todo lo que anda en circulación, es sumamente marginal. Por eso también la tensión entre el Ministerio de Industria, que entiende que esto hay que sostenerlo porque hace a la movilidad sostenible, ¿sí? Y el Ministerio de Economía, que está más preocupado por ver cómo administra la escasez, por decirlo de alguna manera, en un marco donde se está especulando con una potencial rendición de gasto cero y donde ya dijo que no va a haber más impuestos.
1: Claro.
0: Por lo tanto, no quedan muchas otras alternativas. Una intermedia es, en lugar de aumentar impuestos, reviso las exoneraciones de impuestos. Y ahí aparece el tema de los vehículos eléctricos como una potencial fuente, ¿sí? Para dejar de renunciar a tantos recursos?
1: Capaz que lo dijiste y se me pasó, perdón. El número de esa renuncia fiscal, ya tenemos que cerrar. ¿Está claro en términos de millones de dólares?
0: No, todavía no está claro. De hecho, cuando vos mirás el informe de gasto tributario, se queda en el 2024. Sí, puede haber estimaciones, todavía afinar, pero es difícil también porque hay un contrafáctico. Si hubiese vendido algo en ausencia de esos tributos, bueno, o sea, eso empieza a contaminar un poco, pero hay que empezar a ver porque los datos oficiales van hasta el 2024, o sea, antes de percibir esta tendencia, que es en particular del 2026.
1: Muchas gracias, Germán.
0: Por favor, Tincho.
1: Así cerramos esta columna interesante y ahora cambiamos de asunto. Momento de móvil, estamos esperando tener el contacto con Mariana Abreu. Ya está. Bienvenida, Mari, buenas noches.
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3: La Federación de Cooperativas de Viviendas, de Propietarios, se está realizando la presentación del libro sobre la temática. Está presente el subsecretario de Vivienda, Cristian Di Candia, las autoras del libro, por supuesto, y también las autoridades de la Federación con quienes conversamos antes de esta presentación, porque justamente hoy fueron convocadas a una reunión en el Ministerio de Economía y Finanzas en el marco de la rendición de cuentas. Recordemos que la Federación y otras federaciones de cooperativas de vivienda del sistema uruguayo están reclamando desde hace tiempo la exoneración del IVA. También hay preocupación por las viviendas desocupadas dentro de las cooperativas y sobre estos temas hablaron en la reunión. Hay expectativas de que lo que es la exoneración del IVA se pueda concretar en el marco de esta rendición de cuentas. Vamos a escuchar lo que decía Sergio Requel, quien es el presidente de COVIPRO. ¿Qué se trató en la reunión en el Ministerio de Economía con todo el sistema cooperativo?
4: Bueno, venimos de una reunión que nos convocó el ministro Done y la ministra Paseiro. Creemos que venimos de una buena reunión de intercambio, sobre todo en lo que tiene que ver con la próxima rendición de cuentas, que nosotros seguimos pensando que hay que corregir una parte presupuestal, que es muy importante que se corrija. Seguimos reivindicando algunos temas como lo del IVA. Bueno, hemos tenido una buena receptividad en el intercambio, reconociendo la situación en la que se encuentra el país, obviamente, la situación en la que se encuentran las finanzas públicas, sabiendo de que hay muchos actores que están reclamando un mayor presupuesto, pero nosotros seguimos considerando que en el tema de vivienda debemos dar un paso adelante. Y bueno, la recepción ha sido muy buena y quedaron dentro de 15 o 20 días volvernos a convocar con alguna propuesta más concreta de este intercambio.
3: ¿Hay expectativas reales en cuanto al tema del IVA que vienen reclamando hace tiempo? O sea, ¿puede ser un hecho para el año que viene, o sea, esta rendición para el próximo año?
4: Nosotros pensamos de que está sobre la mesa, en la discusión. El Ministerio no nos ha confirmado nada, pero creemos que es un tema de lo más fuerte que está puesto sobre la mesa y que las federaciones cooperativas, todas ellas, estamos reclamando lo mismo. Y me parece que está siendo tomado en cuenta como punto de análisis, ¿verdad? Que es lo que pretendíamos. Así que por ende nosotros también tiramos otras ideas que venimos manejando desde hace un tiempo y bueno, creo que vuelve a tener una importancia grande lo que será la próxima reunión a la que se nos convoque.
3: ¿Trataron el tema de las viviendas que no están ocupadas todavía? ¿Son cientos, según tengo?
4: Bueno, eso no se habló directamente, si bien es una preocupación central, que lo conoce bien tanto la ministra Paseiro como el ministro Done. Creemos que eso es uno de los temas que va a llevar más tiempo, debido al volumen de dinero que se necesita, pero creemos que es una preocupación central, no solo que tiene el sistema cooperativo, sino una preocupación central que tiene el gobierno, de cómo ocupar toda esa vivienda y cómo surgir o cómo otorgar los préstamos que corresponden.
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6: Salimos del estudio, vamos a darle la bienvenida a Diego Martini en el día de su cumpleaños, que nos va a hablar de uno de los temas de salud que más preocupa en esta época del año. Diego, adelante.
7: Sí, así es, Natalia, gracias por los saludos. Buenas tardes para todas y todos. Un frío invierno que todavía en realidad no empezó, pero que ya estamos viviendo, y eso hace que busquemos métodos de calefacción, y varios de esos métodos generan peligro en la población, y es bueno recordar justamente el peligro y el cuidado que hay que tener, sobre todo con aquellos métodos a gas que generan monóxido de carbono y que pueden traer complicaciones. Para hablar de esto, estamos con Melina Pan, médica especialista justamente en toxicología. Gracias por estos minutos. casos. Y bueno, ¿cuáles son los riesgos justamente que genera la inhalación de monóxido de carbono, que principalmente sale del gas que usamos para calefaccionarnos o cocinar, pero generalmente estufas a gas, calefones a gas, etcétera?
8: Exacto. Bueno, primero muchas gracias por la invitación. Es pertinente, como decías vos, el frío, la época del año, es cuando tenemos que tirar estas alertas, porque ya a esta altura del año, en este fin de semana, solamente hubieron 10 intoxicaciones graves por monóxido de carbono. ¿Qué es el monóxido de carbono? Como tú decías, es un gas que lo conocemos como el asesino silencioso, justamente porque no lo podemos percibir. No tiene olor, no es irritante, entonces no lo podemos percibir. Está ahí en el ambiente y no nos damos cuenta. ¿Cómo se genera? Siempre que haya una combustión, ¿tá? Sea con supergas, sea una estufa leña, una llama, tiene que haber combustión y ahí ya hay riesgo de generar monóxido de carbono, ¿sí? Las fuentes principales que tenemos de intoxicación, la primera, por lejos, son los calefones a gas, que están mal instalados, no pueden ir adentro del hogar, en el baño, en la cocina, tienen que estar afuera o tienen que tener el tiraje correcto, correspondiente, que lo lleve todo este monóxido que se genera hacia afuera. Con el tema de las estufas a gas es lo mismo, podemos estar generando monóxido de carbono, entonces no podemos cerrar todas las ventanas, las puertas, quedarnos calentitos ahí adentro, que entiendo que es la idea y el objetivo de prender una estufa, pero tenemos que dejar una ventana abierta, la puerta abierta y que corra cierta brisa. Es la diferencia entre una intoxicación grave o estar calentitos y asegurados adentro de la casa. Esa corriente nos salva la vida, ¿sí? Después hay otras fuentes, la estufa leña, obviamente tiene que tener un correcto tiraje, no puede estar tirando humo hacia afuera. Los motores de los autos, cuando hay averías en los autos, pueden, cuando el motor está encendido, generar monóxido de carbono. Son como las distintas fuentes. Otra, por ejemplo, los braseros, que bueno, muchas veces se prende el brasero adentro del hogar y no puede prenderse adentro. El brasero solamente para el espacio exterior. Esas son como las fuentes más comunes que estamos viendo y tenemos casos muy severos, incluso hemos tenido fallecidos.
7: Ahora, ¿qué pasa con la estufa a gas, justamente, que es de las más utilizadas ahora en esta época? ¿Cómo darse cuenta? Uno está en su hogar, está, como decíamos, disfrutando, digamos, de estar calentito. ¿Cómo uno se da cuenta de que empieza a ver, no sé si es que hay una fuga o qué?
8: En realidad, no es que sea una fuga, porque no es supergas, que sería lo que puede llegar a fugar, digamos, cuando hay algo que esté mal conectado. Es cuando hay poco oxígeno en el ambiente, por esto que cerramos todo, y está la llama ahí encendida. Ahí ya se empieza a generar monóxido. Hay artefactos que lo generan más, como el calefón a gas, más cantidad, más rápido, y la estufa es un poco más lento, pero igual lo genera. Como decíamos hoy, no lo vamos a percibir que está. Solamente nos vamos a dar cuenta cuando ya empezamos a estar intoxicados y ya tenemos síntomas.
7: ¿Cuáles son esos síntomas?
8: En general, al principio tenemos dolor de cabeza, mareos, náuseas, podemos llegar a vomitar, síntomas que a veces no nos damos cuenta ni pensamos que es por el monóxido. Después ya se empieza a agravar, debilidad, sobre todo en las piernas, que muchas veces eso impide que podamos salir del lugar porque no se puede caminar. Y después ya los casos más graves, pérdida de conocimiento, puede llevar al coma, convulsiones o la muerte. Y muchas veces, además, cabe destacar, podemos sobrevivir a la intoxicación, pero muchas veces el monóxido deja secuelas gravísimas que son tardías, aparecen a veces incluso al mes de la intoxicación, principalmente a nivel neurológico y del corazón, que son los órganos más afectados por este gas.
7: Las recomendaciones, como decías, el aspecto principal es el calefón, que esa gas tiene que estar afuera, y la estufa a gas siempre tiene que haber una corriente de aire.
8: Exacto, siempre. Dejar un poquito la ventana abierta. Yo no digo de par en par, ¿no? Pero dejar como cierto espacio abierta a la ventana, una puerta donde uno sienta que hay como una corriente de aire, apagarla cada tantas horas, renovar el aire, después uno puede volver a encenderla. Siempre, obviamente, que todos los artefactos estén en condiciones antes de que arranque la temporada de invierno, todo con los correspondientes, las estufas, los calefones, todo tendría que estar correctamente inspeccionado, digamos, de cierta manera, ¿no? Otra de las cosas, nunca nunca irnos a dormir con una estufa prendida, ya sea la de leña si está justo en el cuarto o las a gas. Mucha gente lleva la estufa, la deja prendida horas. Eso no puede pasar. No puede estar la estufa en el cuarto, obviamente por el monóxido de carbono. Además, se suman los riesgos de incendio, ¿no?
7: Bien. En esto de la intoxicación, ¿los aires acondicionados generan algún riesgo, no de monóxido de carbono, sino de algún tipo de intoxicación?
8: No, el aire acondicionado sería lo más seguro para utilizar. No hay riesgo de intoxicaciones, no hay.
7: Bien. En estos casos que decías que fueron graves y decías que principalmente habían sido por el uso de calefones, ¿estaban mal instalados también?
8: Sí, todos adentro del hogar. Todos en el baño, en la cocina, no tienen el tiraje. No importa que haya, si el calefón está, no tiene el tiraje y está adentro, no importa que uno abra un poquito la ventana, ahí con el calefón no te salvás. Es gravísimo. Son las intoxicaciones en frecuencia las más graves, sobre todo lo estamos viendo en niños, en adolescentes. Puede pasar a cualquier edad, obviamente, pero lo estamos viendo mucho en niños y adolescentes, las más graves.
7: Casi siempre todo se ve más en esta época, ¿no?
8: Siempre es en esta época. Empieza el frío y empieza, es masivo, te diría yo, como esto que te contaba el fin de semana, ya tuvimos 10 intoxicaciones graves. Puede pasar en el resto del año, obviamente, pero con menos frecuencia y en general es más un incendio, porque el humo de incendio también tiene monóxido de carbono. No es tan frecuente esto porque no encendemos estufas, el calefón a gas en general, uno en invierno que hace más agua caliente, más vapor, eso ya baja el oxígeno y cerramos todo. Entonces el riesgo de intoxicarte, por más que uses el calefón en verano, es peor en invierno.
7: Bien, doctora, muchas gracias.
8: Gracias a ustedes.
7: Bien, volvemos a estudios, compañeros, entonces, con esta información y estos apuntes.
1: Gracias, Diego. Información a tener en cuenta. Estamos cerrando bloque.
6: Sí, pero hay más después de la pausa. Falta, por ejemplo, la información internacional con la llegada nuevamente de Alejandro Gabart. Así que no se vayan.
1: Ya venimos.

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4: Aquí estamos, segundo bloque de la edición central de Info Capital. Sigue Natalia.
5: Sí, salimos ya mismo del estudio. Le vamos a dar la bienvenida ahora a Martín Duarte, que tiene o está en un lugar especial para todos nosotros en Montevideo y tiene que ver con este Día del Libro. Adelante, Martín.
6: Totalmente, Natalia, saludos para ti y para Martín. Día del Libro y conjugado con fotografía, porque estamos en el Centro de Fotografía de Montevideo con Daniel Sosa, que es su director, para estar hablando de la reinauguración de un espacio que es la Mediateca, que ha llegado a 4.200 volúmenes, justamente de libros vinculados a catálogos fotográficos, a fotografías y también documentación. Pero ya nos va a explicar mejor Daniel esta reinauguración, esta charla que se va a dar en algunos minutos aquí en el CDF. Daniel, gracias por recibirnos y comienzo con la pregunta de, bueno, ¿qué es una mediateca y por qué también celebrar en esta jornada el Día del Libro, no?
7: Buenas noches, estamos muy contentos de estar celebrando el Día del Libro, la ampliación de la mediateca y también que estamos presentando donaciones de bibliotecas personales e institucionales. El CDF, de su inicio, empezó a conformar una mediateca con donaciones de personas que nos empezaron a regalar libros en distintas instancias, tanto de su obra personal como de otros autores, y ese cúmulo de publicaciones, desde hace mucho tiempo empezamos a darle acceso. Mediateca, que es un poco la pregunta que hacías, es la biblioteca más otro tipo de soporte que lleva información como CD-ROM, DVD, muchos de los artefactos que se fueron sumando para expandir la lectura. Hoy también tenemos en línea muchos de esos elementos que en otro momento era difícil de acceder. La mediateca, como empezó hace tiempo, tiene ese doble uso, ¿no? Acá en este lugar podés acceder a más de 4.000 libros a partir de ahora, pero hace un ratito llegó otra donación de 20 libros, o sea, ya se comenzó con un intercambio con Latinoamérica, sobre todo de publicaciones que muchas personas nos donan directamente o envían a otras personas que vienen de viaje con sus publicaciones para que sean parte de la mediateca. En el lugar donde está la mediateca, está en el primer piso del CDF, al lado de la sala, entre los baños y la cafetería, y eso permite que cualquier usuario pueda encontrarse con ese muro de libros y poder acceder a ellos sin tener que tener una especialización en fotografía.
6: Eso te iba a preguntar.
7: No, para todo el mundo es un viaje, en realidad hay 4.000, agarrás uno y quedás conectado, conectada, viajando en esos libros que son la mayoría fotográficos de muy diversa confección. Hay libros más tradicionales, pero también hay libros de artista, hay libros que tienen cómo están hechos, ya es un viaje en sí mismo poder acceder a ellos. Después hay catálogos, manuales de fotografía de distintas épocas, y lo que se suma en este día de acceso a esta nueva parte del mobiliario son estas bibliotecas personales, que tienen la particularidad que son donaciones o de personas que están todavía por aquí, como Verónica Cordeiro, que es una gran curadora, Guillermo Robles, fotógrafo, y familias como Waldo León o Arte Borda, que donaron las bibliotecas personales de su familiar, y un gesto de generosidad hoy, a partir de ese momento, son parte de un acceso público para todas las personas, compartiendo lo que tenían en su casa con la sociedad en general.
8: Por último, además de poder venir en los horarios del CDF, algunos horarios específicos en que funciona la mediateca, a consultar, a leer los libros acá, también hay un programa bien interesante, que es la mediateca móvil, que de hecho algunas instituciones o colegios se les presta algunos volúmenes.
7: Sí, desde hace ya unos como 10 años comenzamos unas valijas que le llamamos mediateca móvil, donde hacemos una selección, varias por año, instituciones públicas o privadas dedicadas a la enseñanza, la solicitan, ahí la llevamos, la presentamos, la bibliotecóloga Noel Echeto la presenta, o el área educativa del CDF, y ahí se crea un intercambio con los estudiantes y le quedan esos libros 2 semanas para utilizarlos en clase o fuera de clase, y luego eso retorna al CDF. También hay personas que están estudiando fotografía, no solo acá, sino en Latinoamérica, que usan la mediateca como un repositorio para estudiar aquí mismo, y vienen con su computadora a sacar apuntes y estar todo el día o toda la tarde en este lugar. Pero sí, la idea es repasar que es para todo público, y invitamos a todas las personas a que se acerquen, porque sí, es como pararse delante de ese muro de libros, es una experiencia única.
8: Y gracias por estos minutos, felicitaciones.
7: Muchas gracias.
8: Daniel Sosa, bueno, el director del CDF, este lugar que además de lo que van a estar presentando esta reinauguración del espacio, nosotros siempre recomendamos lo que es, de hecho recomendamos y utilizamos mucho lo que es el catálogo de fotografía online, donde ustedes, bueno, pueden acceder por temática y por, obviamente por años, catálogo que está ampliado y que de hecho es un viaje en sí en el tiempo, así que lo recomendamos. Sigan ustedes de allí.
4: Gracias, Martín, y resto del equipo. Les contamos que el ministro de Educación y Cultura, José Carlos Maia, participó de la celebración del 210 aniversario justamente de la Biblioteca Nacional y anunció las etapas de las obras a realizarse en el edificio, donde la inversión en la primera fase del proceso será de 6 millones de dólares.
9: La Biblioteca Nacional está mejor a lo que la encontramos, ya con servicios que no estaban funcionando, que ahora funcionan, con un mejor horario, y además con obras que ustedes pasan y las pueden filmar y la ven que están comenzando. Se está en proceso de adquisición del digamos, material técnico que le dé la mejor temperatura para el resguardo de material bibliográfico, diarios, etcétera, que tenían dificultades de conservación. La primera etapa, la inversión prevista, son 6 millones de dólares, y el proyecto final, que tiene que ver con todas las obras culminadas, que son muchas, y el funcionamiento, la proyección es unos 20 millones de dólares.
5: El coordinador del proyecto de transformación de la Biblioteca Nacional, Gabriel Calderón, adelantó que las obras en ese espacio incluirán un trabajo de relocalización y reorganización de los depósitos y la digitalización del catálogo.
10: El patrimonio de la Biblioteca Nacional tiene que estar mejor cuidado y tenemos que adquirir más patrimonio, porque eso quiere decir que hay más cosas buenas, valiosas del país para guardar hacia el futuro. La segunda es la dimensión pública. No solo se viene a leer a la biblioteca se viene a relacionarse con el conocimiento, y ese conocimiento se expresa en diferentes formatos, y cuando uno crea, está haciendo algo o está discutiendo con una persona o está simplemente descansando, está relacionándose con el conocimiento. Espacios de trabajo colaborativo, laboratorios de creación, espacios de innovación, salas de lectura silenciosa y salas de lectura más ruidosas con la comunidad. Nuestro primer desafío es digitalizar el catálogo, que de acá a un año todos puedan saber qué tenemos en la Biblioteca Nacional y qué no tenemos.
11: Nosotros sabemos que esta biblioteca tiene que vencer todas las barreras que limitan a la ciudadanía a entrar, y para eso vamos a trabajar en la reapertura de nuevos accesos a través del Callejón Frugoni. Y vamos a construir un depósito externo dentro del perímetro de la biblioteca para alojar más y mejor lo que el acervo patrimonial y nuestro tesoro, que es los 210 años de archivo, de prensa, de fotos, de bibliografía.
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13: ¿Qué tal? Buenas noches. Abrimos el capítulo internacional porque hoy el secretario general de las Naciones Unidas, el portugués Antonio Guterres, advirtió de la deriva que lleva el mundo de hoy y lo relacionó precisamente con la inoperancia que se le puede adjudicar al máximo organismo mundial de Naciones Unidas. Dijo que el mundo enfrenta la mayor cantidad de conflictos desde que la ONU fue creada en 1945 y que está en juego la propia supervivencia de la humanidad. Habló de la carrera armamentística, de los riesgos que se corren por estar por encima del orden internacional y abogó por una reforma que permita adecuar la política de la ONU al mundo de hoy.
14: El secretario general de la ONU, Antonio Guterres, afirmó hoy que los principios de la Carta de la ONU están bajo profunda tensión a medida que los conflictos se intensifican, las divisiones geopolíticas se profundizan y el derecho internacional es cada vez más ignorado, advirtiendo que la Carta es una guía de supervivencia para la humanidad y enfatizó que fue creada para garantizar que la fuerza de la ley prevalezca sobre la ley de la fuerza. Al señalar 7 amenazas mayores que enfrenta el sistema internacional, el diplomático portugués advirtió que ahora enfrentamos el mayor número de conflictos desde la fundación de las Naciones Unidas y que hay una creciente interferencia externa.
15: Purposes and principles of the Charter are under profound strain. Let me briefly point to 7 here and now threats. First, we are witnessing a dangerous erosion of respect for international law. Core principles.
13: Y ahora hablamos de la situación en Bolivia, que entra en su cuarta semana de enfrentamientos entre los manifestantes y el gobierno de Rodrigo Paz, que por otra parte estudia la posibilidad a través del Parlamento de decretar el estado de excepción. El presidente brasileño Lula da Silva se comunicó con su homólogo boliviano en las últimas horas para darle su apoyo y sobre todo llamó al diálogo institucional, a respetar las instituciones y también ha ordenado una ayuda humanitaria para enfrentar justamente la situación de desabastecimiento que tiene la población boliviana a raíz de los bloqueos que se han generado. El gobierno de Estados Unidos señaló al expresidente Evo Morales de estar detrás de todos estos enfrentamientos.
14: El presidente brasileño Lula da Silva abogó por la negociación para superar cualquier conflicto entre las partes en medio de las protestas y movilizaciones que han ocasionado bloqueos en Bolivia e impedido el acceso normal de insumos, al tiempo que resolvió enviar un cargamento humanitario para hacer frente a las dificultades que afectan a la población. Defendí que el gobierno y los movimientos sociales eviten el recurso a la violencia y privilegien el diálogo como camino para la superación de las divergencias y para la preservación de la paz social, afirmó el mandatario brasileño e hizo un llamado al pleno respeto a las instituciones democráticas y al Estado de Derecho. Lula afirmó que su par boliviano Rodrigo Paz se comunicó por teléfono en la tarde de este lunes para conversar sobre la situación humanitaria que enfrenta su país a raíz de protestas y bloqueos de carreteras que vienen provocando el desabastecimiento de algunas regiones. Las movilizaciones lideradas por la Central Obrera Boliviana y Campesinos llevan ya 4 semanas en las calles para exigir la renuncia del presidente Rodrigo Paz, quien anunció la reducción del 50% de su salario y del de los ministros, con el fin de buscar un consenso y ha planteado solucionar las diferencias mediante el diálogo. El mandatario boliviano denunció que las protestas tienen un cariz insurreccional y que ha recibido el respaldo de Washington, que apoya plenamente al gobierno constitucional legítimo de Bolivia, según afirmó el jefe de la diplomacia de Estados Unidos, Marco Rubio, declaraciones que fueron rechazadas por el expresidente Evo Morales, quien condenó la intromisión de la Casa Blanca en los asuntos internos de su país.
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4: Retomamos la agenda local. Se lanzó el Laboratorio de Políticas Públicas en Discapacidad, impulsado por el MIDES y la Oficina de Planeamiento y Presupuesto, que definirá estrategias para atender desigualdades como el acceso a la educación, la vivienda y la cuota de ingreso al Estado. Y en este marco, el director del Instituto Nacional de Discapacidad, Federico Lezama, dijo a InfoCapital que una de cada 4 personas con discapacidad no recibe prestación económica alguna por esa condición.
16: Lo del laboratorio tiene que ver con un espacio de diseño que está en una órbita supraministerial, donde los distintos actores que van a participar se refieren, en este caso, al OPP, que dispuso de un equipo para trabajar estos temas, y justamente estas preguntas de qué es lo que pasa, por qué no se cumple, cómo lo podemos lograr resolver los problemas, derribar las barreras que están impidiendo a la gente trabajar, estudiar, subirse a un ómnibus, acceder a otras prestaciones que hay y servicios que tiene nuestra sociedad, y que efectivamente podamos trazar caminos de resolución.
14: Lezama dijo que uno de los problemas crecientes que afronta la población con discapacidad es el acceso a un alojamiento adecuado.
16: Hay una tendencia creciente de institucionalización de personas con discapacidad. Entre otras cosas porque las familias no tienen las condiciones para el cuidado adecuado.
17: ¿Cuánto ha crecido eso?
16: Es un tema que no está cuantificado. El Estado, entre INAU y el Ministerio, está en el entorno de las 1.000 personas que tienen alojadas con servicios públicos. No hay una regulación, por ejemplo, en lo que tiene que ver con alojamientos entre personas entre 18 y 65 personas. Menores de 18 es con INAU, mayores de 65 está la regulación de los establecimientos de larga estadía para personas mayores.
17: Y con respecto al tema de los asistentes personales, la lista de espera hoy de gente que todavía está aguardando que le designen un asistente personal, ¿cuánto?
16: Y se ha aumentado, de esos 6.000 que hablamos, está llegando casi 7.500 personas.
5: El último informe del Sistema Nacional de Emergencias indicó que este lunes 25 de mayo fueron asistidas 3.479 personas en situación de calle, totalizando las 62.229 desde el inicio de la alerta roja.
4: Para dar aviso sobre personas a la intemperie en Montevideo, la población puede comunicarse a través del 0800-3650 con los organismos competentes o vía WhatsApp al 091-365-000.
5: Y para dar aviso sobre personas a la intemperie en el interior del país o sobre casos de emergencia, se debe llamar al 911.
4: En caso de que haya personas que requieran atención médica, se debe llamar al SAME a través de la línea 105. Y en caso de que haya niños, niñas y adolescentes en situación de calle, se solicita reportarlo mediante la línea azul del INAU a través del 0800-5050. Seguimos adelante con otras informaciones. Este miércoles, el Sindicato de Trabajadores y Trabajadoras de la Salud Privada realizará un paro de 8 a 15 horas con una concentración que irá desde el Obelisco hacia el Ministerio de Salud Pública, todo esto en Montevideo, en reclamo o como queja ante la falta de avances en las condiciones laborales.
18: Es un paro que a nivel nacional la Federación Uruguaya de la Salud lo va a realizar desde las 8 de la mañana a las 15 horas, lo va a realizar

0: en dicha comisión. Si bien hemos podido avanzar sensiblemente, hay algunas cuestiones propiamente del funcionamiento en determinadas áreas que no nos permiten avanzar y por ende, obviamente que tenemos la resolución de este paro y para el día de mañana.
1: ¿Cuáles son esos planteos que vienen realizando?
0: Bueno, la modificación del régimen de descanso, el 4 y 2, el cálculo de la licencia para los administrativos, además también las licenciaturas y las tecnicaturas, que es una vieja reivindicación del año 2014, donde por Consejo Salario se había abierto la posibilidad de discutir las nuevas categorías sin abrir el laudo y sobre estos temas hemos podido avanzar sensiblemente, pero con dificultades.
2: Este miércoles a las 20 horas se realizará en el Teatro Solís el concierto por la identidad en apoyo al trabajo de la organización argentina Abuelas de Plaza de Mayo. Esta actividad será transmitida en vivo por TV Ciudad.
3: La actividad es concebida como un espacio de encuentro entre arte y memoria. El concierto propone que la escena principal del teatro se abra a una causa que interpela a la sociedad en su conjunto, reafirmando el valor de la identidad, la verdad y la transmisión intergeneracional. Participarán artistas uruguayos de varios géneros musicales y generaciones, entre ellos Rubén Rada, Agarrate Catalina, Falta y Resto, 235, Luciano Superviel, Trotsky Vengarán, Samantha Navarro y La Dulce, Juan Campodónico y Rubén Olivera, y como invitado especial, el argentino León Gieco. Con motivo del concierto visitará Montevideo una delegación de nietos recuperados por Abuelas de Plaza de Mayo, integrada por Leonardo Fossati, subsecretario de Derechos Humanos de la Municipalidad de La Plata, Manuel Goncalves y Claudia Poblete, quienes participan de la directiva de Abuelas de Plaza de Mayo. Desde su creación en 1977, Abuelas de Plaza de Mayo encontró a 140 nietos, pero aún se desconoce el paradero de otros 300. La organización creó nodos de búsqueda en países donde no existían filiales de Abuelas de Plaza de Mayo, que luego fueron extendiéndose hacia otras zonas geográficas del mundo como Brasil, Chile, Estados Unidos, Canadá, varios países de Europa y también Uruguay.
4: Ahora repasamos, ya en plan de salida, la cotización de algunas monedas en plaza al cierre de una nueva jornada de actividad. El dólar cerró al alza, en la compra terminó en 38 pesos uruguayos con 90 centésimos y en la venta en 41,30. El peso argentino sigue en 0,02 y en 0,2, compra y venta respectivamente. El real se mantuvo estable, 7,15 y 8,85. El euro subió 44,15 y 49,40 y la unidad indexada, UI, cotizó en 6,55. 15.
2: Bien, bueno, y vamos a repasar ahora los datos del tiempo para las próximas 72 horas en Montevideo y área metropolitana. Allí vemos cómo estará mañana miércoles. Se presentará nuboso y cubierto en la mañana, también en la tarde, con periodos de nuboso y gran cantidad de nieblas y neblinas. Igual que hoy, es una advertencia especial que hace Meteorología en esta zona del país por las intensas neblinas. La temperatura máxima será de 17 grados y la mínima de 8. El jueves, similar panorama, también nuboso con periodos de cubierto en la mañana y en la tarde, pero además en la mañana, intensas nieblas y neblinas nuevamente. La temperatura máxima será de 17 grados y la mínima de 7. Y el viernes hay una nula probabilidad de lluvias, estará algo nuboso, la temperatura 18 grados en la máxima y 9 en la mínima.
4: Y ahora sí abrimos la puerta de salida porque ya llega al lado B, como siempre hasta ahora, la pantalla de TV Ciudad.
2: Y el reencuentro con las noticias será mañana a las 8:30, a las 13 y minutos antes de las 19. Les estaremos esperando aquí con Martín.
4: Que descansen, que pasen bien.
2: Pasen bien.

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6: Este proyecto se da en el marco en que los estudiantes, para aprobar el ciclo básico en este plan, tienen que trabajar en un proyecto que va cambiando año a año, y este año decidimos enmarcarlo un poco en el proyecto de Shakespeare Festival que se ha dado en primaria.
7: La profesora nos dijo, ¿qué les parecería si hiciéramos una obra de teatro? Todos dijimos, wow, qué hermoso, qué lindo, sí, qué bueno, pero como fue en inglés, bueno, como que dudamos un poco.
8: Yo me entró un pánico que me subía por las piernas, digo, en inglés todavía encima, va a ser una obra extensa.
6: Implica primero mucha coordinación entre todas las áreas que trabajamos en este plan.
9: Cualquier manifestación artística puede ser tomado para trabajar todos los conceptos.
7: La práctica no fue fácil, pero fue divertida al final.
10: My father is dead. My mother is dead. I'm killing you.
11: I'm sorry.
12: Al principio era como que trastabillábamos hablando y ahora creo que hay otra seguridad.
13: I am Claudius, the new king. I got a secret.
14: Shh. I'm making plans to kill Claudius. I help him.
15: What am I seeing? Oh, frío, tío.
13: Time for the play.
16: And hello, everybody.
15: Hello.
1: Esto fue Info Capital. Nos volvemos a encontrar mañana en la primera edición.

0: Luciana Mochi. Espejos.
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0: hubo en un país lejano.
1: Sí.
0: Un horrible ogro malo.
1: Sí.
0: Feo, infame, codicioso.
1: Sí.
0: Muy solemne, ruin, perverso.
1: Sí. Sí.
0: Maestro de magia negra que sabía, por ejemplo, métodos para cambiarse en ratón o en elefante o culebro o protozoario, pterodáctilo, espongiario o príncipe legendario. Rico, joven, elegante, radiante de gallardía. Y apenas se lo propuso, sacó de un viejo baúl los ingredientes precisos y la auténtica receta para ser príncipe azul. Se volvió fino, garboso, culto, sensible y apuesto, y se fue en un largo viaje por países extranjeros y provincias nacionales. Y al brillo de su ropaje él repartía sus riquezas, dando de comer al pobre, dando salud al enfermo, trabajo al desocupado, empleando sus ahorros en brindar pronto socorro a una triste cantidad numerosa de morosos en el pago de sus deudas.
1: Gracias. Gracias.
0: Pero un día se excedió en exóticos regalos para con sus allegados y tuvo que descuidar los salarios que pagaba y debió solicitar por los créditos que daba la mayor puntualidad en el pago de intereses. Empleados y deudores no fueron muy buenos jueces de este cambio de conducta. Extraño cualquier capricho rehén de las circunstancias por entonces imperantes. Y hubo riñas y disputas, hubo odios, deshonores, luchas, reivindicaciones, desilusión y rencores, que crecieron a tal punto que del príncipe presunto destilador de virtudes emanaron actitudes algo faltas de poesía, de buen gusto y cortesía. Con ayuda de su espada y un ejército de fieles combatió muy duramente los desaires de su pueblo, y una furia desalmada al calor de las peleas le fue tiñendo el azul de su sangre de abolengo, del color de los veneno de la víbora esmeralda de la América del Sur.
2: El sur, el sur, el sur, el sur.
0: No contento con vencer, no contento con vencer y acallar los mil agravios que los labios, insolentes de las impacientes turbas de plebeyos pendencieros proferían contra él, encontró muy placentero despojarlas de sus bienes y la mar de divertido juguetear con sus congojas, festejar su suerte adversa y ver correr sangre roja. De este modo el príncipe fue volviendo a su forma original de ogro mezquino, beodo, asqueroso, pervertido, capaz de los peores males, ambicioso de poder, sediento de cometer los pecados capitales, pero con la habilidad que una vez había tenido de poderse transformar en lagarto, en mariposa, en crisálida, en babosa, en cangrejo, en musaraña, en araña, en petirrojo, en un piojo del Sahara, o en lo que más le gustara. Y así fue que decidió nuevamente una mañana reconciliarse con Dios, convertirse en hombre bueno, ajeno a la perdición de cualquier naturaleza, y volviendo a su pasado fue un ejemplo de entereza, amante de la verdad, príncipe de sangre y alma, paladín de la justicia, señor de la caridad, fe de los desamparados a quienes proporcionó de sus arcas personales y como retribución por algún que otro servicio, medios de supervivencia, hasta que unos indeseables sembraron tanta cizaña por entre la servidumbre que esta tuvo el mal antojo de solicitar un día más de lo que preveía como remuneración su alteza, quien cegada por su enojo ante tal ingratitud, armándose de firmeza, marchó sobre la osadía de la infausta multitud, sabiamente secundado por un cuerpo preparado para tales emergencias. Pero no se conformó con su victoria aplastante, no consideró bastante la triunfante mantención del primitivo nivel de sus dádivas mensuales, y se le antojó menguarlas tan intempestivamente que hasta en la antigua Belén al viejo Matusalén no le hubieran satisfecho más de media cebadura. Y se tomó tan a pecho tanta dura represalia que llenó con insurgentes las mazmorras del castillo, encarcelando también en su fiebre revanchista a unos cuantos amantes amarillos completamente inocentes. A los sabios del palacio les pidió que por favor no tuvieran resquemor en usar para sus pruebas como conejillos de indias a su pueblo recluido. El príncipe poseído por tan sórdida afición fue de a poco recobrando su primera condición, la de ogro repudiable, vicioso a más no poder, sin escrúpulo en caer en villanas tentaciones, no teniendo más pasiones que la envidia, la lujuria, el oprobio, la avaricia, el estupro y la dominia, no soñando por las noches más que con bajos ardides y las prácticas más viles, y el aumento en los impuestos. Pero el ogro retomó como en sus mejores tiempos la singular aptitud de tener un mecanismo para poder trabajar sobre su metabolismo, transmutándose en tatú, en langosta, en escribano, en hipopótamo enano, en murciélago, en jaguar, en jurista, en canguro, o en lo que tuviera en mente. Y así fue que felizmente, recurriendo a los conjuros apropiados para el caso, retornó en un corto plazo a su forma más ilustre, y desde el mejor balcón de su castillo lacustre fue la estrella vigilante de la dicha general, servidor y protector de los más necesitados, príncipe de la equidad, esperanza del dolor, propulsor de la igualdad, ave de buenos presagios, buen señor de la abundancia, defensor de los sufragios, santo de fraternidad, ángel de la libertad, por los siglos del instante.

0: Leo Maslía, la leyenda de la metamorfosis perpetua del príncipe ogro.
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4: Primus es una banda estadounidense de jazz, funk y metal creada en San Francisco, California. Luego de 10 años, la banda rompe su silencio discográfico con un EP sorpresa de 4 canciones llamado A Handful of Nuts. Primus, de Oi Grease.

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1: Julio Castro nació en 1908 en el pueblo La Cruz de Florida. Tras criarse en el campo, consiguió una beca por su buena escolaridad para estudiar magisterio en Montevideo y desde los 17 años ejerció como maestro. Designado por la UNESCO, tuvo la posibilidad de trabajar en países como Perú, Bolivia, México y Ecuador. Castro se dedicó a defender la importancia de la educación en el medio rural del que provenía. Tuvo una intensa militancia sindical como uno de los fundadores de la Federación Uruguaya del Magisterio y como integrante de la Asociación de la Prensa Uruguaya. Además, participó de la fundación del Frente Amplio en 1971. De acuerdo al informe final de la Comisión para la Paz, Castro fue detenido a los 68 años el 1 de agosto de 1977 a la salida de su casa. Fue trasladado a un centro clandestino de detención y tortura denominado La Casona, ubicado sobre la avenida Millán, donde murió dos días después. El 21 de octubre de 2011 fueron encontrados sus restos en un predio lindero al Batallón de Infantería número 14. Según se desprende de las observaciones realizadas por el equipo de antropología forense, el maestro Julio Castro fue ejecutado de un disparo en la cabeza. Por su práctica en la enseñanza y la prensa, su sentido de justicia, sus valores de independencia, creatividad y sensibilidad social, es que la sala de redacción de la Facultad de Información y Comunicación lleva su nombre.
0: 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Nunca más terrorismo de Estado.
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3: El artista guatemalteco Fer Franco es un cantante, compositor y productor que lleva más de 20 años haciendo música en distintos formatos: bandas, colaboraciones y música para cine. Arrancó su proyecto solista en 2024 con Ritos de Paso y en 2026 publicó su segundo trabajo titulado Punto de Inflexión, un disco cálido, atmosférico e introspectivo. Fer Franco junto a Mabe Frati. Se hace lo que se puede.

0: Eugenia Antón, Fantasma.
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1: En marzo de 2026 apareció Onora, el primer disco a su nombre de Flea, el bajista de los Red Hot Chili Peppers. Entre los pocos invitados, además de Nick Cave, está Tom York en vocales, piano y sintetizador. Junto a los varios músicos de la banda, Flea interpreta el bajo eléctrico y la trompeta, dando vida a uno de los temas más hipnóticos del disco. Flea y Tom York, Traffic Lights.